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1: Llegamos a las 7:35 minutos en Tropicana.
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0: 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Son las 8 de la noche. 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

0: Colombia, Colombia, Colombia, buenas noches. Qué bueno que están con nosotros. Bienvenidos a una edición más de Que No Me Duermo en Tropicana, la emisora más bacana en toda Colombia. Como siempre, un placer saludarlos, un placer estar nuevamente con ustedes. Y hasta las 12 de la medianoche vamos a disfrutar, vamos a conectarnos, vamos a hablar, vamos también a tener muchas opiniones, porque hoy traemos unos temas increíbles. También vamos a estar, por supuesto, con las confesiones aquí en A Que No Me Duermo de Tropicana. Vamos a tener soldado caído, pero eso no es todo. También tendremos, atención, porque tendremos Colombia, atención, a Cupido. Si usted de pronto desea casarse con esa mujer que ama, que se visualiza con una familia hermosa, una familia divina, no se preocupe, porque nosotros con Cupido también vamos a tenderle la manito para que usted le diga a esa persona cuánto le quiere, cuánto le ama, cuánto necesita estar con ella. Así que también vamos a tener Cupido. Por supuesto, vamos a tener muchísimos temas, porque ha pasado de todo, no solamente pues aquí en Bogotá, sino en toda Colombia. Ha pasado de cuánta cosa. Y aquí en A Que No Me Duermo de Tropicana tenemos absolutamente muchísimo, muchísimo, muchísimo de qué hablar. Pero también es muy importante que lo sepan, que la semana anterior teníamos unas confesiones allí pendientes y yo lo había adelantado. Que si Colombia me avala, si Colombia decide decirme, caballito, debes hacerlo, algo con respecto a esa confesión, yo lo voy a hacer.
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0: Y ya de una, saludamos a la hermosa, la encantadora, la única, la auténtica. Como ella no hay dos. Ella está como Tropicana, muy bacana, bacanísima. Karinita hermosa, Karinita bella, como siempre, qué placer saludarte, qué placer tenerte, qué placer verte, qué bonita estás. ¿Qué hiciste el fin de semana,
4: mi amor? Buenas, buenas.
0: Dios mío, bendito.
4: Qué yo siento estás. Yo siento que el fin de semana todavía no se ha acabado.
0: Entonces, no,
4: ¿qué más? Nada. Todavía me quedan cosas por hacer.
0: Por ejemplo.
4: Todo puede pasar hasta medianoche, ¿cierto? Pero bueno, acá estamos. No importa, bienvenidos a Que No Me Duermo. Un día más, un lunes más, un lunes que para muchos pudo haber sido de trabajito normal, porque sí, fue así como de un momento a otro, ¿cierto? Como que pongamos el lunes festivo allá en el MAFA, pum, pam, pum. O no sé, el que pone los festivos en Colombia dijo, ese fin de semana tengo que hacer algo importante, pongamos los festivos para no complicarnos la vida. Entonces, ahí lo dejaron. Pero nada, ¿qué hicimos? Pasar rico, compartir, disfrutar, descansar también, que fue necesario. Y nada, traer toda la energía para A Que No Me Duermo.
0: A mí, fue, caballito? Excelente. A mí me gustó este fin de semana. A mí me gustó. O sea, sinceramente, Cari, me encantó. Porque hicimos muchas cosas. O sea, súper chévere. A mí me gustó.
4: Te vi por ahí. Yo te vi montado.
0: ¿En dónde?
4: Te vi montado en una tarima.
0: Ah, ¿cierto? Ok. Así, sí.
4: Y llegaste con ella como gruesa. Ay,
0: ¿con
4: no.
0: qué? ¿Cómo así, Karina?
4: Con
0: por
4: la
0: favor.
4: Voz, con la voz, porque lo escucho que está así como más. Hola, ¿cómo estás?
0: No, ah, ok. Ok, yo pensé que
4: lo
0: era otra vaina.
4: Lo que hace el frío, caballito, no, la otra vaina sí. Sigue igual.
0: No, y entre otras cosas también, Karina, hace un frío impresionante. Hace un frío impresionante. Y bueno, te cuento que estamos a esta hora, ya te voy a decir, estamos en 11 grados centígrados aquí en la capital de la República.
4: Relajado, muy rico.
0: Sí. Y ayer estaba chupando frío.
4: Le voy a decir una cosa.
0: ¿Qué pasó?
4: A veces yo analizo como que el frío cree que uno siempre duerme acompañado, ¿cierto?
0: Pero por supuesto, entonces, y eso que, no me gusta. Sí, eso no me gusta.
4: ¡Qué rabia!
0: A veces yo tiro la manito así, la almohada. A veces tiro la mano así y la camisa que me quité, porque a veces llego, vea, tan cansado que no me da tiempo ni siquiera de descambiarme. Pero
4: a la
0: eso pasa con
4: el pone
0: frío.
4: La almohadita entre las piernas y ya.
0: No, pero no es lo mismo, mi amor, no es lo mismo. O sea, no es lo mismo. Imagínate uno acostadito con este frío y levantarse con una carina al lado así, qué rico, ¿no?
4: Joda, cuidadito con eso, haga el favor. Bienvenidos a Que No Me Duermo, a los que están
0: ahora
4: conectados
0: sí, bienvenido.
4: Ahí en TikTok. Un besito gigante a todos los que apenas estén ingresando, a la gente que nos escucha en los diferentes diales de Tropicana a nivel Colombia.
0: Salúdala.
4: Besitos, besitos, besitos para todos en Neiva, para todos también en Pasto, para todos en Armenia, Manizales, en Cali, Mirabe, en Cartagena. Los que nos escuchan en Barranquilla, obviamente. Sí. Los que están acá en Medellín, en Bogotá, los que se encuentran también en Villavicencio, en Cúcuta, hay mucha gente desde Cúcuta, donde se encuentre. Gracias por conectarse con A Que No Me Duermo.
0: Y señoras y señores, comenzamos de esta manera en A Que No Me Duermo. Se abre el cuarto de las confesiones más grande que tiene Colombia y que tiene el mundo aquí en Tropicana. A Que No Me Duermo.
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4: ¿Qué ha pasado?
0: Ha pasado de todo, Karina. Imagínate
4: me
0: que
4: emocioné.
0: El jueves nos dejaron una confesión. Fueron muchas las confesiones. Y sí, resulta que yo dije, no, esto tenemos que escucharlo. Y ajá, los oyentes de Tropicana en Colombia me van a avalar o me van a decir, no, caballito, no lo hagas. O caballito, sí, uh-huh, sí, hazlo. Y si, bueno, podemos documentarlo, lo voy a hacer.
4: Cuente, cuente.
0: Lo voy a hacer, pero hasta cierto punto. Entonces, Karina, atención, ajá, Colombia. Atención a cuente todos a ustedes. Porque aquí tenemos la primera confesión de esta noche en Tropicana. Bienvenidos.
4: Bueno.
7: 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Para una confesión, pues tengo mi relación ya hace 2 años con mi pareja y pues ella quiere experimentar algo nuevo con alguien y pues quiere hacer un trío con usted, viejo caballo. Entonces, ¿qué? Yo quería saber cómo podemos ponernos en contacto con usted y preguntarte pues si te animas a hacer un trío con nosotros para complacerla a ella. Y pues para conocernos personalmente y si te animarías o no.
4: No.
0: Karina Uribe, no. Yo quiero escucharte. ¿Qué opinas?
4: Caballo,
0: ¿qué piensas?
4: Caballo no se va a prestar para esas cositas, pues sinceramente. Les voy a decir yo acá directamente en Tropicana. Caballo no se va a prestar para esas cositas. No. Él está, o sea, con una mujer que está esperando un chiquito.
0: Me haces el favor, que es chiquito ni que chiquito.
4: No. Si adicional es imposible. Porque está en horario laboral. No, Pablo no permite este tipo de cosas, listo.
0: Le voy a preguntar a Pablo, entre otras cosas, mañana, cuando me vea con él. Es más, hasta podemos llamarlo. Ahorita yo me animo y lo llamo. De pronto me puede correr la madre. Hey, caballo, ¿qué estás haciendo a esta hora? Loco, uh-huh, concéntrate en hacer el programa, pero bueno, no importa, yo me arriesgo. ¿Qué opinas? No. ¿Qué opinas tú, Karina? O sea, sinceramente.
4: No. Si no estuviera laborando, pues mi amor, hágale apúntese. Si no tuviera una mujer por ahí esperando el muchachito, también hágale apúntese. Usted tiene responsabilidades, mi amor. Eso sí, oyentes, si a ustedes les hacen una propuesta en este momento, ¿aceptarían algo así o no?
0: Bueno, esa es la confesión que yo quería pues darle a los oyentes de Tropicana. Quería, pues,
4: usted quería mostrarle. ¿Usted quería una confesión o un permiso? Hable, pues,
0: No, para nada. Yo solamente le quería poner a consideración esto que me había llegado el día jueves y yo le escribí al oyente, brother, no te puedo dar, no sé, seguridad ni certeza al momento porque yo quiero primero, pues, preguntarle a los oyentes de Tropicana, a ver qué opinan, a ver qué dicen.
4: No falta el oyente.
0: Entonces Karina dice que no.
4: No falta el oyente que llegue y le diga, caballo, hágale una, así. ¿Cómo dice usted? ¿Cómo es que dice
0: usted? De cabeza y sin casco,
4: hágale, mi amor, déjele bien pueda. No, yo no estoy de acuerdo. No, para ese tipo de cositas, mi amor, no haga usted el favor. No.
0: Entonces,
4: si fuera pues la propuesta para mí, ya cambié.
0: o sea que tú te animas también a una vagabundina de esa, Karina Uribe.
4: Eso no es una vagabundina.
0: O sea, ¿te animas o no te animas?
4: Dependiendo con quién.
0: ¿Cómo así que con quién?
4: Sí, dependiendo con quién. Yo no puedo conocer a la persona que me guste también, que sea atractiva para mí. A mí obligada ya no.
0: Pero bueno.
4: Que sea atractiva, que sea atractiva, que tenga lo suyo, que se diga, uy, rico, sabroso, pasa uno bueno, se distrae, o sea, aprovecha.
0: Pero porque tú sí, porque yo no.
4: Porque usted está en horario laboral.
0: O sea, porque tú sí, yo no. A mí me gustaría. A mí, o sea, sinceramente la idea no me disgusta. Por el contrario, a mí me gustaría. Y además con un oyente. La voz del pueblo es la voz de Dios, Karina.
4: Caballo, usted pasó? Tiene familia, usted tiene alguien que te.
0: Sí, mi mamá. Mi mamá.
4: No, yo soy una persona.
0: Mi hermano.
4: Libre, libre, libre.
0: No, libre soy yo. Yo libre estoy aquí en Bogotá solo.
4: Libre soy.
0: Yo vine solo, entonces.
4: En Bogotá está solo, pero mi amor, en Barranquilla lo están esperando. Haga
0: mi
4: el favor.
0: Mi mamá, solamente mi mamá. Pero bueno, Karina, entonces, yo estoy dispuesto a que si los oyentes deciden a que yo me anime, los oyentes deciden si sí. Yo lo hago, si no, no hay ningún problema. Va para eso. Entonces, que los oyentes comiencen a enviar su nota de voz al respecto, a ver qué opinan, qué dicen al 310-206-3302. 310-206-3302. Ya Karina me dijo que usted no va para eso, no se vista que no va. Pero bueno, aquí como los que mandan son los oyentes, vamos a escuchar.
4: Quítese el smoking, papito, quítese el smoking que usted pase decir con no, mi amor.
0: Mira lo que me está diciendo Leonardo Peñuela. ¡Ey, caballito! Quiero opinar del tema. Lástima, mi hermano, que no me lo dijeron a mí. Y hágale, caballo. ¿Qué dicen los oyentes de Tropicana? Ay, Dios mío, va el primer voto que decía. Anótelo, apúntelo.
8: Uy, no, Tropicana la más bacana, bacanísima. Ese man está loco. Buscando que le enamoren de otra berenjena. Ay, ay, ay.
0: Papi, de otra berenjena, nada que hacer. O sea, si toca, toca, ¿sí o no?
4: La curiosidad mató al gato.
0: Y otra cosa también.
4: No, caballo, necio.
0: Pero Karina, o sea,
4: María, caballo, no provoques. Haga el favor, que digan los oyentes, que hablen los oyentes. De resto, no, mi hijo.
7: Caballo, amor, caballo, desde como rata en balde. 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
0: La gente hasta el momento van tres votos que me están diciendo: dele como rata en balde, como a cajón que no cierra. Como a cajón de mondonguero.
4: No. Vea, Karina, yo no dejaría que el caballo haga ese tipo de cosas. Yo no entiendo a los oyentes porque le dicen que de una.
0: Pero
4: que
0: por
4: sí.
0: Cari, lo que pasa es que yo no entiendo por qué tú te niegas a que yo lo haga.
4: Es que yo de usted diría de una: hey, hagan el favor, ¿quién está diciendo eso? Juan Gómez, Arly, Equia y todos los hombres, pues, todos los. ¿Qué dicen las mujeres? ¿Qué dicen las mujeres? Le aseguro que las mujeres dicen que no.
0: Ah, las mujeres dicen que sí. Tropicana, buenas.
7: Caballo, L, papito, L, como caballo desbocado, L.
0: Como caballo desbocado, como burro sin tesón. Ya, de una.
4: No, caballo.
0: Sí, mira, Cari, es que si me lo hubiese dicho una mujer, pero me lo está diciendo el esposo, la pareja de ella.
4: Y apenas sea que el esposo le gusta.
0: No.
4: Ella. Y está queriendo es él y se está disimulando con la mujer.
0: No, nos damos muñeca porque el mame
4: por.
0: No, señor.
4: ¿Cuál muñeca? Puede ser que el muchacho diga: de María de Caballo, si esta cosa rica, cosa sabrosa, cosa bien hecha.
0: No.
4: Vamos de una, vámonos.
0: No, o sea. No, Karina, mira, no existe la más mínima posibilidad de que yo con un macho, conmigo, que yo. O sea, no. Igual tú.
4: Cosas pasan.
0: Tú no te imaginas mi persona con un hombre, o sea, jamás, ¿cierto? Eso no va a suceder. O sea, mírame, mírame. No,
4: pero ¿qué pueda pasar? ¿Le miro qué?
0: Mírame. A los ojos.
4: Un muchacho dice: de María, ese copetico tan lindo. Mírenle esos ojos como pa. No me entiendo.
0: ¿Para qué? Ojos, ¿para qué?
4: ¿Cómo para que lo mire? No, ya.
0: Mira, Colombia está desatada enviándome notas de voz y escribiéndome, pero no me escriban. Envíenme notas de voz. Si los oyentes dicen que lo haga, yo lo voy a hacer. A mí no me interesa Karina, no me interesa nada.
4: Es que, Karina
0: me está diciendo que estoy en horario laboral. Yo le pregunto, sí, a Pablo: Pablo, ¿será que tú me dejas y yo voy a documentar todo esto?
4: No, muy seguramente.
0: Pablo, si me estás escuchando, envíame una nota de voz, si sí o si no.
4: ¿Va a argumentar qué? ¿Le va a mandar una carta? ¡Ay, no! Hola, querida empresa. Qué pena con usted, una propuesta de un oyente me hizo que fallara en este momento. ¿Ah?
0: Mi querido jefe, Paulo Muñoz. Le escribe el gran Alexander Castillo, el caballito, con cédula de ciudadanía, 1-1, ta-ta-ta-ta-ta-ta-ta-ta. La presente es para decirle que un oyente quiere que yo a la mujer le haga el pase del audífono con los pies. A ver si usted me da permiso.
4: ¿Cómo es el pase del audífono con los pies? ¿Cómo?
0: No, o sea, ¿tú crees que yo te lo voy a decir? Yo te lo hago a ti, pero no te lo digo. Tropicana.
9: Caballito, papi, aproveche, mijo. Aproveche, mijo, que es que esos papayas no sean todos los días.
0: Papaya puesta, papaya partida, Karina. No, hasta el momento todo el mundo me está diciendo que sí.
4: Venga, y si, ¿qué? Por ejemplo, llega al punto, al sitio, al lugar de los hechos.
0: Ajá.
4: Y no te gusta la muchacha.
0: No, es que, señora, pues, mira, yo tengo el número de él. Ya nosotros hablamos. El primero me tiene que mandar la foto de la esposa o un video de la esposa. Y eso no va a ser así de buenas a primeras, no, señor. Primero tenemos que vernos,
4: hablar. ¿Cómo que tiene que tener la esposa, pues? ¿Cómo que tiene que tener la esposa para que usted diga?
0: Que sea simpática, porque el caballo todavía tiene el Windows que le sirve. O sea, yo todavía tengo el Windows que me sirve, sí. Tiene que ser simpática, bonita, chévere, agraciada. Tiene que ser un bollito. O sea, porque tampoco. O sea, este chocolatico, mi amor, cualquiera no se lo come, Tropicana.
10: Muy buenas noches, Tropicana, a que no me duermo, caballito, Karina, ¿cómo están? Un abracito, les habla Xavi desde Pereira, del Tropi Amarillito. Claro, caballito, anímese, anímese, que Karina no se pone celosa, tranquilo, hágale, vamos para adelante, para atrás asustan.
4: No,
10: Tropicana, la más bacana.
0: Para atrás asustan.
4: Tropicana Casanare, que también están ahí conectados. Un abrazo, muchachones.
0: La gente de Tropicana Casanare, ¿qué dice? ¿Que lo haga o que no lo haga?
4: Que no, que no, que
0: ¿y
4: no?
0: Las mujeres, ¿qué dicen? ¿Que lo haga o que no lo haga? Si hay alguna chica en TikTok, ya Karina se va a poner a leerlos. Karina ya va a comenzar a leerlo. Sí, sí, sí.
4: Ninguna
0: sí,
4: está de acuerdo con esa salidita sí, suya. Sí. No, ninguna.
0: Bueno, y también se puede hacer en la mañana o en la tarde, que estoy libre. O sea, yo estoy aquí ocupado de 12 a 2 porque estoy en programa con el
4: eso,
0: pollo de la jugada.
4: Bueno, es de noche.
0: Y en la noche.
4: Sabe, bueno, es de noche.
0: Mira, ¿quién dijo?
4: No.
0: Igual aquí,
4: el día no es lo mismo.
0: Igual aquí en Bogotá uno no suda. A cualquier hora es sabroso.
10: Caballo, caballo. Esa cachaca como prueba de costeño, papi. Va a borrar ese cachaquito. No va a mirar más para allá, caballo. Acaba de conocer a Yaper.
0: Ya perdiste.
4: No, ¿viste? No.
0: Karina, hay un montón de notas de odio.
9: Dele como hace yo, notario, caballo. Karina no quiere medírsele.
4: Hágale el baño. ¡Ay, no! No sean cochinos.
0: Y que como sello de notario. Tenga. Ahí, ¿cómo va a ser el sello? ¡Tic, tic, tic! Mi hermanito, voy para esa. La gente me está diciendo que sí. Karina, como te descuides, también te hago como el sello de notario.
9: Aunque no cierra.
4: Esa me encanta.
9: Dele como hace yo, notario, caballo. Mira. Que Karina no quiere medírsele.
0: Dice, Karina no quiere, pero el man sí. No, ah, pues. No.
4: Ah, el man sí.
9: Buenas noches, caballito. Ven acá, caballito. Y si después el man se le da por querer fornicarte a ti, va para eso.
0: No.
4: Eso es lo que él quiere. Por ahí derecho, mi amor, usted disimula.
0: No.
4: Venga, pum.
0: No, o sea, y yo soy claro con eso. Mi hermano, de pronto, si usted está pensando en que yo le voy a pegar ahí en el tema de la efervescencia. Que usted conmigo y yo con usted, o sea, no. O sea, esa vaina no va. O sea, eso soy claro de una.
4: Usted para poder ir a ese lugar tiene que llevarme, yo miro.
0: ¿Y tú crees que tú mirando yo no te voy a coger por el pescuezo? Ven acá.
4: No, señor, haga el favor. No, eso no funciona.
0: Ah, no.
11: Caballito, el problema no es ese. El problema es que de pronto sí te gustó la muchacha, qué linda la chica y todo. El problema es que él quiere estar contigo, caballito. Ahí, ¿cómo está la vaina?
0: No, mi amor,
4: no. Te aseguro que es que ese man es el que quiere con usted y está hablando con. Porque la señora, si es frentera, le dice:
0: No.
4: Caballito, mi amor, vea, me gusta esto y esto, yo quiero.
0: No, sí.
4: En cambio, ese mandadito,
0: Cari.
4: Ese mandadito quiere probar.
0: Mi hermanito, si a usted le bostezan las nalgas, eso no es problema mío. O sea, no, yo no voy para eso, o sea, yo no juego de visitante, Tropicana.
10: Caballo, mijo, ¿cómo es eso, papi?
0: ¿Cómo? Disculpa, qué pena. Se cortó.
10: Sí, mira. Caballo, mijo, ¿cómo es eso, papi? Lo que no se pueda comer hoy no lo puede comer mañana, ya sabe. Aproveche.
4: No.
0: Ahí está Olivia.
4: Vean lo que dice por acá Leonardo, es que el caballo encima de la muchacha y ¡pum! El man se sube encima del caballo.
0: ¿Cómo? Un salto del tigre y de rapidez, no, señor.
4: Un salto del caballo.
0: No. Karina, escúchame esto y también se lo voy a enseñar a los oyentes, a los que no saben. Lo que se va a comer el gusano es mejor que se lo coma el humano. Yo voy para esa de cabeza y sin casco.
12: Así es. Hola, Cari, hola, caballito. Caballito, quédate quieto. Ve que se me olvidó colocarte el candado en la cabecita. Quédate quieto, Cari. A mi mamá increíble es un labio.
4: ella sí sabe cómo son las vainas. Ella sí sabe cómo son las vainas.
0: No. O sea, pero, Cari, mira, yo nunca he experimentado eso. A mí, yo soy unas personas. Soy una de las personas que me gustaría.
4: Yo nunca.
0: Hasta el momento, yo nunca. Bueno, mira, yo soy de esas personas que me gusta experimentar algunas cosas, no todas, pero sí algunas cosas. Porque la vida es una sola y es cortica. Entonces, ay, es que porque yo no lo hice cuando se me presentó la oportunidad. Ojo, y estoy hablando.
4: Cortica.
0: Y estoy hablando es de que él me pide un favor. El más me pide un favor porque la relación de pareja de él ya de pronto no tiene esa misma conexión, esa misma efusividad, ese mismo temple, enganche. Y él quiere algo distinto, algo diferente. O sea, de pronto quiere sentarse por allá en una silla y ver a mí, a tu hermanito, el Yocaba.
4: Que si mañana el caballo se programa de pie, ya sabemos por qué fue, dicen aquí.
0: Ey, barro. Juan la suave.
13: De que yo con un macho, con un caballo, hágalo como dicen allá en una parte de Colombia. Que conocí una vez donde decía: tírese de cabeza para que no se acorre de los pies. Hágale sin miedo.
4: Ay, no. ¿De dónde salen tantos dichos, Dios mío?
0: Mira, yo pensaba.
4: Caballo, sabe que todo en mano suya. Usted verá qué hace. Ya usted mira qué quiere arriesgar y quién no quiere arriesgar.
0: Mira, si la gente en Tropicana, Colombia, en el TikTok, se conectan más de 2000 personas y me dicen sí. Vea, yo no como de la bola de coco. Yo no como de perrito ni gatico.
4: Y nos manda video.
0: De pronto sí, no haciendo la cuestión. Pero sí con una fotico. Mira, aquí estoy. Porque si yo me tomo una foto de pronto en un espejo de motel, créeme que no voy a ir a ese motel solamente a tomarme la foto, no, señor.
4: Como que no, hay más de uno que va al motel solamente así como un ratito.
0: No, para nada, o sea, no. No existe la más mínima posibilidad, no. O sea, ¿verdad? Que tú me dijiste que fuiste a un motel con fulanito de tal y no te tocó ni un pelo. Y tú crees que yo ese cuento me lo voy a comer.
4: Se lo juro, ni un pelo y ya. No pasa absolutamente nada ya.
0: Mira, tócame este diente que yo creo que es de leche.
4: Lo toco, venga. ¿Le metes el dedito también?
0: Sí. No, aquí. Nada más tócamelo, no me metes el dedo. Tócamelo nada más. Es de leche, no pasó absolutamente nada.
9: Diga, caballito, ¿y qué tal que si le salga por ahí de 60 años la señora? Yo no haría eso. Así por más que con ganas que esté, no lo meto ni a un ventilador. No.
0: Mira lo que me dice Constanza.
4: Digo, pues, hay unas de 60. Amparo Grisales está bonita.
0: Está buena, uy, ¿cómo?
4: Exacto.
0: Amparo me dice, caballito, ¿será? ¿Será no, mi amor? Ya. Saliendo. Mira, me dice Constanza. Guácala, yo pensaba que el caballito era un hombre diferente. Qué decepción. Amor, pero es que un oyente. Imagínate si tú me pides eso. Yo, ¿cómo me voy a negar de buenas a primeras?
4: No.
0: O sea, no. Aquí los que mandan son ustedes. Y si ustedes dicen que sí, pues caballo, yo voy. ¿Qué pasó,
4: mi amor? Es mejor que no haga eso. Así queda usted limpio de full pecado. Que lo pongan a trotar varias veces, que lo pongan a hacer otras cosas. Pero tenga que... No.
0: Baja. Ajá, y entonces... El que esté libre de pecado, que tire la primera piedra.
9: Diga, caballito, ¿y qué tal que si le salga por ahí de 60 años?
0: Ah, bueno, ya. Esto ya lo escuché. Tropicana.
9: Ya. Tropicana es la más bacana, organísima. Caballito, sin mente como el demente. De oportunidades pocas está la vida. Las oportunidades no se dan, papá, hágale pues. Sin miedo. Qué pena contigo, mi cariñita, pero pues. Son propuestas chéveres. Su propio amarillito en barbas. Dios los bendiga.
0: Por ejemplo, tú te puedes imaginar yo comprarle a la hembrita.

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1: Y hacemos la fantasía de la chica. Karina me dice que no. La gran mayoría de los oyentes me dicen que sí. Entonces, los que deseen opinar lo pueden hacer al 310-206-3302, 310-206-3302. Y también, si ustedes tienen alguna confesión, quieren contarnos algo, de pronto eso que le sucedió en la universidad, en el colegio, con el profesor, con el papá, con la mamá, con el amigo, con el novio, con el vecino, esa historia, esa confesión, lo pueden hacer también a este WhatsApp, 310-206-3302. Karina Uribe, escucha esto.
2: Compadre, compadre, compadre de caballito. Compadre, él es manduco, compadre. Él es manduco, compadre. No se piensa de una. Sin pensarlo, muñequito. Así que él.
1: Más oyentes, Tropicana, buenas.
3: Caballito, hágale, mijo. Como rata en balde, papi, dale, que esa oportunidad no me presentan todo el tiempo. Ya fuera a mí. Voy a donde tocar ahí. Hágale, mijo, hágale, caballito.
4: No.
1: Mira, aquí me está diciendo.
4: ¿Qué dice por acá, Andrés?
1: A ver, ¿qué te dice?
4: Mi amor lindo, estoy contigo, Karina. Yo digo que no, un hombre.
1: Bueno.
4: Calle usted. Usted ya anda, iría a hacer allá por allá.
1: Karina, pero si la hembra está buena, Karina, yo voy para eso.
4: Yo les pido exámenes médicos.
1: Bueno, sí, también. Eso también se puede hacer. Eso también se puede hacer, el tema de examen médico. Pero tú te vas a poner el gorrito. O sea, tú no vas a debutar.
4: Yo no tengo por qué ponerme un...
1: Karina, uno se tiene que poner el gorrito. Porque sin gorrito ni pido. O sea, tú no puedes ir a una vagabundina de esa sin chaleco antibala. No, señor, tú tienes que poner tu vaina, tu protección.
5: Caballito, eso es más lo que quiere es ponerlo usted como papa en tenedor, mi rey. Cuídese, me van a dar por las nalgas.
1: No.
4: Él quiere eso, estáis disimulando con la mujer.
1: Se puede llevar su garrotera más bien, porque imagínate.
4: Vea, Manuel dice, esa es verdad, ¿por qué no manda entonces nota de burla a tal mujer? Ah.
1: Ay, me está escribiendo.
4: No, caballito.
1: Es más, el oyente fue el que me mandó eso.
4: No, evítese cosas. Evítese cosas, por favor.
6: ¿Qué tal, caballo? Buenas noches. De la mesa de trabajo en Tropicana. Caballo, hermano, eso aprovechar. Eso no es de todos los días.
4: Ey, no.
6: La papaya, pues, la papaya partida, pues, dicho. Mi papaya comía, papi. Eso no hay que dejar nadita. Porque donde hay hombres, hay mujeres vírgenes, dicen por ahí.
1: Bueno.
4: Bueno, en fin.
1: Hasta el momento, Karina Uribe, la gran mayoría de nuestros oyentes nos dicen que sí.
4: La gran mayoría. Si usted quiere hacer eso, hágalo, está en sus manos. Eso sí, después no llegue aquí arrepentido. Ay, me hicieron esto. Ay, no. Me pasó esto. Listo. Y que muchísimas gracias.
1: Ok.
4: Ahí está.
1: Okay.
4: Está en su conciencia, ¿ok?
1: Ok. Ok. Mira, Tropicana, soy Ruth, maestra. Mira, aquí me está diciendo, Ruth, yo deseo que lo hagas. Y también luego me dice, ¿qué tal que sea una trampa? Lo hagas y después te levante a...
4: Ay,
1: ella aquí está interactuando con nosotros. Pero vuelvo y repito, o sea, yo me animaría, pero con reglas y condiciones. O sea, la primera regla. O sea, el día que yo llegue, yo lo saludo. Mi hermanito, ¿cómo está usted? ¿Cómo ha pasado? Mucho gusto.
4: Con un beso casi normal.
1: No, señor. Ahí así de pronto la saludo en la mejilla. Eso sí, sí me gusta, porque yo todavía no le he visto. Nosotros hablamos fue el jueves que yo salí de aquí en la noche. Yo le escribí, hermano, no te preocupes, que yo el día lunes me comprometo a pasar esta confesión de primero.
4: No, por Dios.
1: Si la gente dice que sí, obviamente que yo me animo, pero si no, ya dejamos hasta ahí. Y que también me debe gustar. A ver, rapidito notas de voz.
5: Caballito, yo estoy aquí cerquita. Digan, ¿a dónde lo llevo?
4: Ahí.

0: esta y después cuadramos en la quincena. ¿A dónde? ¿A dónde toca recogerla? ¿Y a dónde se llevan?
1: Papi, después que, vea, después que no me cobren los 70 lucas que me cobraron la primera vez que vine a Bogotá, todo bien.
2: Tengo una simiente como las locas, ¿qué más? Aprovechar la vida porque usted se muere y se arrepiente. Dedo a todo. Lo que se mueva.
1: No, sí, no, no, a todo lo que se mueva.
3: No, por Dios, no, estoy de acuerdo. No,
1: sí,
3: estoy
1: a de acuerdo. Todo. Más oyentes, hola.
4: Buenas noches, aquí en la Unión de Tropicana. Caballito, caballito. Cuando quede en silla de ruedas no vaya a decir nada.
3: ¡Ay, Dios! Más confesiones, caballito, tienen por ahí, porque es que yo no quiero discutir con esta confesión que no.
1: Sí, tengo más confesión. Mejor dicho, están favor, llegando sí. Más y más confesiones. Bueno, las personas que están enviando sus confesiones, que quieren contarnos algo, que quieran decir algo, que de pronto estén pasando por una situación compleja, necesiten un consejo de parte de los oyentes, de parte de Karina, de parte nuestra, tienen que enviar su nota de voz primero al 310-206-3302 y luego poner la palabra confesión, historia o anécdota para nosotros saber que se está confesando y poderlos ayudar. Porque a veces, Cari, la gente nos envía una nota de voz, pero como no tienen la palabra, historia, confesión o anécdota, la pasamos así. Entonces, a veces también quieren que les cambiemos la voz con el tema de inteligencia artificial y no lo hacemos. ¿Por qué? Porque no nos envían esas palabritas. Tropicana.
4: Compadre, compadre. Compadre, caballito. Compadre, él le manduco, compadre. Él le manduco.
1: Ah, pero ya. Ya, Tropicana.
5: Caballito, si ella quiere ese antojito, que ella misma se lo pida.
1: Hola, Tropicana.
3: Está muy raro. Está muy raro que ella no dice nada. ¿Y por qué tiene que ser el marido?
4: Tan bellos mis muchachos que volvieron hoy lunes festivos.
3: ¡Oli!
4: Ya me hicieron toda, me hicieron mucha falta ya estos 4 días tan bellos. Dios los bendiga a todos. Caballito, no, tiene que hacerle papi, usted es soltero, usted tiene que aprovechar la soltería.
3: Soltero no es.
4: Si Karina le dice que no es por algo, Karina tiene algo guardado. Yo sé que Karina, lo que hace que yo escucho el programa. Karina tiene algún guardadito con usted, por eso no quiere que nadie lo toque a usted. Pero entonces, si no quiere que usted se vaya por allá, que se declare hoy mismo Karina. Y es la única manera de que usted no se vaya a hacer eso.
1: Vale.
4: Que Karina hoy se le declare.
1: Perfecto.
4: Ruth. Le diga, mi amor, es que tú vas a ser mío y no lo voy a dejar por allá. Y le cuenta a todos los oyentes hoy.
3: ¿Qué?
4: Es la única manera. Y si están de acuerdo. Los que siguen mandando audio, que me apoyen. Caballito, Dios lo bendiga. Freddy, Maluma, Karina, mamacita, Dios te bendiga.
1: Gracias por la sintonía. Karina, ¿qué tienes que decir al respecto?
3: Le voy a decir una cosa,
1: ¿qué le tienes que decir al oyente? No.
3: Excelente idea, vaya muy bien, vaya, eso está muy buena la idea. Uf. No, acéptelo de una, eso vea, de cabeza y
1: por eso, pero vaya. Al oyente, ¿qué vaya, le tienes vaya. Que decir? ¿Existe algo?
3: No.
1: ¿Algún guardado, algún tapado tuyo conmigo?
3: No, para nada, que me parece muy buena la idea que arranque y vaya por allá a hacer la fantasía.
1: O sea, ya me estás diciendo que tú conmigo no vas en ningún momento de tu vida, ¿verdad?
3: No, en ningún momento de la vida, o sea,
1: el que escupe para arriba, ¿sabes qué pasa?
3: Hombre más embalado.
1: El que escupe para arriba, ¿sabes qué le pasa?
3: Se babea más.
1: Eso, se babea más. Aspiro y espero que tú no te vayas a babear, ¿oíste? Que esa salivita no te vaya a caer en tu boca.
3: No, mi amor, no va a pasar.
1: Ok, que no pase.
6: ¿Cómo está usted? ¿Cómo ha pasado? Mucho gusto.
5: Caballito, dele como cajón que no cierra.
1: Ahí así de pronto. Va para esa.
3: Ey, va para esa. Un montón de cajones, pues.
6: Me dice que sí. Obviamente.
7: Hola, caballito. Eso sí no es así de fácil, no. No joda. Eso no es así, marica. Ese man, ¿cómo va a poner a la hembrita contigo? Oh, está loco ese man. Hay nada. Aparte que tú no lo conoces. Si fuera que lo conociera y dijera, no, son unos amigos míos, ya la vaina cambia, pero uno es desconocido. Como te dijeron ahorita, de pronto es una trampa. Ojo con esa vuelta.
3: Eso es una trampa, le aseguro.
1: ¿Será, Cari?
3: El man quiere.
1: No, cuidado. Uy, ¿cómo?
8: Bueno, me van a llamar muy antigua, pues, pero muy triste uno tenerle que pedir al esposo una cosa de esas, pues. es muy linda, entre una pareja. Si ella no puede complacerla a ella como mujer, ya el problemita pues ya es interno, como se dice. Y caballo, cuídate, mira que las redes sociales, no te puede ser que sea una persona que tú le caigas mal y te grabe y luego monte todo eso en las plataformas. Juego con eso, bebé. Qué picana que no me duermo.
3: Oli, ya escuchó caballo, más claro le quedó. Es más, hay hoteles, bueno, moteles,
1: ¿sí?,
3: donde están poniendo cámaras
1: en los espejos.
3: Están poniendo cámaras, se lo juro. Ponen cámaras pequeñas en los espejos, las ponen camufladas. Y mi amor, queda usted ahí como, ¿cómo es? Con el manduco en forma. Queda usted embalado. Después, vea, locutor de Tropicana.
1: Me vuelvo famoso. Aquí la gente en Colombia se vuelve famoso por hacer cosas malas. Me vuelvo famoso y a eso le saco platica. No.
3: Ay, no, qué pereza. Yo prefiero quedarme así pobre y no de la UA. Mentira, no, bueno, agradecida.
1: 8 de la noche, 41 en Tropicana, que no me duermo. Los oyentes opinaron, los oyentes dieron su apreciación, su punto de vista. Y sí lo voy a pensar, porque también puede ser una trampa. Sí, voy a meditar la cuestión antes de dormir. Voy a hablar con la almohada a ver qué decisión voy a tomar y se los comentaré el jueves. Porque esta semana es corta, el jueves. Yo se los comento a ver qué decisión tomé, porque me parece una idea chévere, a mí no me disgusta, algo diferente para salirnos de la rutina, porque andamos muy estresados en estos días. Ayer trabajamos bastante y yo necesito un desestrés, y ese podría ser mi desestrés. Ese podría ser mi debut. Entonces, yo creería que, pues, que sería chévere.
3: ¿Qué necesidad? ¿Qué necesidad, caballo?
1: Pues, chévere.
3: No.
1: Chévere,
3: no,
1: Cari,
3: no.
1: Chévere.
3: Ay, qué pereza los hombres así esto ahora.
1: Bueno. 8 de la noche, 42 minutos en toda Colombia. Aquí estamos en A Que No Me Duermo de Tropicana y están llegando las confesiones. Si te quieres confesar, envía una nota de voz al 310-206-3302. 310-206-3302. Cuéntanos cuál es tu confesión y aquí te vamos a escuchar.
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3: Ay,
1: Karina, ¿qué pasó?
3: Tú estás en la edad donde empiezan a hacer los exámenes de próstata.
1: No, señora.
3: Especializado, mi amor.
1: O sea, ¿tú crees que yo estoy
3: especializado?
1: No.
3: Y tales.
1: No, ¿tú crees que yo estoy en esa edad, Karina? Todavía me falta mucha tela por cortar.
3: No, tela por cortar.
1: Sí, tela.
3: Mi amor. O sea,
1: sí,
3: está
1: sí,
3: en la flor, en la flor donde la tienen que hacer.
1: Es más, como a mí me falta tanta tela por cortar, yo estoy casi que monto un almacén de tela.
3: Sí.
1: Para que vayas a comprar yo, ¿viste, mi amor? Oye, Karina, bueno, imagínate, Cari, que también pasó algo en un municipio de departamento de Risaralda. Imagínate que un alcalde le va a imponer comparendos. Bueno, él quiere eso. Él quiere imponer comparendos a las personas que alimenten a los perritos, a los gaticos callejeros. Esto ha dividido las opiniones, porque unos dicen, bueno, eso es un problema de salubridad y convivencia, además, porque de pronto los peluditos deben, algunos pues tienen mal de rabia, alguna mordida a algún niño, alguna persona, pero también la gente que es amante de los animales, esas personas que les gustan los peluditos, dicen, usted está loco, ¿cómo va a hacer eso? En vez de apoyarnos y dar más comida, apoyarnos y esterilizar a los peluditos. O sea, nosotros estamos haciendo un mal por tener compasión con esos animalitos que ni siquiera hablan. Aguantan agua, aguantan sol, aguantan frío, aguantan hambre, tantas cosas que aguantan. Entonces, la pregunta que yo te quiero hacer, Karina, es la siguiente. ¿La solidaridad con los animales debe ser castigada con multas? ¿Sí o no? ¿Qué opinas? ¿Qué piensas? Tienes 5 minuticos, usted y los oyentes de Tropicana.
3: No, yo digo que no debe ser castigada con multas, porque tristemente muchas personas los tiran a la calle y ellos no tienen la culpa. La verdad, las mascotas no tienen la culpa. A mí, una, de pronto un detalle que si no me gusta mucho es de los personajes que le dan comida, por ejemplo, a las palomas en lugares que no se deben, donde le dan comida de pronto hasta ratones. Entonces esto ayuda a la creación de más plagas en la misma ciudad, sea donde sea, pero a los perritos, a los gaticos, o sea, yo digo, de pronto llevarles la comidita e intentar también que la, no sé, la secretaría disponible desde cada departamento, de cada ciudad, de cada espacio, pues que se encarguen también de ponerlos en un lugar más seguro, ¿cierto? Por ejemplo, acá en Medellín tienen a La Perla como el lugar donde sí dejan a las mascotas que van a adoptar o los que empiezan a recoger que están abandonados, los llevan a este lugar, les van dando comida, pero no impiden que uno les dé comida, porque qué injusto es uno ver un perrito con hambre y usted no poderle dar nada porque le va a ganar una multa. No estoy de acuerdo, no estoy de acuerdo en eso de las multas, la verdad.
1: Bueno, ¿qué dicen? Yo
3: siento que hay otras maneras.
1: ¿Qué dicen los oyentes? ¿Ustedes qué opinan? ¿La solidaridad con los animales debe ser castigada con multas? ¿El problema es la gente que los alimenta o las autoridades que no controlan el abandono? ¿Qué dicen ustedes? ¿Qué opinan al respecto? Al 310-206-3302, vayan enviando su nota de voz, porque vamos a escucharlos en la próxima hora también, aquí en Que No Me Duermo. Vamos a escuchar a toda la gente en Colombia, porque yo sé que a usted le gustan los animales, yo sé que usted tiene un corazón muy bonito, yo sé que usted también se conduele de ellos, que les echa agüita, que les pone concentrado, que de pronto hace también sus obras, en la noche sale, le lleva a los peluditos esa comida, ese bocadito, porque también comiencen a escarbar, a esculcar, a buscar en las basuras, y algunos, algunas personas los envenenan. ¡Qué corazón tan negro, tan negro!
13: Buenas noches. Bueno, primero que todo, caballito da 5 minutos para que todos de opinen, y Karina come 6 minutos. Mi opinión es que lo que debería haber, la multa que debería haber es la destitución de alcalde, o payaso al oyente.
1: Ok, gracias por la sintonía. Más oyentes. 310-06-3302. No se preocupen, que en la próxima hora también vamos a estar escuchándolos. Por eso es importante que envíen su nota de voz. A ver, Tropicana, muy buenas noches.
14: Hola, buenas noches, soy Constanza. Y respecto al tema, considero que no se debe poner una multa. Al contrario, creo que se debería promover alimentar a los animalitos. He conocido sitios en donde en sus locales tienen por lo menos agua, porque hay perritos callejeros que pasan y pueden tomar agua. Creo que deberían enfocarse más en ser ayuda que en poner multas, que en realidad de fondo lo que quieren es hacer es evitar que los animalitos sean alimentados, ¿no? Y creo que los que amamos los animales definitivamente pensamos que no es la manera. Gracias, buenas noches.
1: Bueno, ahí están los oyentes opinando al respecto de esta primera confesión aquí en A Que No Me Duermo. Bueno, Cari, hablamos en instantes, oíste, mi amor. Hablamos en instantes.
3: Mi vida, ahorita hablamos, mi amor, vea, picos para todos.
1: Nos quedamos en TikTok, aquí estamos en A Que No Me Duermo de Tropicana, de lunes a jueves. Ni los fines de semana, ni los festivos nos detienen. Aquí vamos a estar el próximo festivo también, desde las 8 de la noche y hasta las 12, acompañándolos, porque Colombia se conecta con la emisora más bacana, no solamente aquí en Colombia, sino en todo el mundo, en todo el planeta. 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

0: A que no me duermo de Tropicana, que estamos con todos ustedes. Qué bueno, qué bacano, qué chévere que están con nosotros. Bienvenidos a aquellos que se van conectando apenas. Aquí estamos desde las 8 de la noche, de lunes a jueves, hasta las 12 de la medianoche, hablando de todo. Hoy estamos hablando de un alcalde por allá en Risaralda que dice que le va a poner multa a las personas que alimenten a los perritos callejeros, a los gaticos callejeros, a, bueno, a esos animalitos, a esos seres. Que a mí me duele, de verdad que sí, no estoy de acuerdo con él, porque ellos no hablan. Algunos cuentan con tan mala suerte que esculcando en la basura, buscando comida, encuentran una jeringa infectada con veneno, con vidrios, llevando sol, llevando agua a la intemperie, frío también, hambre, algunos, por supuesto. Con cachorros. Pero yo creo que más allá de ponerle de pronto comparendo a las personas, yo creería que deben tomar cartas en el asunto, por ejemplo, llevándoles comida, alimentos. Pero hay algo, creería yo, más importante, y es que deberían también esterilizar a los gatos y a los perritos para que no se sigan reproduciendo. Entonces, creería yo, no sé si estoy pensando mal, que esa sería una de las soluciones. Pero ustedes, ¿qué opinan al respecto? ¿Qué dicen los oyentes de Tropicana en toda Colombia? ¿Ustedes qué tienen por decir, qué tienen por opinar? La pregunta es la siguiente. Los que están en TikTok, las personas que están ya llegando a nuestra sintonía, la pregunta es sencilla. La pregunta es esta. Atención, oyentes de Tropicana. Aquí lo tengo. ¿La solidaridad con los animales debe ser castigada con multas? ¿Sí o no? ¿El problema es la gente que los alimenta o las autoridades que de pronto no toman cartas en el asunto, no controlan tampoco el abandono? ¿Qué opinan los oyentes? ¿Qué dicen ustedes? Entonces, ¿dejamos que los animales se mueran de hambre? ¿Usted de qué lado está? ¿De qué lado están los oyentes de Tropicana? Pueden ya comenzar a enviar su nota de voz al 310-206-3302. 310.
1: Mándela.
0: 206-3302. ¿Qué opinan los oyentes en Colombia? ¿Qué opinan los oyentes de Tropicana? ¿Qué dicen los oyentes de A Que No Me Duermo, Karina? Porque esto es doloroso, ¿no? Que usted le esté dando en un platico comida y agua a un perrito callejero y venga la policía y diga, venga acá. No, lo que pasa es que aquí el alcalde hizo esto y esto y esto y no se puede dar comida. Vamos a multarla. Analiza tú eso.
1: Pues caballito, vea, nosotros somos la emisora diferente que ayuda a los peluditos y a la gente. Y es increíble pues que esto esté pasando. No ir drásticamente a que quiten ese personaje, que no sé qué. No es ir drásticamente hasta allá, pero sí es como analicen bien el proyecto, analicen bien si es beneficioso o no es beneficioso. O sea, ¿qué opina la comunidad? He visto, ¿sabes qué, caballito? En pueblos que no hay ni una mascota en situación de calle.
0: Sí.
1: O sea, he visto pueblos que no los ve. ¿Qué puede pasar? Los están cogiendo, los están envenenando, les están haciendo algo malo. ¿Y por qué sigue pasando que abandonan mascotas? O sea, por ejemplo, uno de los meses donde más abandonan mascotas es en enero. ¿Por qué? Porque, claro, los niños piden de regalo que hay, que no, que un perrito, que un gatico, que no sé qué. Y después cuando ya ven que es que hay que tener mucha, mucha cosita por hacer con los perritos, con los animalitos. Ay, yo no quiero eso ya. Entonces, claro, abandonado, uno más abandonado. ¿Qué opinan los oyentes?
0: Mira, aquí me dicen, buenas noches, joven, disculpe, pero creo que no escuchó todo lo que dijo el alcalde. Que antes quiere evitar que los envenenen porque un señor ya se lo dijo sin ser del sector. Bueno, ¿qué opinan los oyentes? Que envíen su nota de voz. ¿Qué dicen? Sí, queremos escucharlos.
1: Cuenten, que comenten.
0: Es más, si el alcalde también está por ahí, nos pueden enviar una nota de voz y nos contactamos con él al 310-206-3302. Lo llamamos, hablamos con él. Y si de pronto es un malentendido, aquí estamos para escucharlo, ¿no? 310-206-3302. 310-206-3302. Porque atención, Cari, la noticia.
1: Dime.
0: La noticia es la siguiente, y te la voy a leer.
1: Cuente a ver.
0: Tal cual. Atención.
1: Como dice. Atención.
0: Fuerte polémica en Risaralda. Un alcalde busca multar a ciudadanos que alimenten a animales y gaticos y perritos callejeros. Una fuerte controversia se desató en Quinchía, Risaralda, luego de que el alcalde anunciara, atención Cari, que solicitará la imposición de comparendos a las personas que alimenten o suministren agua a un grupo de 5 perros callejeros conocidos en el municipio como la Banda del Serrucho. Imagínate tú, que la Banda del Serrucho.
1: Yo, o sea, ya le ponen nombre de una banda a unos perritos.
0: Hombre, qué vaina. ¿Qué dicen los oyentes? Hola, Tropicana, buenas. A ver, Tropicana, buenas noches. Ahora sí.
2: Buenas. Muy buenas noches. Bueno, Beto Vargas de Piedecuesta, Santander, Colombia.
0: Eso, Beto.
2: Totalmente de acuerdo a lo que ustedes dicen. No es llegar tampoco a hablar tan fuerte, pero los entendemos a ustedes porque ustedes son emisores y ustedes por sus contratos no pueden hablar fuerte así, pero para eso estamos nosotros. Y no, o sea, no hay que aceptar tampoco lo que está haciendo ese alcalde. Y con todo respeto y todo, o sea, si hay que multar primero a la mamá de él por darle de comer a una rata de esas.
0: ¿Qué dicen los oyentes? Bueno, entre otras cosas, también tiene razón el señor.
1: Opiniones. Hay que darlas.
0: Total, Tropicana, buenas, ¿qué dicen los oyentes?
3: Hola, Karina, preciosa, caballito, papacito. Yo tengo perros. Y para mí es muy triste ver animalitos en la calle revolcando la basura. Yo creo que eso también hace parte de los programas que deben de tener los municipios. Sí. Sobre el bienestar animal. Entonces, que no se lave las manos, sino que también haga de soluciones desde su cargo como alcalde. No solamente lavarse las manos, sino proponer y solucionar. Y ya. Caballito, te amo.
0: Mierda. Hey, compañero, ¿qué? Cuidado una vaina. Ay, papi.
1: Relinche.
0: Oh, señor. Yo soy un caballo de paso fino. A este caballo no se le moja la canoa.
1: Venga, ¿y qué hacemos con los perritos de dos patas que...
0: Ya vienes tú a meterte con la gente. Oye, pero qué necesidad,
1: Uribe. Pedir comida en cualquier esquina, pues. Y donde quede, donde dé.
0: Pero, Karina, pero qué necesidad. Qué bendita necesidad tú meterte con la gente.
1: Necesidad no. Hay que ir al grano. ¿Qué hacemos con esos perritos?
0: Pues no sé. ¿Qué harías tú con un perrito? Tú tienes uno y no dices nada.
1: No, mi amor, yo ¿Tú? Tengo de los de cuatro patas, pero de los de dos patas no tengo.
0: Tú tienes uno y no dices nada.
1: Y tampoco me lo voy a cuadrar. No, señor, no, señor.
3: Oli, Karina, preciosa, caballito.
0: Ya. Me tienes desconcentrado, hombre. ¿Qué cosa con Karina?
1: Precioso.
0: Sí.
4: Hola, Tropicana, la más bacana, carísima.
1: Buenas.
4: Hola, muchachos. Yo les quería opinar sobre el tema. Yo sí pienso que no les deberían alimentar a los perritos callejeros ni a los gatos ni nada de eso. Y yo antes estoy de acuerdo y pienso que deberían es recoger a todos esos animalitos que están en la calle sufriendo y siendo maltratados y llevárselos. No sé, o sea, muchos otros países hacen lo mismo. No dejan que estén en la calle, recogen los perros callejeros y pues ustedes saben, pero es mi opinión, ¿no?
0: O sea, gracias, espérate.
4: Gracias por dejarme opinar. Chao.
0: Un abrazo, papá. Aquí pueden opinar absolutamente todos, pueden hacerlo, pero de manera respetuosa, porque
1: y
0: eso
1: a favor
0: sí,
1: y en contra,
0: es correcto.
1: No importa.
0: Cari, yo no estoy. Usted me disculpa que yo discrepe con usted, pero yo no estoy de acuerdo con que se lo lleven. ¿Se lo lleven para dónde? ¿Sacrificarlos?
1: No.
0: ¿Es matarlos?
1: No.
0: O sea, no. ¿O para dónde se lo van a llevar, Cari?
1: Hay perreras que son especiales para eso, pero yo siento que en vez de decir no les den comida, más bien decir, si ven un perrito, nos lo reportan para poderlo guiar, llevar a las diferentes perreras que tenemos en los municipios, en las ciudades, donde sea, y así evitar que le pase otra cosa o evitar que haya gente fastidiosita que les tenga que dar veneno por ahí. O sea, yo entendí un poquito a este hombre.
0: Al oyente.
1: Sí, porque también da mucha tristeza que usted llegue a un pueblo y vea es puras mascotas abandonadas, o sea, puros perritos de la calle. ¿Sí
0: pero,
1: me entiende?
0: Karina, pero ven acá. ¿Tú sí estás segura? Bueno, segura no, pero si de pronto alguien te ha dicho, si tiene certeza, que a esos perros callejeros se lo llevan a estos refugios y no los sacrifican, porque bueno, si hablamos de perros callejeros, o sea, deben haber muchos refugios muy grandes y eso también demanda tiempo. Tienen que tener unas condiciones de salubridad óptimas. Pero también el tema de comida.
1: El costo,
0: sí, claro. O sea, sí los adoptan, es que, ¿o qué?
1: Es que hay fundaciones, Caballito, que se encargan de eso, de recolectar comida, de recolectar medicamentos, todo esto para poder mantener bien a los perritos hasta que aparece alguien que los quiera adoptar, ¿cierto? Eso por un lado. Yo siento que por el aseo del mismo municipio, está bien que se les dé aviso de que hay una mascota en situación de calle, que esté, ¿cierto?, en el lugar. Pero que no directamente le prohíban a la gente a que le pongan una coquita con agua. ¿Pero qué culpa tiene? O sea, ¿qué culpa tiene el perrito?
0: ¿Qué es una coca?
1: No.
0: ¿Ah? ¿Qué es una coca? ¿Una coca de agua?
1: Sí, una coca donde le echan agua a un recipiente.
0: Karina.
1: Un recipiente.
0: ¿Por qué no puedes hablar normal? O sea,
1: yo estaba hablando normal.
0: Un chócoro lleno de agua. Un chócoro lleno. Pues la gente no te entiende.
1: Un chócoro y una coca es lo mismo.
0: No, señor, un chócoro lleno de agua. La gente allá en Pasto no te entiende. Dios mío.
1: No, como que al contrario, allá es donde más entienden.
0: Te voy a dar como perro bebiendo agua en coca rota.
1: Cuidado, haga el favor. Vea lo que dice por acá.
0: ¿Qué
1: pasó? Las mascotas son los hijos del futuro.
0: Bueno, tampoco.
1: ¿Qué más dice?
0: Tampoco. Hijo es hijo, mascota es mascota.
5: Bueno, muy fácil, sí, buenas noches, Tropicana Colombia. Muy fácil, si sí, el alcalde es que va a sacar la plata para alimentar, entonces que les pague una guarnición, entonces se los guarden. Muy fácil, misterio cuál. El que no quiere ver, pague una casita de guarnición de perritos que los alimenten allá. Muy fácil. Si sí. quiere él sacar de la plata del bolsillo de él, si no, que deje que la gente los coja para un ladito y los alimente, que no sea envidioso, que se pongan en la cara de él. Si él fuera perro, ¿qué haría?
0: Bueno, ahí están los oyentes opinando. ¿Qué dicen ustedes? ¿Qué pasó, mi amor?
1: ¿Han escuchado la palabra como de que si les dan comida en un lugar, o sea, como que se van a los perros? ¿Sabe qué se va? Como que
0: se van ahí, ¿qué es? En el mismo lugar. Ok, que los perros se acostumbran a que todos los días a la misma hora llegan ahí a pedir comida.
1: Es como con las palomas, o sea, te lo voy a decir sinceramente. Cerquita de mi casa hay un señor que, claro, como a él no lo perjudican.
0: Pero a ti sí.
1: Por eso.
0: O sea, exacto. Tú sí estás rabiosa por las palomas.
1: Sí, porque a mí
0: tú
1: me
0: las envenenas
1: demasiado. No, nunca las envenenas.
0: Karina,
1: nunca,
0: cuidado, allá Dios arriba hay un nunca. Dios que para abajo vea.
1: Nunca
0: te
1: las
0: envenenas. Te vas a meter un chicharrón.
1: Nada de eso. Pero si usted deja de darles comida en ese sitio, las palomas van a migrar, entonces van a dejar de afectar a la gente, ¿sí me entiendes?
0: Pero entonces tú no sabes que deberías hacer la contra. De pronto, lejos de tu casa, tú todos los días a la misma hora, antes de irte a trabajar a Tropicana, échale un pocotón de pan, un pocotón de, no sé, arroz, lo
1: no,
0: que
1: porque
0: sea,
1: entonces y las ellas, acostumbra. No, porque entonces ellas, ¿qué van a hacer? Van a seguir viviendo donde están conmigo y van a volar a la hora
0: pa
1: que
0: otro.
1: Me vaya y les dé comida a donde estén allá. Lado. Entonces, no.
0: Karina, para otro lado. No. Si no es que tú eres floja y a ti no te gusta caminar. Para otro lado.
1: Oigan, no, de la bobada. Pero es en serio, o sea, como por salubridad. A mí me parece que sí hay que tener un poquito de precaución como con eso. Y no es prohibir o poner multa por darles, es mirar la forma también. ¿Dónde se está haciendo? ¿Qué
0: de ayudar.
1: Que pudiésemos hablar con
0: de solucionar.
1: Alcalde. Yo quisiera tenerlo acá.
0: ¿Para decirle qué? ¿Qué le dirías tú al alcalde?
1: Carajo. Entiendo, yo le diría al alcalde, explíquenos bien el por qué, ¿cierto? O sea, ¿por qué esta decisión? ¿Qué lo hizo tomar esta decisión, cierto?
0: Tropicana.
6: Ya. Ese alcalde y ese oyente son unos perros 70 catreos.
1: Téngalo.
0: Pero oye, pero yo. El doble troque, se le salió el troque.
1: Se le salió el doble.
7: Tropicana, buenas noches, caballito. Karinita, hola, mi amor. I love you, baby. Bueno, una de las cosas que escucho Tropicana es porque ayuda
0: a los
7: animalitos y a la gente.
1: ¿Viste?
7: Y una de las cosas que a mí más me molesta es ver que me maltraten o que traten como de meterse con un animalito que muchas veces su nobleza no los deja defenderse y tampoco se pueden comunicar a decir si lo están agrediendo, etc. Hermano, alcalde Pacotilla, ponte la mano en el corazón, HP.
0: ¡Ey! ¡Kiule Pacar!
7: Hermano, un animal es como un miembro de la familia, bro. Tú le puedes decir, lo puedes gritar, que él cada vez que te ve te va a recibir con el amor más grande de este mundo. Y qué bello a todas esas personas que tienen mascoticas, que las sigan cuidando y que las quieran mucho.
0: Bueno, él quiso decir con ese HP es honorable representante. Entonces,
1: honorable representante, alcalde, honorable representante.
0: Sí, sí, sí, sí, sí, sí, sí, sí.
1: Representante. Representantes con R, no con P.
0: No importa. Honorable. O sea, yo quiero por RP, ahí tiene la P, representante.
8: Buenas noches, pues a mí me parece que el alcalde como que no ha leído la palabra, como que no sabe que en la palabra dice que hay que alimentar a los animales, porque Dios también creó los animales para que nos acompañaran a nosotros. Y como él es un muerto de hambre, levantado, tiene estudio. Y esa mamá que lo crió, no sé qué crianza le habrá, porque yo creo que lo crió fue al revés. O ese se cayó de la cama, o ella se cayó cuando estaba embarazada. Porque qué man tan bruto, le.
0: Dios mío, bendito.
1: Venga, caballito, yo quiero analizar también algo.
0: Analiza.
1: Él directamente como en este requerimiento, sí, que puso al municipio, habla también de unos 5 perros.
0: ¿Sí, Karina? Échale maíz a la paloma del caballo, me hace el favor.
1: No.
0: En TikTok te están, oiga, diciendo.
1: Cuidadito, esa palomita no come. Oiga, caballo, entonces yo lo que estoy analizando es que quizás esos 5 perritos están haciendo daño donde les están dando comida.
0: Entonces hay que acabar los perros, levantarlos
1: no,
0: a palo.
1: No hay que levantarlos a palo ni nada. Es como recomendación, me refiero que para los que le están dando comida a esos perritos en ese lugar. Y yo diría, antes de poner una multa, más bien mandemos los 5 perritos para un albergue, ¿cierto? Y así nos evitamos problemas con los de un lado y problemas con los de otro lado. O sea,
0: vamos a hacer una cosa, vamos a leer a los oyentes que están en TikTok, a ver qué dicen ellos, qué opinan. Ahí estamos como @TropicanaColombia, si nos quieren ver, quieren saludarnos también, quieren enviar su nota de voz para confesarse. Es importante que envíen primero la nota de voz al 310-206-3302.
1: Pare ahí. Con la palabra confesión.
0: Historia. Siga. O anécdota. 310-206-3302. Entonces, nos envían la palabra confesión y ya listo. Sabemos que se va a confesar, que nos va a contar algo. Dice, eso no es solo de la alcaldía, es de todos como ciudadanos, dice David Lazo.
1: Tiene toda la razón, de verdad. Antes de ponernos a juzgar de pronto si es de un lado o de otro, analizar, ¿ustedes qué hacen cuando ven una mascotica así? Hay muchos que van, tantazo, hágale, para allá, hágale.
0: ¿Y tú qué le haces?
1: Yo les digo, muy lindo, mi niño, calabola.
0: Bueno, pero bueno, yo también lo voy a decir, o sea, si de pronto el peludito está como chanducito porque tiene de pronto algo en la piel, yo no soy de los que lo va a tocar, porque de pronto eso también me vaya a dar una dermatitis, alguna vaina.
1: Y se puede enfermar.
0: No, entonces no, papi, ven. Ponte por acá, ponte por allá de lejito.
1: Papi, ahorita póntese yo... allá, papi. Sí. Ay, papi.
0: Venga, papito, venga para allá. Dicen, bueno, ¿qué dicen los oyentes de Tropicana en @TropicanaColombia?
1: Vea,
0: @TropicanaColombia.
1: A los que deberían de multarles a los maltratadores de animales y a los que abandonan a los animales.
0: Casi que no, No, hombre. Rebobino. No.
1: Animalitos. No, ¿sabe qué? Eso sí me da más rabia.
0: Sí.
1: Eso sí me da más rabia.
0: Pobrecito, el animalito de Karina lo tiene descubierto y pasando hambre, carajo.
1: Ay, el que lo tiene descubierto es otro. Cuidado con eso, que lo... Oiga, no, es que vi un video por ahí también. Un señor, no sé exactamente dónde, pero le estaba pegando a un caballo impresionante.
0: ¿Cómo así que a un caballo?
1: Sí, caballito, de verdad. Le
0: pegó. Me hace el pobre y respeta. A un familiar mío.
1: Que porque él no andaba. Y el pobre caballito con un montón de kilos encima. O sea, no.
0: No. Sin juega, madre. Eso se llama maltrato animal. A ese sí hay que ponerlo preso. A que lleve cana.
1: Por eso.
0: Vea, dice.
1: ¿Cuántas personas que se van de paseo para la costa, para donde sea, y dejan en el balcón al perrito encerrado, sin comida, sin agua? O sea, el pobre perro. No, joda.
0: Mira lo que dicen por acá. Tropicana, Colombia, buenas noches, disculpen. Chicos, ahí les envío el video de la aclaración. No soy del municipio, solo comparto y toca ensayar lo que él quiere implementar para evitar problemas. Y si esto no funciona, pues tocará implementar otra vaina, otra cosa. Saludos desde Dos Quebradas, Risaralda. Dos Quebradas queda ahí cerquita de...
1: Pereira.
0: Sí, pero está súper cerca de Santa Rosa de Cabal. Sí, Santa Rosa de Cabal, ahí mismito. Bueno, voy a tratar de abrir el Facebook. No me abrió.
1: ¿Qué va a abrir?
0: Espérate ahí. Aclaración, aclaración, aclaración. Vamos a ver si... Sí,
1: yo le pegaría el caballo, pero muchos picos. Dice por acá una gente. Hola, buenas noches, ¿cómo estás? Espero saludos que... desde Armenia. Yo no conocía el caballo, apenas los conozco. ¡Uy! ¡Lulú! Un besito, gracias por escuchar Tropicana. Bienvenidos.
0: ¡Lulú!
1: Carlos Arturo también, un abrazo.
0: Espérate ahí, Karina.
1: Dime.
0: ¿Cómo hago con esto?
9: Hoy no es entrar en debate ni nada de esto.
0: Aquí está.
9: Pero sí quiero aclarar varias cosas. Nosotros lo que estamos haciendo desde la administración municipal es precisamente proteger los animalitos, precisamente contar con ustedes como quinceañeros para que nos ayuden con el tema de proteger esos animales. ¿Y cómo?
0: Sí, el alcalde.
9: Es mirando a ver cómo hacemos el tema de adopción, cómo manejamos procesos de protegerlos a ellos no teniéndolos en las calles. Mire, me han llamado personas donde me dicen que se han venido caninos de las veredas, de las fincas, donde ellos pues tienen su capacidad de estar libres.
1: Sí.
9: Y que desafortunadamente se nos están quedando en el casco urbano.
1: Se pierde.
9: Nosotros nos llevamos estos perritos en jueves, que iniciaron las fiestas precisamente para evitar que los maltrataran.
1: Ajá.
9: Más o menos hace 15 días un señor al cual tumbaron en una moto y el señor fue aporreado, golpeado, con su moto dañada. Y me decía de que si yo no hacía nada iba a envenenar los perros. Un señor que creo que no era ni de Quinchilla, no sé quién era. Yo le dije, venga, no los vaya a envenenar. En tiempo de fiesta le llega mucha gente al municipio. Era una forma de protegerlo. Recuerdo que el año pasado cogimos los perritos y los encerramos en el centro de arte. Y eso precisamente para protegerlos, porque hay gente que sigue quemando pólvora. Nosotros no podemos tener policías detrás de las personas no quemen pólvora, o nosotros mismos detrás de la gente no quemen pólvora. Hay un tema que es cultural también. El tema de alimentarlos en la calle, espero me comprendan. Hay unos procesos que son calificativos para el municipio. Nosotros nos dispararon los accidentes rámicos en el municipio. Se nos dispararon también los temas del tema de protección animal, porque no tenemos un coso como municipal ni cómo sostener ese coso municipal. El problema no es tenerlo, el problema es sostenerlo.
1: El albergue.
9: Hoy son casi 15 millones de pesos que los quincheños debemos pagar por esto. ¿Qué les digo yo? De pronto les pido disculpas. Las personas lo que hicieron es cortar el video donde les convenía para hacer de todo esto lo que está pasando. Nosotros somos...
0: Bueno, mi querido alcalde, ya lo escuchamos.
1: Uy, si no, es así como razón el alcalde.
0: Ya, si es así como usted dice, bueno, le pedimos a los oyentes de Tropicana que de pronto cambien ese pensamiento que tienen hacia usted en este momento, porque está hablando de que hubo una edición del video. Entonces se tomaron apuntes que desvirtuaron absolutamente todo. Si es así como usted lo está diciendo, si es así, el tema de los accidentes y demás.
1: Yo creo en el alcalde,

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1: Pero vea, yo sí quiero analizar cómo
2: le raspó el peludito.
1: Ey, no, el mío no es peludito, haga el favor. Oiga, no, entonces.
2: Es peladito. Ya.
1: Que, o sea, viéndolo por el lado de la seguridad, muchachos, sí, yo he visto en fiestas, yo que ando también por las fiestas.
2: Sí, tú eres callejera.
1: No, las personas que ya están alicoradas, ven un perrito y le pegan.
2: Lo que está en Yapeto.
1: Sí, okay. Le pegan a los perritos, le pegan a lo que vean ahí en la calle, o sea, de verdad.
2: Ah, y tú no le pegas al perrito, ¿no?
1: No, mi amor, quisiera yo a esta hora
3: estar pegando al perrito. Hola, mi Karina hermosa, la caballito.
1: Hola, pues, mi amor.
3: Con respecto a lo que dijo el alcalde de Risaralda, no estoy de acuerdo que a un animalito no le den comida en la calle. Es un perro, es una vida que está en la calle, que lo botan a la calle porque no quieren tener más. Comiencen por ahí, si quieren tener una mascota,
1: total,
3: ténganla, pero no la meten en la calle. Si van a tener una mascota, ténganla, es para cuidarla y para protegerla.
1: Sí.
3: Pero no hagan eso, no botan a la calle. Y con respecto al alcalde, el alcalde yo no sé qué está pensando, qué se le ocurre, cómo le ocurre poner un decreto de colocarle multa a la gente por alimentar un perrito. O es que él tiene animales en la casa y los bota a la calle. Esa es mi opinión sobre lo del alcalde. Gracias.
2: Listo, un abrazo, papá. Gracias. Bueno, ahí están los oyentes de Tropicana en toda Colombia, que no me duermo. Gracias por la sintonía en todas las ciudades que se conectan, que nos escuchan, que nos ven, que comparten con nosotros estos temas. Aquí estamos, en el que no me duermo. Y llegó el momento, una vez más, Cari, llegó.
1: Dímelo.
2: La instancia donde una vez más vamos a habilitar el cuarto de confesiones más grande que tiene Colombia y el mundo. Y, por supuesto, está aquí. En Tropicana, donde escuchamos a nuestros oyentes. Y en este momento, escuchamos a otra persona que también se confiesa. Nos envía su nota de voz al 310-206-3302 de la más bacana en toda Colombia, Tropicana.
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2: Bueno, estamos esperando a los oyentes de Tropicana que se quieran confesar, que se quieran, de pronto, se quieran abrir.
1: ¿Qué?
2: Con los oyentes. De pronto también necesitan un consejo.
1: Un consejo.
2: De pronto necesitan que Karina les diga, ¿sabes qué? Yo me apunto, yo me anoto, también vamos a escucharlos. Si quieren decir una confesión, lo pueden hacer. Primero, enviar una nota de voz al 310-206-3302, luego la palabra confesión para saber que usted se está confesando. Así que, Karina, aquí bien, tenemos pues a nuestro segundo oyente con esta confesión.
1: ¿Qué dicen? ¿Qué pasó? ¿Qué sucedió?
7: Tropicana la más bacana, caballito, Karina.
1: Hola, mi amor.
7: Linda. Para confesarles un caso que me está pasando.
1: Sí.
7: Llevaba 5 años con una bella y linda dama. Y resulta que se fue. Que se fue a escondidas.
1: ¿Qué?
7: Se fue a escondidas. Empacó sus maletas y todo. Y hasta la fecha que ya no sé ni quién. Sé dónde está viviendo y eso. Pero entonces ya no me quieren decir si ya tiene otro. O si está sola. O qué es lo que tiene. Pero sí me gustaría saber. ¿O qué me aconsejan ustedes, caballito? Y pues sí me gustaría hacer soldado caído con mi
1: ex. ¡Llamémosla! ¡La llamamos!
2: Bueno, pero entonces,

0: nos envíe, que él nos envíe el número de ella, el nombre de ella, para llamarla. Buenísimo. Pero yo creo, Karina, yo creo.
1: Que no me vaya a decir que no.
0: No, yo creo que... ¿Qué? Ella se fue para pensar bien las cosas, Karina.
1: Para pensar bien las cosas, y una vez más porque ya no quiere más nada.
0: No, tampoco. Uno a veces se siente abrumado porque la relación de pareja es muy difícil, muy densa a veces. Entonces uno se va, se esconde para reencontrarse con uno mismo. Y yo sí creo que de pronto ella se fue para organizar ideas y no porque tenga otro y esté de vagabundina por ahí.
1: Pero sin avisar, si usted quiere tiempo, usted le dice, mi amor, lo siento, no...
0: De pronto, por alguna discusión, Karina, alguna discusión, alguna pelea, no, ¿tú qué sabes?
1: No, el señor no dijo que habían discusiones. Ella arrancó sin avisar. Y si arrancó así sin avisar es porque, amor, ya...
0: ¿Ya
1: bailas,
0: qué?
1: Bailas, te lo
0: digo. No, mira, yo he tenido...
1: Ya por allá no hay nada, no se arrimen, no, es más, llámela.
0: Yo creo que el consejo que tú le estás dando al señor no es el pertinente. O sea, sinceramente, yo creo que no, porque, hey, Cari, mira, yo conozco situaciones y parejas que de pronto dicen, ¿sabes qué? Vamos a darnos un tiempito. A veces sí se hablan, a veces no. Cogen sus chécheres, sus cuestiones y rapidito se van. Pero después ya vienen, hablan, vamos a manejarnos de esta forma y otra vez, y ahí tú los ves viviendo súper contentos y felices.
1: Vean, o sea, lo que dice por acá, es que... Y se marchó y a su barco le llamó Libertad. ¿Usted conoce a Yadira Perdomo?
0: Yadira Perdomo.
1: Sí.
0: No.
1: Yapermor. Ya perdió.
0: Vamos a ver si esta nota de voz. Bueno, los que quieran opinar, los que quieran darle su punto de vista a este oyente.
1: ¿Qué creen que pasó?
0: Sí, ¿qué creen que pasó? Al 310-206-3302. Todos a enviar su nota de voz. Porque aquí estamos en las confesiones, hermano. Y si usted quiere que hagamos soldado caído, también nos envía el número de ella, el nombre de ella, que Karina se encarga de confrontarla.
2: Estos perros son chanda.
0: Nada, este es con de los perros, no, ese es de los perros, tropical.
3: Y es que, ¿qué más mensaje quiere, amigo? Si se fue sin avisarles porque tiene otro. Mientras usted piensa con quién está y la otra está pensando es cómo hacerlo delicioso.
1: Ay, ¿usted por qué sabe tantas cosas? Ay, Dios santo.
0: Ay, no. Ay, padre. A ver, no. Los oyentes opinando a esta hora, para ustedes, ¿el qué debe hacer? ¿El qué tiene que hacer? ¿Tratar de buscarla? ¿Agotar esa instancia? ¿O definitivamente, como dijo Karina, la que se va es porque ya tiene otra cuestión, ya tiene otro arrocito en bajo?
1: Que ya no tiene, vuelva más.
0: Ya tiene un sartén agarrado por el mango.
4: Buenas noches, Tropicana.
1: Buenas.
4: No, ya, la verdad, Lola, lo lamento mucho. Ya se quiso marchar sola.
1: Lola.
0: Lo lamento. ¿Quién es Lola? Lo lamento.
1: Lo lamento, amor. Lo lamento, mi vida.
0: Ey, pero Barro, que también la gente se vaya así, ¿no? Sin decir.
1: Pero venga, ¿por qué? Puede que no. O puede que le haya pasado algo.
0: ¿Alguna vez tú te has ido así, Karina? Dime la verdad. Mírame la cara. ¿Alguna vez tú te has ido así?
1: Pero así sin avisarme.
0: Sin avisar.
1: Pero pues, tiene que ser que me haya agarrado de las greñas de la persona.
0: ¿Alguna vez te has ido? Yo he sido muy claro contigo. ¿Te has ido? ¿Le has dejado la peluca a esa persona?
1: No.
0: ¿Yaper?
1: No.
0: Tú siempre hablas.
1: Yo siempre digo las cosas como son y listo, así duele.
0: Ok.
5: Estoy en... Hola, muchachos.
1: ¿Qué pasó?
5: Sí. Una confesión.
0: A 3:10.
5: Me estaba quedando dormido y los escuché y me desperté. ¡Ay, ay, ay! Gracias por alegrarnos la noche.
0: Eso, mi hermano. Vea. Como le alegramos la noche a ustedes, Karina, ¿dónde la gente te puede seguir? ¿Dónde la gente te puede encontrar?
1: Fácil, Instagram, TikTok, en todos lados, Karina Uribe 28, pero con capa que no se pierda, ¿listo?
0: Ok.
1: Karina Uribe 28, ¿de a ti, caballito?
0: Ah, sí, @caballito castillo. También te cuento que en Instagram me han llegado varias confesiones, varias historias, y ahí estamos hablando, sí, ahí estamos hablando por WhatsApp. Entonces, en cualquier momento lo voy a comenzar a pasar porque tengo muchas. Entonces, los que quieran de pronto ponerse en contacto conmigo, envíenme por alguna confesión, @caballitocastillo, ahí estoy en Instagram, y también ahí les dejo mi número de WhatsApp y comenzamos a hablar. Entonces ya saben, @caballitocastillo en Instagram y Karina Univide 28.
6: No, ya, llórelo, ya cuando saca maletas y todo, ya no hay nada más, más que quieres. Sí. Mejor dicho, hay que ponerse los dos de frente, no.
0: Dice que... No, pero yo todavía no creo. Yo todavía sinceramente no creo que ella se haya ido porque tiene otro. ¿Será que tiene otro?
1: Yo digo que de pronto no tiene otro. Pero, o sea, o estaba tan aburrida, pues, que... Pero ya ahí no vuelve. No, amor.
0: Mira, Cari, por aquí nos están escuchando. Dime. Y un abrazo, un saludo bien enorme a Miguel, a Juan, a Camilo, a Felipe, a Ana, a Leila, a Hilda, Gustavo, María, Giovanni. Los amigos de Leo Brito en la ciudad de Barranquilla están escuchando a Que No Me Duermo de Tropicana con Karina y el caballito de Edgar Castillo.
7: A mí la verdad me parece que es una persona, no sé, como loca, como... O sea, no se trata de que... De todas las otras cosas que hay que ver. O sea, sí hay que ver cada cosa de un punto diferente. Pero pues lo que él dice o lo que él dice que va a implementar, que es no gusta a las personas que le dan comida a los perritos.
0: Ah, ok, listo. Bien, esto es con respecto a los perritos.
1: Sí, ok, perfecto.
0: A ver, esto y
1: ¿qué opinan ustedes?
8: 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Bueno, ¿buenas? ¿Yo qué opino? Yo estoy de acuerdo con Karina. Yo creo que si ella no hay nada, si ella se marcha es porque pues ya no hay amor y no hay nada. Y se puede sí avisar.
0: Y se marchó.
1: Barro que no haya dado la cara. Me parece muy poca hembra. O sea, con pocos ovarios, pues no haber dado la cara.
0: Que muy poca hembra.
1: Sí.
0: Karina, qué cosa contigo.
1: Usted le dice las cosas y ya no tiene nada que ocultar.
0: Pero si las mujeres, o sea, a veces también son así. Las mujeres son así.
1: Después de una agarrada o que le haya hecho algo bien terrorífico, ahí se arrancó sin avisar y ya que se caiga lo que tenga que caer. Pero usted me va
0: que
1: a decir.
0: Que se caiga, que qué.
1: Lo que se tenga que caer.
0: Ah,
1: y si
0: okay.
1: Usted me va a decir a mí que se fue porque le dio miedo a la boca, ay, no, póngase bien los ovarios, mi amor.
0: Y si se va a caer,
1: que se caiga,
0: pa' que caiga aquí, carajo.
1: Ay, qué rico.
0: A ver, oiga, ¿qué no, dice?
1: Grave la vaina.
0: ¿Será que esta ya la pasamos o no?
9: No necesariamente. De pronto ella se fue porque el man era muy cansón. Y se cansó ella de la situación, porque es que a veces hay gente con la cual no se puede dialogar. Entonces simplemente se aburrió y se fue. No, tal vez se lo dijo de mil maneras, sino que el man no le paró bolas.
0: Y lo está diciendo una mujer, Karina Uribea. Lo está diciendo una chica, una dama.
1: Por eso, o sea, para uno irse así, tiene que ser que el man le haya hecho algo terrible. O que sea una cosa horrible, pues.
10: La más bacana, bacanísima, caballito, Karina. Gusto de escucharlos otra vez.
0: Eso, papá.
10: Los había abandonado como 15 días porque tenía una comunidad familiar.
0: Ay, pues,
10: que saben que cuando se le muere a alguien, eso es duro. Pero... Ese man, como dicen ustedes, ya perdió. Cuando saca la maleta y no dicen nada es porque están aburridos o porque no la consienten o porque no le dan lo que ella quiere. ¿Bien? Tropicana, la más bacana, bacanísima.
0: Bueno, entre otras cosas también, te acompañamos en tu dolor. Un abrazo bien grande y gracias por disfrutar a Que No Me Duermo de Tropicana, Cari.
1: Un besito para todas las personas que nos escuchan a pesar de estar pasando por tantas situaciones. Acá estamos para alegrarles la noche. Si usted tiene que trabajar en horario nocturno, si de pronto no ha podido dormir porque dice, uff, qué día tan pesado, o ya mañana arranco una semana. Nada, primero, respire profundo con toda la actitud. Cosas buenas son las que vendrán. Este mes viene cargado muchas sorpresas. Y
0: eso sí. Estás
1: como oyente de Tropicana. Entonces, mi amor, hágale, sacúdase y verás.
0: Sacúdale lo que tiene arena. Oye, Cari,
1: ¿Qué
0: tiene arena? Venga para sacudirla. Karina, entre otras cosas, te quiero preguntar, ¿vamos a venir a trabajar la otra semana o no? O sea, el lunes.
1: ¿Cómo así que si vamos a venir a trabajar? Si usted me dice que no, pues yo le digo de una, ¿cómo así que no?
0: Ok, muy bien.
11: Para nuestro trabajo, buenas noches, Karina, bizcocho, tío, hermoso, mamacita.
1: Hola, mi amor.
11: Y al tuyo en la mesa, el caballito.
0: Mi hermano.
11: Pues, hola. Si la mujer se fue, es por algo. No sé, es mejor ni preguntar, ni indagar, ni hacerse preguntas, ni llamar, nada, porque al hombre como consejo le digo, no llamen. Más más se pregunta usted y más preguntas va a hacer. ¿Por qué se fue? ¿Por qué lo hizo? Mejor no, nada. Cada uno en su mundo y nada, para adelante. Vendrá otra, mi papá. Para adelante y nada. Para adelante, para el frente. Nada más que hacer.
0: Oye, Cari, pero otra cosa también que te voy a decir, y es que hoy en día se ha vuelto muy normal. ¿Qué? Que de pronto la pareja se vaya, sea hombre, sea mujer, pero como se aman tanto, se quieren tanto, vuelven ya con una barriga, con un niñito. ¿Sabes qué? Yo le embarré yéndome de aquí con otra persona, con ese o con esa, pero yo te amo, es a ti. Ay, sí, mi amor, yo también te amo. Y vuelven a formar una pareja bien bonita, un hogar bien bonito.
1: Si son capaces y muy bonito, acepto, me parece espectacular. Que nada influya en esa relación, mi amor, que si tiene que dañarse unos cuantos días para volver a salir mejor, que se dañe. Listo.
0: Mira, nos están...
1: está en sus manos hacer lo que quiera con ella.
0: Nos están escuchando desde Armenia Quindío, dice Nora Fernández, creo. Desde sí. Armenia Quindío dice que la busque.
12: Mire, que espere la llamadita, que ella se fue para otro país a buscar un mejor futuro para los dos. Dentro de poco lo llama.
1: Ay, qué imagina. Falta ponernos más solo respuestas incorrectas, ¿ah?
13: No, que cagada,
1: solo
13: no,
1: respuestas
13: pues,
1: incorrectas.
0: Sí. Dígalo, dígalo.
13: De pronto la mujer no tiene pues la valentía para decirle que ya no más, que de pronto tiene otra pareja o se ilusionó con otra persona. De todas maneras, el man, pues ya, pues sí, se mereció una explicación, pero echarle tierrita, porque si lo dejan así, porque así, así, sin explicación, sin más nada, es porque ya no hay nada. Dios bendiga, sí. Karina, mi amor, te amo, me encantó.
1: ¡Lindo, bombón, mi amor!
13: Mi amiguito, el Barbas.
0: Barbas, sácate la viví. ¡Cómprale un somier!
1: Barbas, de rato no me toca el pito, no.
0: ¡Cómprale una lavadora, para que te lave la camisa, Barba!
1: Oigan, pues, no, lavadora.
0: O un manduco.
1: ¿Qué es un manduco?
0: ¿Sabes qué es un manduco?
1: Ese manduco.
0: El del tú.
14: Y se marchó con el que más plata tenía y dejó tirado al otro, que era una corregido.
0: Bueno, Karina, 9:48 PM, aquí estamos en el que no me duermo de Tropicana. Hacemos la pausa y ya venimos. Venimos en instantes, así que la gente en TikTok que se queda ahí con nosotros, porque venimos con más historias, más confesiones. También, el que tenga soldado caído, que me diga, caballito, Karina, tenemos soldado caído.
1: Oiga.
0: Bueno, ya sabes, Cari. Entonces, volvemos en instantes, ¿ok? Te mando un besito. Ya nos conectamos.
1: Volvemos en instantes. ¡Pua! Picos por allá.
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0: Aquí estamos, seguimos en el que no me duermo de Tropicana, la emisora más bacana en toda Colombia. Tropicana, la más bacana, bacanísima. Gracias por estar, gracias por acompañarnos, gracias por seguir. Todavía nos queda, ¿qué? 2 horas de programa hasta las 12 de la medianoche. Vamos con ustedes. Todavía tenemos más confesiones, todavía tenemos soldado caído, todavía también tenemos una sorpresa para nuestros oyentes. Hoy voy a hacer con Karina, o de pronto un oyente se va a enfrentar con Karina. Vamos a hacer un enfrentamiento musical. ¿Cómo así? De pronto vamos a enfrentar el oyente con Karina con vallenato, o de pronto con música popular, o de pronto con salsa. Eso va a ser ahorita más tarde, aquí en A Que No Me Duermo de Tropicana. Entonces, a los que van llegando, gracias por seguir con nosotros. Y también un abrazo bien enorme a nuestros hermanos, los que siempre están en sintonía con Tropicana allá en Venezuela, la gente que nos sintoniza por allá en México también. Gracias por la sintonía en Estados Unidos, en Los Ángeles, en Kansas, la gente que está en Houston, por supuesto, en la costa este, nuestros hermanos en Canadá también. Gracias por la sintonía. Un fuerte abrazo y un beso bien enorme, bien delicioso a las mujeres lindas, bellas, hermosas, que no se duermen con Tropicana, la emisora más bacana, bacanísima en toda Colombia. ¡Que no me duermo!
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0: Les traigo otra confesión. Bueno, a los que van llegando a la sintonía, la confesión es muy fácil, muy sencilla. Solamente tienen que enviar una nota de voz con la historia. Deben contarnos la historia en una nota de voz y luego de esa nota de voz deben escribirnos la palabra confesión. La palabra confesión. Y listo, de una vamos a escucharte. Si necesitas que te demos algún tipo de consejo, perfecto. Si de pronto necesitas que alguien te escuche, también te vamos a escuchar. Confiésate aquí en A Que No Me Duermo de Tropicana. También si estás de pelea con la novia, estás de pelea con la esposa o con tu esposo, tienes, no sé, algún inconveniente con tu pareja, con esa persona, con tu novia, con tu novio, nosotros también te vamos a ayudar con el cupido de Tropicana. Tú nos das el número de él o ella, la contactamos, lo contactamos y nosotros hacemos que otra vez esa relación vuelva a fluir, vuelva a funcionar, que ustedes estén bien. De pronto, si quieres pedirle la mano a esa chica hermosa que te mueve el piso, a quien amas, con quien deseas formalizar algo, nosotros aquí también estamos para eso. El cupido de Tropicana, el soldado caído, que ustedes ya lo conocen. Y por supuesto, tenemos las historias, las confesiones aquí en A Que No Me Duermo de Tropicana. También saludamos a nuestros amigos en el TikTok. Estamos como @ Tropicana Colombia. Tropicana Colombia en el TikTok. Saludos a quien saludamos a esta hora, escuchando y también viendo el en vivo que tenemos allí. Gracias a todos ustedes por disfrutar A Que No Me Duermo de Tropicana. Vea, saludos a esta hora para Paola Andrea Ortiz. Dice: hola caballito, buenas noches. ¿A quién más? Dice: buenas noches caballito. Manuel Rodríguez, como todas las noches escuchándolos. Buenas noches. Daniela Sánchez dice: hola, buenas noches caballito, besos. Hola, buenas noches, reportando sintonía desde Asturias, norte de España. También para Iván Darío. ¿Para quién más? Silvio dice: hola caballo, saludos, bendiciones. Silvio, un abrazo, gracias. Ahí están nuestros oyentes, van llegando a la sintonía de Tropicana, A Que No Me Duermo. Bueno, Karina, Karina, llegó el momento, llegó el momento de escuchar más confesiones, más historias en A Que No Me Duermo de Tropicana.
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4: Confiésate.
0: También saludamos.
4: ¿A quién?
0: Adivina quién.
4: ¿A quién está conectado por ahí?
0: A uno de mis jefes. Rafael Narváez Barandica.
4: ¡Rafa! Oye, Rafa no dice también así, repítela.
0: Sí, sí, no, no, y él dice que repítela. El maestro, bueno, el maestro Rafa Narváez en la ciudad de Barranquilla me dice que va llegando, va aterrizando con toda su familia, con Arby, con el señor Rafa, con su esposa. Estaban por acá en Bogotá con su hijo Rafael Calet. Estaba de cumpleaños.
4: Qué rico, yo vi.
0: Sí.
4: Hoy sí tiene nombre de artista.
0: Sí, claro. Él es sobrino de Calé Morales. ¿Tú no sabías?
4: ¿Serio?
0: Sí, claro.
4: Rafael
0: Calet. Bueno, llegó el momento de escuchar a este oyente. ¿Cuál es tu confesión? En Tropicana, la más bacana, bacanísima.
4: Cuente a ver.
0: Aquí está tuyo.
4: ¿Qué pasó?
0: Aquí está.
4: Es más miedo que me está dando esto aquí.
0: Espérate.
4: ¡Qué canción el oyente!
0: Hable.
4: Amigo, oyente. Entonces.
0: ¡Oyente!
4: Oiga, Miguel.
0: Hable.
4: ¿Qué le harían?
0: Nada. A ver, espérate ahí.
4: Caballito, se puso un dilo por allá donde no era. Y sí, un dios donde
0: sí,
4: caballito.
0: Pero yo creo. Espérate un segundito. Reproduce.
4: Sí, por ahí. Es por ahí.
0: No, y si no, me va a tocar aquí. Espérate, que esto se puso nervioso, Karina Uribe. Aquí está.
4: ¿Quién se puso nervioso? Ah.
5: Tropicana, hola, buenas noches.
4: Hola.
5: Resulta que me pasó algo muy especial con un parcerito.
4: ¿Qué sucedió?
5: Yo estaba con hermano y teníamos un negocio. Y el parcero iba a comer cada rato. Entonces nos hicimos muy buena amistad. Un día fue con la noviecita. Normal, fue con la novia.
4: Sí.
5: Y bueno, entonces pues de ahí nos conocimos con la muchacha, nos la presentó, la noviecita, ¿qué tal? De esas cosas que uno pues, ¿qué me iba yo a imaginar que iba a tener un enredo con eso? Resulta que el pelado, a la vuelta por ahí de unos 2 años, él hizo el proceso para irse para el ejército. Y entonces hasta que llegó el día, el muchacho se fue. Bueno, entonces ya teníamos muy buena amistad pues con la novia del pelado.
4: Sí.
5: A mí me gustaba dos compañeritas de ella.
4: ¿Pero ella cómo quedó?
5: Que les llevaba las saludas a las dos pelas, pues, a la una o a la otra, les llevaba saludes. Y les llevaba mensajitos, cartitas, las invitaba a comer y bueno. Pero nunca me pararon bolas las amigas. Pues entonces, como ella ya estaba solita, pues el novio se iba y por acá cada 3 o cada 4 meses venía a hacerle visita. Entonces, pues seguro eso deterioró la relación entre ellos y salimos enredados. Una vez salimos enredados y yo siempre preguntaba, venga, y Julana y Sultanita, y ¿por qué no vinieron hoy? Y ay, deje de preguntar por esas viejas que nunca le paran bolas, que no sé qué. Salgamos, tú y yo, y listo. Pero pues yo sano, yo la verdad la veía toda, creo como que la novia del parcerito, entonces no le insinuaba nada, no me esperaba nada de ella. El caso fue que nos estamos siendo novios, el man pues tampoco se las creía. Y en una salida que hizo me buscó normal, como si no supiera nada, nos pegamos una borrachera con el parcero. Y yo seguro entre tragos, quién sabe, le conté todo porque hasta ahí fue la amistad entre nosotros dos. Yo seguí con ella normal. Fue la primera mujer que yo tuve. Vivimos un poco de tiempo juntos. Y fue una relación muy, muy bonita, pues de pronto no duramos tanto tiempo, digamos, no fue una relación como decir para toda la vida. Pero lo que viví con ella fue algo muy bonito, fue algo muy lindo. Entonces, bueno, eso es como un pequeño resumen de la historia, porque pues ahí no termina todo, ¿no? Pero bueno, ahí les comparto esa pequeña historia.
0: ¿Cómo te parece? Oh, yo sí digo algo, mi hermanito. Para mí, la novia de un pana, de un parcero, de un gran amigo, tiene bigotes. Yo
4: no se toca, no se mira, no se desea, no se acepta ni a un tinto prácticamente.
0: Pero si se te lanza. O sea, por ejemplo,
4: usted la frena.
0: Oh, yo creo que eso no sucede. Yo creo que eso no sucede.
4: ¿Cómo,
0: si de
4: cómo
0: pronto,
4: que cree que no?
0: Yo creo que eso no sucede.
4: ¿Ah?
0: De pronto si tú sabes del gusto de ella y te comienza a tratar distinto, yo siento que tú no das ese siguiente paso. Por el contrario, tú, si eres muy buen amigo del ex de ella, tú tomas distancia. Pero ya ella lanzarse, abalanzarse y decirte, ¿sabes qué? Deja de estar pensando en las otras viejas que no te dan ni la hora. ¿Por qué tú y yo mejor no? Tin, tin, tin, tin, tin. Ven, échate para acá. Yo creo que es muy difícil que te cojan, te arrinconen y que de una te vayan. O sea, yo creo que es difícil, Karina. Difícil.
4: Venga, hay una vaina en este caso. Él supuestamente dice que con la borrachera, supuestamente, porque no está seguro, él supuestamente le contó entonces al man de esta infidelidad, de esta vaina, y dejaron de hablarse. Y donde no haya sido el man, sino que haya sido la vieja,
0: bueno,
4: la que le contó y lo hizo quedar mal. ¿Ah?
0: Pero la que queda mal ahí no es él, sino ella. La que queda mal ahí es ella.
4: Pues no importa, ya pudo haberle dicho, vea, él hace sino lanzarse, me está diciendo cosas, se hace la víctima. ¿Y ya?
0: Ah, no, no creo.
4: ¿Quién pudo haberle dicho? Ah,
0: no, pero no, Karina, no.
4: ¿Por qué no?
0: Ah, Karina,
4: ¿por qué no?
0: Tú estás viendo muchas películas de ciencia ficción.
4: No, no es película, es realidad. Puede pasar, eso puede pasar.
0: No, que la hembra le diga al novio o al exnovio.
4: Para quedar bien con el novio o para quedar bien con el man, le dice, vea, ay, ese está todo fastidioso encima de mí, no sé qué.
0: Pero de pronto.
4: Entonces el man va a dejar de hablarle al otro pelado y listo.
0: Karina, pero es que de pronto, al momento de él verse con su amigo, de un inicio hubiese cambiado la relación. Porque él ya venía con eso aquí en la cabeza.
4: Mire lo que dice Andrés. Hay unas que se hacen las víctimas y yo tengo amigas, mijito. O sea, yo sé qué pasa por ahí y de que corre agua para el río, mi amor, corre agua y de la brun.
0: No, Karina.
4: Sí, puede pasar.
0: Puede pasar
4: y ella, o sea, misma ella hizo ponerse, que se creara ese. Sí, y
0: ella ponerse la soga en el cuello, Karina. Ella ponerse la soga en el cuello, no.
4: ¿Qué soga se va a poner en el cuello?
0: Dígame, no creo
4: soga
0: que
4: se va a poner en el cuello.
0: Ella
4: va a quedar mal, ella va a quedar bien con el esposo.
0: ¿Cómo que va a quedar bien?
4: Que se me tira encima.
0: Entre cielo y tierra no hay nada oculto y siempre hay pruebas, siempre sale a flote, siempre sale a la luz del día lo real, la realidad. Y yo creo
4: sale la realidad, sí sale la realidad, pero
0: eso,
4: que puedan pasar las cosas, pueden pasar.
0: Pero ella no se va a poner al descubierto. O sea, porque cuando tú comienzas a decirle X cosa a tu pareja ya o a tu expareja, ya comienza como que él a no sé, activar las alarmas, estar más alerta, a ver qué pasa, qué sucede. Yo no creo.
4: O sea, oye, ustedes no, que dicen que pudo haber pasado en este tipo de casos. Bueno, lo que sí hay que tener seguro es que, muchachos, no se metan con las novias de sus familiares, con las novias de sus amigos.
0: Mira,
4: ni ustedes se metan con los novios de los de la casa. Eso no se toca.
0: Karina, a mí una vez me dijeron, caballito, a rey muerto, rey puesto. A rey muerto, rey puesto. Ya lo que fue, fue. Ya lo que pasó, pasó. Y tú le vas a guardar luto si ellos ya no tienen absolutamente nada. Si a ti te gusta ella y si ella gusta de ti, ¿qué te impide estar? Ah, porque ellos tuvieron una relación en el pasado. ¿Y qué? ¿Dónde está escrito que eso no se puede dar?
4: Caballo, en el pasado, pero en muchísimos años de pasado. Pero muchísimos, muchísimos.
0: Pero ¿dónde está escrito eso, Uribe?
4: ¿A usted le gustaría que su ex mujer se metiera con un hermano suyo?
0: Ella que haga lo que quiera con su cuestión.
4: No, señor.
0: Ya lo que pasó, pasó.
4: Puede ser mucha la cuestión y todo, pero no, señor, eso no se permite.
0: No.
4: Eso no se permite. Las novias de los amigos, de los primos, de los familiares, de los hermanos, no se tocan para usted volverla a sus novias.
0: ¿Sabes quién
4: eso
0: hizo?
4: Eso, como dicen por ahí, eso es ganado marcado. Y así nunca más
0: yo te voy vuelvan a decir
4: a tocar ganado
0: y
4: marcado.
0: Y yo creo que yo te lo dije y te lo voy a recalcar y a reiterar. ¿Tú sabes quién hizo el papel de Michael Jackson en la película? Lo hizo el sobrino de Michael Jackson. Y la mamá de Michael Jackson, ella de aquí, de Bogotá, bogotana ella, ella se fue para allá, para los Estados Unidos, con el hermano mayor de Michael.
4: Sí.
0: Pero resulta que la cuestión no funcionó. El hermano mayor de Michael estaba en otro cuento, estaba en otro lugar, en el tema de giras, y
4: ¿sí?
0: El que se quedó acá fue otro hermano de él, o sea, el cuñado. Y el cuñado, no te preocupes, no llores y tal. Y el cuñado le hizo tres hijos, tres pelados, y vivieron felices.
4: Pues ni tan felices.
0: Vivieron felices.
4: Porque ahí tenían más plata que un berraco. Hagamos plata juntos, o sea, hacemos plata juntos de esa manera.
0: Ah, entonces tú crees
4: ya que
0: fue por plata, fue por conveniencia.
4: Ay, claro, ahí no hay amor, pura conveniencia.
0: ¿Qué dicen los oyentes de Tropicana? Háganme el bendito favor y sacan a Karina de...
4: ¿De dónde? ¿De dónde?
0: De eso que tiene en su cabeza, por favor.
4: No, señor.
0: Tropicana.
4: Cosas que pasan.
6: Las novias de los amigos, de los familiares, son totalmente prohibidas.
4: ¿Vio?
6: Y si se le lanzan, uno tiene que ser sapo con su amigo o con su familiar.
4: ¿Vio?
6: Vea, pasa esto y esto con su mujer, me está haciendo esto y esto. Eso es regla de hombre. De hombre que las tiene bien puestas.
4: Así es. Así tienes razón, amigo. Tienes razón. Conéctese a Tropicana Colombia también y nos deja su mensaje escrito en el TikTok. Lo estamos viendo, mi amor. Si quiere que lo saludemos, toca en la pantalla y ahí nos aparece el nombre otra vez de una. Listo.
0: 310.
4: ¿Qué más dicen?
0: 206-3302. 310-206-3302. Todos los que quieran participar, opinar al respecto de esta confesión, ya saben, 310-206-3302. Envíen una nota de voz y participan también. Cari, tenemos soldado caída.
4: Soldada caída.
0: Uh-huh. Y si no estoy mal, un soldado caído también. ¿Oíste?
4: A ver. Sí, señor.
6: Yo escucho Tropicana, la más bacana, niño. Beto Vargas de Viejecuesta, Santander, Chichombia. Regla de oro. Regla de oro para los grandes amigos. La mujer del mejor amigo no puede ser comadre de uno. Si no, se pierde el año.
4: ¿Vio? Se pierde el año. No funciona. Vea lo que dice por acá Daniela Sánchez. Totalmente de acuerdo con Karina, es verdad. Ever dice, saludo para Arturo Garzón. Patricio se está reportando por acá. Los estoy viendo en TikTok. Juan Gómez dice, ni las mujeres de la familia ni de los amigos se tocan, se respetan. Eso es ley. ¿Mm? Vea, Carlos Arturo dice, mejor dicho, no solo vivieron felices, hicieron negocios. Andrés, las ganas pueden con todo. Aparte, ¿qué pasa con los códigos del hombre? Ay, no, amores, por Dios. Vea, es que le digo, pues, un hombre con ganas maneja más la de abajo que la de arriba.
0: No, señor. Ay, o sea, pero es que porque siempre los hombres. ¿Por qué nunca las mujeres? ¿Por qué nunca las mujeres? ¿Por qué nunca las mujeres? Yo sí quiero que ustedes en Colombia vamos a debatir como tiene que ser. Si su ex, bueno, no, la ex de su mejor amigo o el mejor amigo de su ex le está tirando los perros.
4: Ajá.
0: ¿Usted va para esa? ¿Acepta? ¿O no acepta? Ya.
4: No, no, negativo, cero, ahí nunca, ahí no.
0: Lo que yo ahorita te lo dije, lo que se va a comer el gusano, mejor que se lo coma el humano.
7: Sí, no, pero no. Bueno, caballo y Cari, yo diría que, bueno, está bien que el hoyo de un pana no se toque, pero si la pela está con intensidad. Pues la verdad yo le diría primero al pana. Y si el pana dice que le cabine, ya otra cuestión. Ya las cosas cambian. Porque por lo menos, o sea, uno le fue directo al grano al pana y le dijo cómo son las cosas. Ahí sí cambia. O sea, si el pana te dice, hágale, ya es otra voz.
0: Bueno, si el pana te dice hágale, ya es otra voz. Oye, yo no
4: pero
0: creo
4: primero
0: que eso
4: le
0: suceda.
4: Preguntaría al pana. Primero le pregunto al pana.
0: Yo no creo que eso suceda, Karina.
4: Dice por acá, aunque nadie es de nadie, pero todo es cuestión de respeto. Ave María, esa canción es muy buena.
0: Cántala.
4: Huepucha, no. Es que ahora nadie es de nadie, mi amor, huepucha. Salud y huemadre.
8: Mi hermanito, el Lito Gaba, el Little Horse.
0: Vaya.
8: Dari, ¿cómo estás? Buenas noches, como siempre, todas las noches, parando las bolas aquí en Barranquilla. Bueno, mira, ¿qué me ha pasado a mí? Ustedes saben mi historia, ya saben lo que pasó con la pelada esta, tal, con la pelada, bueno. Con mi grupo de amigos ha pasado muchas veces que no voy a dar nombres, casi lo digo. Una de las de los vaciles de ellos, una vez gustó de mí. Y la pelada sí me caía, o sea, me caía así, o sea, no era en plancha, pero sí me tiraba la vaina. Y yo le dije a él, ey, ven acá, Juancho Polo, ey, esta pelada me está diciendo cositas. Él me dijo, Mari, tú verás, ella no tiene nada conmigo, tú verás. Y viceversa, yo he tenido vaciles que por algún motivo de la vida, Llegan también hablando con un amigo mío y a mí me dicen, ey, ven acá, esta pelada me está cayendo, marica. Yo, maí, tú verás. Tú verás, o sea, ella conmigo no tiene nada. Pero yo creo que eso se maneja hasta el punto del vacile, sino que me diga el caballito. Ya no me ha pasado con una novia firme de algún amigo, no. Pero sí con vacile.
0: Bueno, pues, los oyentes en este momento...
4: Ni con vacile ni nada.
0: Con vacile, pero Karina, pero tú, o sea, la más puritana es Karina Uribe.
4: No, sí, señor, porque es que eso no se toca, eso no se toca ni... No, ni con el pétalo de una rosa.
0: Eso dices tú ahora. Pero qué tal que el man siempre te haya gustado y tú como que ahí, man, está como está como chévere.
4: Eso no se ve ni en la Rosa de Guadalupe.
0: Sí se ve, sí se ve. Y en las mejores familias sí se ve y pasa.
9: No fueran capitalistas, oigan, trabajaría.
0: ¡Ay!
9: Si en el mundo todo fuera un pobrecito, señores, tampoco serviría.
0: ¡Ay, carajo!
9: Por eso el mundo, para ser mundo, tiene que haber
0: ventos. Bueno, ya. Buena canción.
4: Ay,
0: esa.
4: Poneme una así para esta hora, sí.
0: Karina, prepárate porque ahorita vamos a enfrentarnos con música.
4: Ay, debíamos hacer.
0: Hoy, yo te dije que hoy te iba a complacer un oyente. Entonces
4: listo,
0: te va
4: de una.
0: Ok, vamos a hacerlo ahorita, solamente hoy. No me lo pidas mañana. Hoy.
4: Pero
0: solamente hoy.
4: Entonces hagamos varios hoy.
0: Bueno, ok.
4: Sí,
0: Tropicana.
6: Buenas noches, Tropicana, que no me duermo,
4: buena.
6: La tierra del Cuy. Cariñita linda, hermosa, mi vida.
4: Caballis.
0: Mi hermanito, ¿cómo estás?
6: Yo lo único que digo es que todo lo que eche sangre se come. Todo lo que eche sangre se come.
4: No estoy de acuerdo, no.
0: A mí me parece genial.
4: ¿Cómo que todo lo que eche sangre? No.
0: Ah, claro.
4: No.
0: De la tierra árbol, del Cuy.
4: Ese drago, los árboles de dragos o echa sangre. Eso no se come, coja oficio, mi hijo.
0: Karina, será. Quiere? Bueno, mira. Aquí me acaban de mandar.
4: ¿Qué te mandaron?
0: Me acaban de mandar un cupido. Mira, ella es llamar a una amiga que se llama. Que está en problemas con el novio y quisiera que la llamen y le diga que lo deje de buscar. Él tiene otra persona, soldado.
4: Pero entonces no es cupido.
0: Caído.
4: Ese no es cupido.
0: Sí, este es un cupido con una flecha en el corazón.
4: Este no es cupido, sino escupido.
0: Escupido.
4: Ay, no.
0: Escupido, vomitado y soldado caído. Espérate ahí, ¿cómo es que la cosa?
4: A ver,
0: caído. Pero ya.
4: O sea, hay que llamarla y que no le busque más a él.
0: Mira, no me respondas este mensaje, solamente te voy a escribir una seña para yo saber que eres tú. No me vayas a responder el mensaje, por favor. Ya te escribí una seña. No, al oyente.
4: Listo, al oyente.
0: Bueno, rapidito, no te debo porque van siendo las y media.
4: Ey,
0: ya.
4: No,
6: la diferencia es que un hombre tiene que esconderse para las cosas. Lo hace terminado.
0: Ok, más oyentes. Hola, Tropicana, buenas.
10: Buenas noches, caballito y Karina.
4: Hola, ¿cómo estás?
10: No, es inevitable cuando una mujer se te lanza así de ropallita, papaya partida, ¿por qué?
4: ¿Cómo que inevitable?
10: A mí me pasó y perdí a mi amigo y la perdí a ella. Pero es inevitable a veces.
4: Eso va en la cabeza, sino que ustedes...
0: ¿En cuál cabeza?
4: Calentura.
0: En ninguna cabeza
4: ustedes,
0: va.
4: Ustedes piensan es con la cabeza de abajo, no con la cabeza de arriba, que deberían pensar.
6: Caballito, Karina, mi amor, y toda la mesa.
4: Mi vida, lindo.
6: Yo tenía códigos. Pero desde que esos códigos, mis amistades los rompieron.
0: Hombre.
6: Llevándole chismes a mi mujer sobre mí. Ese día rompí los códigos. Y la que se me resbale la paño, papi.
4: No.
6: Le doy como a cajón que no cierre y se lo dejo como canasto de echar ropa.
0: Muy bien.
6: Yo no tengo códigos. Los códigos los perdí, papi. Mujer de amigo, del que sea, hasta de un hermano, si se resbala, la parto.
0: ¡Ay, hombre!
4: No puedo creer que escuché eso. Yo no
0: el partido sin ley.
4: A todas estas, ¿cómo es? ¿Como a cajón de ropa o cómo es?
0: Mi amor, eso es igualito que el sello de notario.
4: ¿Pero y cómo? Si usted tira la ropa.
0: Ah, ¿no? El sello de notario así, ¿ve?
4: Pues que es el sello de notario.
0: Mírame.
4: Usted coge la hojita y... A ver.
0: Ajá, y entonces sigo macajón que no cierra. Mira, a ver.
4: No. Tac, tac, tac. Pero usted, ¿cómo echa la ropa en coso del? Ah, qué pena con caballo. Yo esa señal no, o sea, sé, no sé.
0: La que no sabe, pues. La que no sabe. Yo,
4: eso no le entiende. ¿Qué?
0: ¿No entiendes eso?
4: No.
0: Ah, no, Karina, tú sí. Ah, no, no te creo. O sea, ¿tú crees que yo sí bobo?
4: Pero, ¿por qué es en serio? Ajá. No entiendo.
11: Ahí, ¿qué? Caminó fue culpa del man.
0: No le entendí, pero gracias por mandar.
4: Es que no fue culpa del man, sí fue culpa del man, bandidos.
12: No, no, sus bendiciones. Estoy de acuerdo con Karina, que las novias de los amigos o los novios de los amigos no se tocan, se respetan.
4: No.
12: Eso sería maluco para mi concepto, pero en mi familia ocurrió un caso. Mi tía quitó al marido a mi otra tía, o sea, a la hermana, y le dio un hijo. Ella falleció. Y ahora actualmente el señor vive con mi tía, o sea, con la hermana de mi tía.
4: No.
0: Pero bueno, mira, ¿viste? Están viviendo juntos. O sea, salió de una relación mala y ahora están viviendo juntos. Qué bien.
4: Caballo y oyentes, ve a caballo y oyentes. No.

0: desde que se enreda con el otro.
1: O sea, Cari, pero si de pronto...
0: No, eso no se permite.
1: No, si ellos están juntos y yo me voy a meter con la novia de mi pana, o sea, no. Pero si ya fueron, si ya eso fue, si ellos hicieron la tierrita, escarbaron así como los gatos y ya taparon el huequito.
0: ¿Cómo que no?
1: A ver, no. Tropicana, ¿qué dicen los oyentes? Tropicana, buenas noches. Si usted quiere opinar, solamente tiene que enviar una nota de voz al 310-206-3302.
2: Karinita, ¿cómo así que no? Eso se toca, no. Se huele y se lambe. Y se echa mano.
0: Ay, no, esos oyentes me están corrompiendo por aquí. ¿Cómo es que se hace? ¿Sé qué? ¿Se toca? ¿Sé qué?
1: Se toca, se lambe, se toca, se lambe y se... lo que sea, pero bueno, hace algo hace.
0: Esas cosas sí las aprenden, ¿eh?
3: No hay manos para las mujeres de los socios ni de los amigos.
0: Bien, bien,
3: ni de los
0: bien.
3: Familiares, no hay manos, es pecado.
0: Ay, te vi bien.
3: Pecado. Hay que tenerlas bien puestas para uno no meterse con las mujeres ajenas de los allegados. Mi Karina, me encantaste, amo, Callito, la buena.
1: La buena, papá, un abrazo.
3: Otro propio amarillito, el Barbas y...
1: Barbas.
3: Y quiero un vallenatico.
0: Espere,
3: vallenato, el mío ya recuérdame. A los inquietos, Dios los bendiga.
1: Pero bueno, sí, de vallenato, pero ahorita, acabándose la hora.
0: Pero porque ahorita.
1: Porque es ahorita.
0: Esa me gusta.
1: Como dijo la muda.
0: La gustará. No,
4: acá. Ay, qué linda, linda, hermosa. No fue culpa del man.
0: ¿Cómo que no? Sí fue culpa del man.
1: Que no fue.
0: Sí, el soldado caído, caballo.
1: Ya.
5: Pero eso se pierde el código. Tocarle como violín prestado.
1: No. Como violín prestado. ¿Cómo se le da un violín prestado a ese que dé?
0: Con que hasta que se revienten las cuerdas.
1: Ay, sí, ¿sabes? Eso es lo que te gusta a ti, ¿verdad? Mala, Karina.
0: Hasta que se revienten las cuerdas, hasta que las cuerdas quedan.
1: Ah, Karina es más mala que abrir la nevera de, sofocado.
6: Como quien dice, mujer que se descuide, se la come el trilococo.
0: Ey, no, cuidado.
1: Mujer que se descuide, se la come el yocaba.
7: Si mi mujer se enredó con mi mejor amigo, pues ¿qué le doy? Pues puño a mi mejor amigo, para que sea serio y respete. Y a mi mujer, ¿qué le doy? Una maletica y chao con adiós. Chao y te peinas.
0: Es que eso no se toca, eso no. Eso se respeta. Sea ex, sea lo que sea. No. Oigan a este.
8: Que a Karina le caiga el amigo del exnovio, que el man antes era culo arrastrado así, que el man no servía ni para lavarse los dientes y ahora el man diseñó sonrisa. BMW parqueado fuera de la casa y la camioneta para el fin de semana. Y el man le dijo, Cari, tiempo sin verte y tales y pascuales. No, yo sé que tú eres el novio de mi amigo y tal, pero yo quiero darte una vida de reina. Yo estoy ganándome $3,000 mensuales y esos son para ti completico. Yo voy a coronar un negocio de $10,000 y ahí vemos qué hacemos con esa plata. Karina va a decir no, porque ella es María Teresa de Calcuta.
1: ¿Cómo te parece? Ella es María Teresa de Calcuta, así es, ¿viste? Karina, ay, cuando no, suda, no tener, suda, no suda, puede, sino agua bendita.
0: Puede tener la plata que sea y no. No.
1: Karina solamente dice cosas populares para que ustedes les caiga bien. Pero ella ahorita me escribe: Ave María, pues hombre, ojalá me pareciera no, para que no, usted viera caballo, no. Como enseguida me le caso y le preño.
0: Ay, no, deja de ser fastidioso, caballito, no. Pero es que sí son muy. Ay, no.
1: Y si me quiere preñar, que me preñe.
9: Nada con eso, es que se identifican como las.
1: ¿Las qué? ¿Como las qué?
9: Nada con eso, es que se identifican como las Terian. Las
1: y que como las Terian. ¿Qué es eso, Dios mío?
10: No, nada, eso no es necesidad. Es demasiada mujer y pues para las mujeres demasiados hombres en este mundo. Como para uno fijarse en personas así, ya no son amigos o nada. Eso ya fueron, en algún momento fueron personas bien con uno, entonces no deben pagar uno mal.

0: querido amigo, dele y no se achante, hombre, no se achante.
1: Ay, ya Nico, le cuentan la de Nodal. No te contaron mal, no te voy a negar.
0: Ay, Dios
1: nos
0: mío.
1: Besamos, nos entregamos. Ay, no, muchachos.
0: Ya
1: le digo, pues.
0: Y a esta hora, señoras y señores, en A Que No Me Duermo de Tropicana, el programa más importante de la radio en toda Colombia.
1: Soldado caído.
0: Señora Karina, tiene usted ¿qué? La misión, el del soldado caído aquí en Tropicana. Soldado caído. Tiene una misión. ¿Yo? Sí, usted tiene una misión.
1: ¿Y yo por qué?
0: Porque sí. Tiene la misión de ser soldado caído. ¿Va para esa o no va para esa?
1: La muchacha.
0: No, usted. Igual dele. Sí, llámala tú, dale, está bien.
1: Bueno, espere pues.
0: En este momento, señoras y señores.
1: Pero sí soy yo.
0: Karina Uribe. Karina Uribe va a ser soldado caído. Es más, te voy a poner una nueva que hicimos.
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0: ¡Báilalo, Rocky! Llegó el momento, señoras y señores. Karina Uribe va a ser soldado caído.
1: Bueno, contexto, caballoski.
0: Dale contexto tú, mi amor. No, tú. Estamos en tu sección.
1: Dalo tú.
0: ¿Y tú para qué me estás llamando, Karina?
1: Yo te estoy llamando para que mires ese texto.
0: Ah, ok. Viste, Juan Karina. Ey, Karina, tú sí. Dios mío, tú me vas a volver loco a mí un día de esto.
1: Oiga, pero me gusta la musiquita mientras tanto.
0: O sea, Karina, en serio, que Karina me va a volver loco un día de esto. Y tú, oye, pero con tanto cargador barato que hay por ahí.
1: Pero ya lo vuelvo loco y no loca. Ahí sería otra cosa muy rara.
0: O sea, hoy en día, a alguien que se le apague un celular, o a tienen que meterlo preso. Ya te lo mandé.
1: Ay, pero ¿por qué preso? Deja de fastidioso. Bueno, a ver. Pues.
0: Dios mío. Joda, no te digo. Bueno, pero en este momento, Karina.
1: Tenemos dos.
0: Sí, la que tú quieras. En este momento, Karina, de dos confesiones, va a ser una y la próxima la vamos a dejar. Para la hora de las 11, el cierre,
1: bueno,
0: vamos a llamar en este momento. Karina Uribe va a llamar. Confesión.
1: Vamos a llamar a un prestadiario, ¿cierto? A un prestadiario.
0: Sí, dale, llámalo.
1: Venga, espere. Pero al prestadiario le voy a decir que lo vi cobrando por allá.
0: Lo que tú quieras, yo no sé. Que tú quieras, dale. Enróllalo. Enróllalo.
1: ¿Qué le voy a enrollar?
0: Dale el prestadiario ese, no sé, enróllalo.
1: Y me toca llamarlo por WhatsApp. Le va a marcar por WhatsApp. Y caballo, usted sin la... No.
0: Atención, Karina Uribe haciendo el soldado caído. Mientras yo aprovecho para que los oyentes que deseen confesarse envíen una nota de voz.
1: El confesionario está aquí en la esquina. Listo.
0: Todavía, Karina.
1: Se llama Walter, pero no me dijo de qué ciudad.
0: No importa.
1: Bueno, no importa.
0: Dale.
1: Ay, pero es lindo. Ay, no, es lindo.
0: Ay, Dios mío, bendito.
1: Bueno.
0: A mí no me interesa si es bonito o qué.
1: Eso no suena.
0: Quítale el coso ese.
1: Me rechazó la llamada. Hey, Walter, conteste. No, qué pereza los hombres así. Después me dice quién eres tú.
0: Vamos a ponerle emoción a esta vaina.
1: ¿Qué es tu caballo?
0: Ya.
3: Aló.
1: Hola, Walter, ¿cómo estás?
3: ¿Quién habla?
1: Ay, ya estabas durmiendo.
3: ¿Quién habla?
1: Hola, con María, ¿bien o no?
3: No, conozco ninguna Mari.
1: Sí, yo te he visto en el mercado varias veces. ¿Cómo vas?
3: Estás equivocada.
1: No, te quería saludar. Me regalaron tu teléfono. Yo dije, voy a ver si de pronto hoy lunes festivo de estar por ahí. No sé, en algún lado.
3: Estás equivocada, la verdad. ¿Mm? Estás equivocada.
1: ¿Estás acostado? ¿Estás durmiendo?
3: Estás equivocada. No sé quién te dio mi número y con qué intención, pero estás equivocada.
1: Walter, pero no, mira, yo trabajo por el mercado. Tú vas casi siempre por ahí.
3: Sí, pero ¿y esta llamada? Que la verdad no te conozco.
1: No, yo te quería saludar. Por eso, como es lunes festivo, yo dije, debe estar como libre, en la casa ya descansando.
3: Estás equivocada, la verdad.
1: No, de verdad.
3: La verdad no te conozco, no sé quién te dio mi número.
1: Me lo dio incluso un amigo tuyo.
3: Pues no sé, es una mamadera, yo no sé quién te lo dio, pero no. No sé por qué me llaman ni nada de eso.
1: No, bueno, yo te quería saludar, ¿listo?
3: Bueno.
1: Un abracito, que descanses.
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0: La guerrera caída, hey, la no, señora no. Que está aquí hablando.
1: No,
0: Karina.
1: Muchacho, todo serio así, todo serio.
0: Que todo serio, y que todo serio. Mínimo está con la novia, la esposa, ¿no? Sí. Si no te hubiese hecho.
1: No,
0: y es paga diario. Paga diario, que se respete, es sinvergüenza.
1: ¿Quién le dio? Me escribió, ¿quién le dio mi nombre?
0: Viste. Viste.
1: Se quedó con la curiosidad. ¿Quién?
0: Obvio.
1: Yo lo voy a bloquear.
0: No, pero dile, pero. Estaba llamando para saludarte, pero no quieres hablar. Si quieres, te llamo. Dale. Tienes 5 minuticos.
1: Espere.
0: O lo dejamos ahí y hacemos el versus. Dale.
1: Espere, que le estoy escribiendo.
0: Ay, Dios mío, Karina Uribe, padre. Ahora sales, enredada con el pagadiario.
1: No. Ah. Ni siquiera sé de qué ciudad.
0: Hermano mío, cuida una vaina. No se deje enredar de Karina porque acaba con la ruta.
1: ¿Quién eres? La verdad no la conozco. ¿Qué amigo le dio mi número?
0: Ay, pero. Le digo. Sí. Ahí, invéntale cualquier cosa.
1: Espere.
0: O sea, no te vayas a dejar.
1: Uno morenito. Que a veces te acompaña. No. No, espere. Uno morenito. Conocido tuyo de toda la vida.
0: Que uno morenito.
1: Ay, no, que el chicharrón me van a meter grasos y pelo.
0: El salado no tiene día libre. Karina, imagínate que el man no tiene amigo moreno.
1: ¡No! ¿Cómo que no te... Del mercado.
0: Y ese sí, tampoco sí, va por el mercado.
1: Sí, del mercado.
0: No, Karina, no.
1: Le digo que sí, el mercado, sí, el mercado. Ay, no, qué vergüenza. Ay, no, caballo, ya me embalé yo aquí.
0: Estamos embalada. Karina en este momento, señores, se embaló y ella es la soldada caída.
4: Soldado caído. No.
0: Sí, señor. Y en este momento, señoras y señores, necesitamos ya de una, alguien que nos llame al 601-348-7601 para que se enfrente con Karina, con vallenatico bien sabroso. 601-348-7601. Ya de una. A ver, ¿qué pasó?
1: Bueno, yo me voy con una canción espectacular que yo sé que se la saben en todo Colombia.
0: ¿Qué canción?
1: En todo lado, una canción espectacular para eso.
0: Ah, pero espérate. Espérate un segundito. Nos vamos con vallenato romántico. Sí, vallenato, pero nos vamos a ir con vallenato romántico y lo voy a meter en una camisa de fuerza porque va a ser vallenato. Bueno, no, vallenato romántico ya. Vallenato romántico.
1: Yo me voy primero, vallenato.
0: El romántico. Primero que llega a 5 votos gana. El primero Listo. Que llega a 5 votos gana. Pero ya tienen que llamar al 601-348-7601. 601-348-7601 para que se enfrente con Karina Uribe. ¿Cuál es tu canción, Karin?
1: Mi canción se llama Volver de los Inquietos del Vallenato.
0: Volver de los Inquietos del Vallenato.
1: Yo te voy a querer.
0: Te voy a llorar, lo juro por Dios.
1: Póngala, pues,
0: espérate, por eso, espérate.
1: Ay, mora, agilice sus deditos, pues.
0: Ok, aquí está la canción. No, no está. Karina, tú eres tan salada que no está. No, mentí, pero yo sí creo que está.
1: El man está bravo.
0: ¿Quién?
1: El man dice, ay, no, qué miedo.
0: Aquí está la canción de Karina.
1: Con la canción de Pelotina Vaca por allí.
0: ¿Quién se quiere enfrentar con Karina? Nos quedan 3 minuticos. A ver.
1: Oiga.

0: Bueno, ya quítela,
1: ya. Ok, listo, ya.
2: ¿Usted con cuál se va?
1: No, yo no, un oyente, para que se enfrente contigo.
0: Usted, tírela a usted y ahorita miramos otra con el oyente.
1: ¿Será?
0: No, usted. Sí, usted de
1: no, una. No.
0: Usted que vote los oyentes por cuál de los dos, usted.
1: Ok, entonces.
0: A calzón quitado, faltan 2 minutos, rápido, 3-0-1.
1: Listo, dale. Entonces yo me voy con esta canción que se llama. Espérate un segundito. Espérate, esta. Yo creo que te voy a ganar. Con esta canción, Karina.
0: Pero mientras que la piensas, no pasa.
1: Esta canción.
0: ¿Cómo se llama para los oyentes?
1: Se llama Mi Novia Mujer.
0: Buena, pase. Pero va a ganar yo.
1: Ya los oyentes, que envíen su nota de voz. ¿Por quién van a votar? ¿Por Karina Volver o Mi Novia Mujer? ¿Qué es la mía?
0: Bueno, oiga pues.
1: ¿Qué dice este oyente? ¿Qué dice?
0: Ay. Pero va a cortinear con la suya, eso es rosca.
1: No, espérese. Este.
3: Violenta canción que cogió Caballito, Mi Novia Mujer.
1: Buena. 1-0.
0: Nada.
1: Rápido.
0: Rápido.
1: Otro oyente, de una.
3: Violenta canción que cogió Caballito, Mi Novia Mujer.
1: Ya sonó. Espérate ahí. Esto se volvió loco.
0: Los dos empezamos por acá.
1: Tropicana.
4: Karina, buenas noches. Hoy me voy contigo, Caballito. Esta canción. Mi Novia Mujer, buenísima.
0: Ey, no.
1: Eso, ahí va otra. Ya sonó.
5: La canción de Caballito.
1: Ahí está. Tres, otra.
5: Ya sonó. La canción de Caballito.
0: Pero esa es la misma nota de voz. Te va a hacer tramposo. Vamos con corte, ya venimos.
6: No, vamos con Mi Novia Mujer.
1: Señores.
6: Calamanga. No, total.
0: Te va a hacer fastidio, va.
1: Señoras y señores, será que no me duermo. Ganó el Caballito.
7: No, 8:12 de la noche. 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
1: ¡Bacanísima! Aquí estamos, seguimos en A que no me duermo de Tropicana, todas las noches, de lunes a jueves. Desde las 8 y hasta las 12 de la medianoche, aquí estamos, Karina Uribe y el Caballito Castillo, hasta las 12, qué bueno. Seguimos en nuestra última hora hasta las 12, no nos vamos, nos quedamos. Ya hicimos soldado caído, pero la caída fue la señora Karina. Tenemos otro soldado caído y también antes de ir a la pausa, hicimos un versus. Karina se fue con Volver de los Inquietos y yo soné mi novia mujer, gané obviamente yo. Eso fue una goleada 5-0. Entonces, voy a esperar que Karina se conecte porque la canción debe sonar. Entonces, suena la canción. Después que suena la canción, tengo tema. Finalizamos con Soldado Caído y también finalizamos con Llamadas. Recordándoles también, si desean de pronto contarnos alguna confesión, envíen una nota de voz al 310-206-3302. ¿Cómo funcionan las confesiones? Muy fácil. Si de pronto te sucedió algo en la excursión del colegio, de la universidad, de pronto te fuiste de, no sé, de rumba con tus compañeros, con tus compañeras, pasó algo, sucedió algo inusual, si quieres contarlo, aquí lo puedes hacer. Te vamos a escuchar al 310-206-3302. Luego nos envías, después que mandes tu nota de voz, nos envías la palabra confesión. Ah, sí, listo, la palabra confesión. Y de una, es que ya estás conectada.
2: ¿La palabra qué? ¿La palabra qué?
1: Confesión, historia o anécdota. Ya, de una. ¿Cómo te sientes? ¿Cómo te sientes?
2: Mor, me siento triste porque usted compró los oyentes y les avisó primero de qué canción iba. Entonces, a mí ese tipo de cositas no me gusta.
1: Ok, entonces, en este momento...
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1: Preséntamela por favor, porque luego de esta canción venimos ya entonces con el soldado caído y tema.
2: No voy a presentar esa canción porque eso yo me siento robada.
1: ¿Vas a botar el chupo, Karina?
2: Sí, yo me siento robada, o sea, no,
1: seria. Bueno, se llama mi novia serio. Mujer.
2: ¿Sea serio?
1: Karina va a ser mi novia mujer.
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1: ¡Ay, amor!

0: Sí, sí, sí. Mira, mira, vamos a mutearla, desmutearla. La muteamos, la desmuteamos. La muteamos, la desmuteamos. La muteamos, ya. ¿Ya se te pasó la rabia, mi amor? ¿Ya se te pasó ya? ¿Ya se te pasó ya?
1: No, rabia no. ¿Ah? Tranquilo. Tranquilo, mi vida. Tranquilo, relájese. Relájese para que disfrute, sí.
0: Ok, está bien. Está bien. Está bien. Bueno, esta canción sonó porque Karina se le dio por hacer un versus humano a mano. Yo dije que lo iba a hacer con un oyente, pero ella dijo, no, contigo. Entonces yo soné esa canción que se llama Mi Novia Mujer de los Diablitos. Y listo, ella perdió con Volver de los Inquietos. Karina, entonces ya como sonamos la canción.
1: Sí.
0: Imagínate que sucedió algo, Cari.
1: ¿Qué pasa?
0: Bueno, ¿quieres hacer, como estás con rabiecita? Te voy a preguntar,
1: no.
0: ¿Quieres hacer el soldado caído o te traigo tema?
1: No, te toca a ti hacer el soldado caído.
0: ¿Te parece?
1: Sí, el siguiente soldado caído te toca hacerlo a ti.
0: ¿Por qué razón? Bueno,
1: porque ganaste, y el que ganara tenía un premio y era ser el soldado caído siguiente, listo.
0: Ok, entonces vamos a llamar, ¿a quién?
1: ¿Cómo se llama la muchacha? A la pelada, a la muchacha. Contexto, diga el contexto.
0: Bueno, soldado caído, personaje de no. O este es otro.
1: El de abajo.
0: Pero no entiendo, Karina. No entiendo.
1: Ay, Dios mío, a ver lo cuadro.
0: O sea, no entiendo. ¿Qué le digo?
1: Vea.
0: ¿Qué le digo a Yomaira?
1: Vea, dice personajes. Desde Pasto. ¿Listo?
0: Ajá.
1: Tienes que llamar a Yomaira.
0: Ok.
1: Y hacerse pasar por un Andrés. ¿Listo?
0: ¿Por Andrés?
1: Sí.
0: ¿Y ay, de dónde me conoce o qué?
1: El cuento va en que tuvieron una relación de año y medio, te iba bien, hasta que un día cualquiera Yomaira la cambió por un señor de 65 años. ¿Listo? Entonces usted va a hacerse pasar por un hombre X. No, es más, no se haga pasar ni por Andrés. Por un hombre X y le va a proponer normal salir.
0: Okay.
1: A ver ella qué acepta. Usted le dice que tiene un problema, que usted es mayorcito.
0: Ahí está. ¿Y cómo se llama ella?
1: Yomaira.

0: buzón de mensajes. ¿Tendrá?
1: Nada.
2: Listo, nada. Vuelve, llame. Soldada dormida.
3: Levántese, hombre.
2: Caballo muy frío.
3: Hace frío.
2: Qué rico. Voy y lo acompaño, mi amor.
3: Venga.
2: Sí. ¿Llevo la cobija o no?
3: No, sin cobija.
0: Buzón de mensajes.
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2: Bueno.
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3: Y en este momento el soldado caído fue para mí porque no contestó la chica. Bueno, mi amigo, en cualquier momento hacemos este soldado caído, pero otro día será. Cara, imagínate lo que pasó en Barranquilla.
2: Y ¿qué es pasó? Que contámelo todo.
3: Ha sido un caso, hijo de madre mente. Bárbaro, bárbaro.
2: Sí.
3: Básicamente, Cari, uh-huh. Esta señora, ella pidió un domicilio por una aplicación.
2: Una señora pidió un domicilio por una aplicación.
3: Es correcto.
2: Hasta ahí, bien.
3: Bien. El muchacho llegó y ella dijo, ¿sabes qué? Ven, dame el paquete, muestra. Ah, ok, listo, sí, este es. Ella se montó en el carro y adivina, no pagó. El domicilio. El domicilio, o sea, costaba 30,000 barras. Es correcto. Ella intentó robarle al domiciliario esos 30,000 pesos y, por supuesto, ella se llevó su paquete, su domicilio. Lo malo, además de eso, además de no pagar, lo malo fue que el domiciliario le dijo: ¿sabes qué? De aquí no me voy a quitar. Si quieres, me atropellas, pero de aquí no me quito. Ella, que no te vas a quitar, me haces el favor y te quitas de esta vaina. Si no quieres que te joda a ti también, quítate. Él le atravesó la moto, se bajó de la moto y él se puso en la parte de atrás del carro. Y ella, ¿tú crees que le importó, Karina? Ella prendió su carro de color rojo y le estaba dando reversa. Y él, en la parte de atrás, no me voy a quitar, no me voy a quitar, no te voy a quitar. Cogió, le hizo zigzag a la moto porque le dijo, como tú me tumbes la moto y le pase algo, me lo pagas y tal. La cuestión fue, Karina, que él salió corriendo, se le puso ya en la parte de adelante y ella tampoco le importó, tampoco le interesó. Y adivina qué fue. ¿Qué? Él se tuvo que poner en el capó del carro y así ella seguía dándole al carro, buscando hacerle un daño a este muchacho que se gana la vida.
2: Pero ni haciendo domicilio. Borracha,
3: ¿o qué? No, que va ni borracha, Karina. Cero. Entonces, Cari, yo traigo una pregunta que, hombre,
2: dime.
3: Es la siguiente, porque esto sí me parece súper, súper barro, súper malo que este tipo de cosas suceda. Entonces, Karina, si fuera al revés, si hubiese sido al revés.
2: Si hubiese sido al revés, la gente se metería. Sí, la fama se.
3: O sea,
2: se iría en contra del domiciliario.
3: No. Y si hubiese sido un hombre. De pronto quien estuviera ahí en el carro y la muchacha era la que le estuviera diciendo págame, págame, págame. Ahí sí la gente se metería, se solidarizaría. Ajá, muy bien.
2: ¿Qué dijo?
3: Eso. Con el muchacho. Y hasta le hubiesen hecho un daño. Entonces, Karina, a mí lo que me parece triste, doloroso, es que este tipo de cosas sigan pasando en nuestro país. Porque no solamente es en Barranquilla, no solamente es aquí en Bogotá. Eso es nacional. ¿Qué está pasando? ¿Qué está sucediendo? O sea, si hubiese sido al revés, la gente sí se hubiese metido a ayudar a la chica. ¿O qué hubiese pasado? Si hubiese llegado la policía.
2: Le hubieran hecho mala fama siempre a los domiciliarios.
3: Claro.
2: Y hubieran hecho solo mala fama, es que vea, así son todos los domiciliarios, es Karina, que no sé qué, mire, por Dios, es que, o sea, caballito, ¿a ustedes les ha pasado de pronto que algún usuario no les pague?
3: No, y esto le toca pagarlo a ellos, o sea, eso,
2: no.
3: La aplicación se lo descuenta a ellos, porque bueno, listo, bien, tú llevaste esto, ok, porque a veces no los pagan por PSE, sino por contraentrega.
2: ¿Tarjeta?
3: Sí, claro.
2: Ah, contraentrega.
3: Sí, con tarjeta o con o en efectivo. Entonces, ajá, entonces por eso a ellos les toca pagar todo el día en la calle. A veces ni siquiera tienen para comer. Además, lo que se gana. Es
2: difícil que es un trabajo para que salga otra. ¿Ah? Hacerle perder 30 luquitos. No, no, no.
3: Total. Entonces.
2: Qué indignación.
3: Entonces, la pregunta que. Que yo quería hacerle a los oyentes de Tropicana. Uh-huh. Es una pregunta pringamosera, Karina. La pregunta pringamosera.
2: ¿Cuál es?
3: Vea. Ustedes, si la mujer era quien estuviera de pronto siendo vulnerada, atropellada, ultrajada, ¿se hubiese metido? ¿Sí o no?
2: ¿A defenderla?
3: Correcto, a defenderla. ¿Y por qué no lo hicieron con el domiciliario? Ah, porque es hombre. O de pronto.
2: Y en el video sale gente alrededor.
3: Claro, grabando, Karina, grabando.
2: No, no, no, no, no, no, no. Uy, qué tristeza, de verdad. Qué tristeza.
3: O sea, por 30 mil pesos, Karina, ¿crees tú que alguien puede justificar poner en riesgo la vida de otra persona?
2: Caballito, y es que se están vulnerando derechos. Es lo mismo que con el señor de la panela, el profesor y el señor de la panela. O sea, están en un momento donde cualquier cosita, es que él es menos que yo, o empiezan a sobreponerse como los cargos, o es que usted no sabe quién soy yo, o es que qué podemos hacer, qué no podemos hacer. O sea, qué triste de verdad que por rangos socioeconómicos estemos entonces ultrajando a otras personas y los mismos ciudadanos dejando que eso pase.
3: Mira, otra vaina, Karina. ¿Quién tiene más responsabilidad?
2: ¿Quién?
3: De pronto, ¿quién se niega a pagar los 30 mil? Porque eso no es nada, 30 mil barras no es nada. Uh-huh. ¿Quién se niega a pagar los 30 mil? ¿O la persona del domiciliario que se le interpone en su vehículo a ella tratando de evitar que arrancara? ¿Qué dicen los oyentes aquí en Colombia? 310-206-3302. Esto ocurrió ayer. En la ciudad de Barranquilla. 310-206-3302. Dime, Carito, Cari.
2: Eso por parte y parte, pero le voy a contar lo siguiente.
3: ¿Qué pasó?
2: Ahí la culpable, a la que le deben de cobrar lo que sea, es a la señora. Primero, por no pagar, pedir domicilio y no pagar. Segundo, por ultrajar los derechos al man. Tercero, eso es prácticamente intento de homicidio.
3: ¿Y tú no sabes lo que dijo una persona en redes sociales? Que por qué razón él tenía que ser irresponsable y metérsele al carro a la señora, que eso lo pague la empresa. Y él dice, eso no lo pague la empresa, eso lo pago yo. No sea mentiroso. Qué tremendo problemón. Entonces yo por eso quise traer este tema. A ver qué dicen los oyentes en Tropicana. ¿Qué opinan ustedes? 310-206-3302.
2: ¿Qué dicen?
1: No lo pagan. Caballito, ¿usted no vio el video completo? Cuando llegó el policía y eso, lo que pasa es que la muchacha, un domiciliario le llevó primero el domicilio y se lo robó, no lo entregó. Volvieron a ir al domicilio y cuando llegó el domiciliario, ahí fue cuando la señora cogió el pollo y no se lo entregó.
2: Hacerle perder 30.
3: Pero me parece barro.
2: A ver.
3: Igual me parece barro.
2: Pero ahí sí es culpa de la aplicación. Ahí sí es. Si está diciendo lo que dice el oyente, si es real, es culpa de la aplicación.
3: Por eso, pero listo. Lo que pasa es que yo voy más allá del tema de la aplicación, Karina. O sea, eso a ti te da derecho. Eso a ti te da derecho de atropellar, de ultrajar.
2: No.
3: Al domiciliario.
2: No, él nunca, que, nunca.
3: O sea, él no tiene culpa de eso, una aplicación.
5: Yo tengo una confesión.
3: Ok, es ahorita. A ver, ¿qué dice este oyente? 310-206-3302. Tropicana, buenas noches. ¿Qué opinan ustedes al respecto de lo que estamos hablando?
6: Caballito y Karina, buenas noches. Excelente programa, me alegra la noche. Opinando sobre el tema, ahí hay un error muy grande porque los seres humanos son almas de doble moral. Allá en Barranquilla, que son paisanos tuyos, no joda, eche. Vaya para un tropel, todos se unen. Todos se unen para romper a otro. Y en este momento que están hablando de una injusticia que están realizando con el domiciliario, ¿por qué no lo apoyaron? Y verás, si una mujer, todo el mundo se va a meter a apoyarla. O sea, existe una vaina de bajos valores. Seres humanos tenemos que ser. En los seres humanos no podemos creer, pero en ninguna parte del mundo, porque los seres humanos somos los animales más dañinos del mundo. Y eso es pésimo, pésimo la forma como ven las cosas, ven matando a una persona, no importa si es mujer o es hombre, y nadie colabora. Tropicana, la más bacana, bacanísima.
2: Terrible.
6: Karina, mamacita, te adoro.
2: Ah, lindo.
3: Bueno, oiga, gracias, un caballito. Abrazo, gracias.
2: Y terrorífico también la deshonestidad de lo anterior domiciliario. A mí me robaron un día.
3: ¿Qué te robaron? El corazón, ¿qué?
2: El corazón, mentira, no. Caballito, de verdad, me robaron. Yo pedí un domicilio acá. Y yo estaba al aire, entonces por ende no podía bajar a recibirlo de inmediato. Entonces yo le dije, tranquilo, yo te transfiero y me lo dejas en recepción. Yo toda linda, transferí, no sé qué. El man ya estaba acá abajo cuando lleva el domicilio este hijo de madre, ¿ah?
3: Bueno, ya eso es otra cosa. O sea, ya eso es otra cosa. Hay unos que actúan de mala manera, de mal corazón. Hay otros que son la mayoría, que sí se rebuscan con eso. Y se gana la papita para llevar el alimento a su hogar. Tropicana, buenas, ¿qué dicen ustedes? La pregunta es...
2: Buenas.
3: Sencilla, por 30,000 pesos, ¿usted cree que alguien puede justificar poner en riesgo la vida de otra persona porque, ay, lo que pasa es que el anterior domiciliario me robó?
2: O sea, que no serían por 30,000, serían por 60,000.
3: Sí, o sea, ¿y qué culpa tiene él que el otro te haya robado?
5: Jadito, yo lo que opino es que eso falta de principios de parte de la señora. Porque ella se está desquitando lo que ya le pasó con otra persona que no tiene nada que ver de lo que le acabó de pasar a ella. Entonces ella dice, si a mí me roban, yo robo. Ella no tiene principio, no tiene ética, no tiene ninguna clase de valores.
3: Bueno, eso también es verdad.
2: ¡Ay, qué se le metió!
3: Karina, eso también es verdad. O sea,
2: es verdad.
3: Ella es la propia ojo por ojo, diente por diente.
7: Bueno, ya te explico, caballito. Cuando el domicilio llega a tu casa, la aplicación te avisa y obliga al domiciliario a esperarte por 10 minutos a que tú salgas a recibir tu pedido.
3: Ok.
2: Ah,
7: si tú en esos 10 minutos no apareces como cliente, la aplicación automáticamente libera el pedido y le dice al domiciliario: deshazte del pedido.
2: Cómetelo. ¿Por qué? Porque
7: ellos no pueden durar 30 minutos, 40 minutos, una hora a que la persona aparezca para recibir su pedido. Entonces, las personas que piden el domicilio tienen que estar pendientes de su teléfono y de su portería en los conjuntos residenciales, que es donde más sucede eso. Entonces, la señora no le robaron el primer pedido. La señora se descuidó, no estuvo pendiente del teléfono
2: y no bajó.
7: Y el domiciliario hizo lo debidamente correcto. La anuló, la aplicación le anuló el pedido y él se liberó de ese pedido y siguió trabajando normalmente. Entonces, recomendación al que pida domicilio, comida, estar pendiente de los pedidos.
3: Ahora sí estamos entendiendo la cuestión, o sea...
2: Y me parece muy claro.
3: La señora se demoró en recogerlo. Ah, ok, ahora sí, eso también yo lo desconocía. Karina, es que tú no te robaron, sino que tú también te demoraste, Karina.
2: No, lo mío sí fue...
3: O sea, la ley del embudo, lo ancho para ti, lo angosto para el pelado.
2: No, el mío sí fue un robo de frente, pero de frente. Porque incluso acá abajo en la recepción no me dijeron... no, acá nadie ha llegado, nadie ha entrado.
3: Pero si tú estabas hablando con él.
2: Y yo, claro, y yo lo vi desde acá, desde el edificio que estaba allá abajo, sino que no lo dejó.
3: Bueno, pues, ¿qué dice este oyente?
2: Me robaron la cara.
1: Tropicana, buenas noches, Tropicana.
2: Buenas.
1: Mira, hasta donde tengo yo entendido, la señora salió hablando, especificando de que ella pidió el domicilio por primera vez, lo pagó y el muchacho no le entregó. Volvió y hizo el mismo pedido en la misma parte.
8: Karina, eso también es verdad.
1: Y los muchachos que lo llevó, cuando le entregó, ella dijo que no le iba a pagar porque en la misma parte pidió. O sea, la responsabilidad debe ser donde
9: entregaron el pedido, deben de ser al muchacho, porque la muchacha pidió el mismo pedido en la misma parte y lo mandaron a la misma dirección. Ellos deben de saber quién se lo llevó.
3: Ok.
2: Tienen que saber. Pero qué rabia, ¿no?
3: Qué cosas.
2: O sea, qué rabia que esté pasando eso, y también qué rabia que la gente no avisa. O sea, perdón, no está pendiente de lo que esté sucediéndole al vecino, al familiar. O sea, para las cosas malas ahí sí están grabando, pero para ir a defender, ayudar, a apoyar. Mira,
3: y yo te voy a decir algo. Yo creo que ya las personas perdieron el respeto. La gente ya perdió el respeto con los domiciliarios, con los conductores de plataformas, con los conductores también de servicio público, porque a veces los intratan, los tiran, los limpian, creen que ellos no tienen, que bueno, que no merecen el respeto, el debido respeto de nosotros. Sí. Por el contrario, merecen todo el respeto porque están sirviéndote, tienen un servicio, y de pronto X plataforma puede fallar. Claro que sí, pero eso sí, claro. No te da el derecho, no te da el poder de que los violentes con palabras. También los
2: ni
3: están
2: con palabras ni agresiones.
3: Claro, o sea, con agresiones, los están violentando en todo momento.
2: Es un atentado,
3: Ey, ¿en qué país estamos? ¿En qué cabeza está acá? O sea, cabe, Karina, porque la aplicación me robó, yo tengo que joderte a ti, que fregarte a ti. O sea, estamos volviendo lo loco, Karina.
2: Un clavo saca otro clavo, dicen por ahí.
3: Tropicana.
10: Caballito, es real lo que dice el oyente, en la cual ella pidió supuestamente en el video lo que sale. Pidió primero su pedido y el pedido le llegó, pero
2: sí,
10: supuestamente se lo robaron. O sea, el man en el primer domicilio puso como si fuera llegado al destino, y ella pidió otro pollo en la cual pasó el suceso, en la cual ella se negó, por la cual se negó pagar, porque en el primer pedido lo habían robado el pedido, ya, y ella supuestamente había transferido y después lo puso en efectivo. Ahí te mandé el video donde ella está haciendo la declaración.
3: Ok, gracias. ¿Ibas a decir algo, bebé, o no?
2: No, estoy indignada, es por la falta de empatía en la sociedad. Este país ya no tiene empatía, ya cada uno es como por su lado y listo.
3: Pero ¿sabes qué? Tenemos arreglo.
2: Dime.
3: Nosotros tenemos arreglo.
11: Pues vea, hermano, o sea, la gente está muy, muy errada con el tema que pasó. Sí, las cosas pasaron como el caballito lo dice, y como el vale del otro audio dice que la vieja se le robaron un domicilio. Sí, al man sí lo apoyaron. El man tenía alrededor los que estaban grabando, porque en la parte del video en la que el vale está agarrado del techo, ese es un sendero. Ese que los senderos tienen como unos soportes a los lados, ¿vale? Estaba agarrado a los soportes del techo para no caerse. Mucha gente estaba intentando detener a la señora. Mucha gente, compañeros de Rappi, gente entre ellos mismos se apoyan. Es igual que aquí en InDriver. Aquí en InDriver hay grupos que no todos son positivos, por decirlo de alguna manera, hay muchos que son demasiado tóxicos. Pero entre los rapis se apoyan mucho, y habían varios rapis apoyando al man y haciéndole presión a la vieja y tal. Sí había apoyo, sino que tú no puedes comparar el golpe de una moto con el de un carro.
2: Total, sí, tienes razón.

0: seguras son todas estas plataformas que hay hoy día para domicilios, para pedidos, favores, todo esto? De 1 a 10.
1: De 1 a 10. Ok, sí. Va para esa.
0: Por ejemplo a usted, caballito, ¿qué tal te parecen todas estas aplicaciones?
1: A mí me parecen súper bien, súper chévere. Yo nunca he tenido ningún tipo de inconveniente de problemas con los repartidores. No puedo decir los nombres porque, pero, de comidas las he utilizado y bien.
0: Rico,
1: sí. De plataformas de
0: transporte.
1: De transporte, tengo varias, las he utilizado bien. Últimamente, aquí en la empresa, me he casado con una, me ha salido súper bien, me parece que cobran lo justo saliendo a las 12 de la medianoche, perfecto. ¿Qué día estaba? Me dieron ganas de comer tipo 11 y media de la noche.
0: ¿11 y media?
1: 11 y media de la noche, yo estaba ahí en la casa, pedí y llegó bien. Es más, llegó hasta caliente, llegó súper chévere.
0: Rico.
1: Perfecto, perfecto. O sea, yo no he tenido inconveniente. Ya tú me dices que tuviste un inconveniente, o sea que te robaron.
0: Pero yo tuve un inconveniente con una de las aplicaciones y ya de ahí en adelante uso otra aplicación diferente para pedidos así como comida o algo así. Y súper bien, incluso los precios son moderados, porque yo siento también que hay otras aplicaciones que le tiran muy duro a los precios, o sea, uy.
1: Sí, y también yo creo, Karina, que hay gente que se camufla ahí. Yo creo que hay gente que se camufla para robar. Yo creo que sí. Entonces, sale por aquí, dicen que, hey, caballito, comenta para irte a buscar ahorita. Te busco todas las noches y me pagas quincenal. Hermano, yo estoy aquí en Bogotá, si te vienes a pagar todo bien. Señoras y señores, a esta hora Karina tiene información, o sea, un soldado caído pero popular.
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1: Karina, ¿qué pasó?
0: Ay, ese me encanta.
1: Que lo sepa, que lo sepa Colombia.
0: Que lo sepa Colombia. Pim, pim, pim.
1: Como sello de notario.
0: Ay, como sello, eso sí fue el mejor, ¿cierto? Como sello de notario.
1: Karina, ¿cuánto tiempo quieres tener con tus oyentes? Recuerda que tienes llamadas.
0: No, eso es un ratico para el chisme y ya.
1: Dale, pues.
0: Poneme ahí la canción que dice: usted no me olvida porque en una.
1: ¿Y cómo se llama esa?
0: Pues, usted no me olvida.
1: Así se llama. Usted no me olvida. Chaca, chaca, chaca.
0: Chaca, chaca. Esa.
1: ¡Juepucha! ¿Cómo es que tú dices?
0: Fue puerca, qué joda tan arrecha, papito. Me encanta, ¿cierto?
1: Eso.
0: No. Oiga, me pregunta cuándo piensa sacar. Oiga, como chisme, pues por aquí.
1: ¿Qué te pasó?
0: Como chisme, este fin de semana revoloteó por redes sociales la vaina de Joaquín Guillén. Más de uno que lo conoce, otros que no lo han conocido. Muchachos, el autor de esta canción, ¿cierto? ¿Cómo les parece que él tenía un matrimonio?
1: Sí.
0: Normal, tenía un matrimonio. Duró con el matrimonio como 25 años, ¿cierto? Dos hermosos hijos, vale, punis y punis. Resulta que de un momento a otro, él dijo como que no, yo estoy soltero, no sé qué, soltero, nada que ver. Y la ex esposa sí dijo, él y yo terminamos, fue por unas infidelidades que tenía en el camino. Él y yo terminamos fue porque ya eso, paila, no estaba funcionando. En medio de estas giras musicales le descubrí muchos amoríos que no funcionaron, que horrible, terrorífico. Entonces, ¿cómo les parece que él se fue de vacaciones? ¿Cierto? Se fue para los Europas.
1: Ajá.
0: Y estando en Europa, usted sabe que por allá la gente vive más pendiente del uno del otro que del otro el uno. ¿Cierto?
1: Sí.
0: Lo pillaron. Ay, no, Dios mío. Lo pillaron con esta pelada que era presentadora de Sábados Felices, creo. Se me olvida el nombre en este instante.
1: Tan famosa. Oiga, es que se te olvida.
0: No, porque al contrario, es tan conocida que se me olvida el nombre de tanto pensarlo.
1: Ajá.
0: Bueno, entonces, tanto pensarlo. Oiga, entonces, los pillaron por allá. Y según chismes y rumores, ella era como una mocita desde hace tiempo. Ey, no, son chismes, son rumores, no le estoy asegurando nada. Para que después no digan que es que
1: presuntamente,
0: Joaquín Guillén estaba saliendo con ella de un aeropuerto en Europa.

0: Opa, con esta peladita, bueno, con esta muchacha, con esta señora, que también, pues aparte de eso, casada.
1: ¿Casada?
0: Sí.
1: Pero casada y viviendo con
0: No, con el esposo, porque ella también había tenido como un inconveniente. El esposo de ella tenía como un inconveniente con la justicia.
1: Bueno, ¿y entonces?
0: La pregunta es la siguiente: el man escondió todo eso hasta que por un lado se descubrieron las imágenes que publicaba ella y por otro se descubrieron las imágenes que publicaba Joaquín. La pregunta es, oyentes, ¿creen que es bueno mantener una relación, sea cual sea la relación, a escondidas o más bien públicamente?
1: Yo.
0: ¿Creen que funciona, que no funciona, que eso es mejor al escondido o no? Sea mujer, esposa, novia, moza, yuyú, lo que sea, cuente.
1: Para mí, Karina, uno tiene que estar reservado, y más cuando tú eres una persona pública. Por ejemplo, yo soy de las personas que no publica novia, no publica mujer, no publica nada. A veces, de vez en cuando, mi mamá. No es que esté soltero, pero yo, con tanto hater que hay, así que le llaman a los que están ahí pendientes de uno, ¿verdad?
0: Los criticadores.
1: Es correcto. Yo prefiero que nadie se entere, que nadie sepa. Es más, yo estoy soltero para todo el mundo y yo estoy soltero, pero tengo ahí mi cuestión. Yo no estoy de acuerdo con que, ay, no hay que decir, no, nada, entre menos está mejor.
0: Entonces, que Colombia se entere si funciona o no funciona esta relación así escondidas. Cuenten, a ver, a través de ese WhatsApp me van a mandar notica de voz.
1: Se llama Vanessa Peláez.
0: Vanessa Peláez, ella era ex presentadora de Sábados Felices. Muy bonita también. Okay.
1: Los oyentes, ya, que manden notica de voz al 310-206-3302. 310-206-3302. A que no me duermo de Tropicana. ¿Está de acuerdo con que las relaciones deban,
0: estar como escondidas?
1: ¿Descubiertas o escondidas?
0: Ay, no. Yo digo sinceramente, todo es como un pro y un contra.
1: ¿Por qué?
0: Es mejor así de vez en cuando como escondidas, porque, ah, qué pena que todo el mundo empiece como a opinar. Pero a escondidos también, eso es darle mucha amplia a la vida de la otra persona. Es como que, bueno, y no de la otra persona, de las dos personas, porque entonces, claro, soltero, soltera,
1: Hay unas intensas que se ponen, pero ¿por qué no me publicas? ¿Por qué que no sé qué? ¿Por qué que no sé cuándo?
0: Y a uno que lo publiquen porque les nace y no porque está obligado.
1: Es correcto, pero entonces hay unas intensas que quieren que uno las publique en todo momento.
0: Es obligar a publicar, no. Claro, si a usted lo publica. Lo publican.
1: Vea, el que se meta con Karina tiene que publicarla todos los días. Karina es intensa con eso.
0: No, qué pereza, qué artera.
1: ¿Qué dice la gente en Colombia, Tropicana? Nada. A ver, Tropicana.
0: Pero eso, oyentes, ¿qué?
2: Sí, claro, mejor a escondidas. Yo tengo una novia de 16 años y yo no, nunca la subo a redes sociales. Y donde la mujer se dé cuenta, me mata.
1: Así es que es, mi hermanito, así es que es.
0: Y 16 años duró con ella, lleva con ella
1: 16.
0: Mira el número de teléfono de ese señor, que es que voy a buscarle la esposa para contarle la verdad.
1: Karina, pero por favor, ustedes, ¿qué opinan al respecto de este tema? Al 310-206-3302. Las relaciones, para ustedes, ¿es mejor tenerlas escondidas o que todo el mundo se entere subiéndola en redes sociales? Facebook, TikTok, Instagram.
0: A
1: y decirle, mi amor, te amo, tú eres lo más lindo, tú eres mi vida, tú eres lo mejor.
0: Me publica.
3: Una Tropicana, la más bacana, aquí escuchándolo desde el Aeropuerto Internacional Alfonso Bonilla. Pues acerca de las relaciones escondidas, por eso nunca va a ser bueno tener una relación escondida, porque tarde o temprano se llega a saber. Yo pasé por algo similar y la verdad es feo. Es feo porque el cargo de conciencia y tú con tu esposa y teniendo a otra persona, eso es feísimo. Así que es mejor ver las cosas sanas y no dañarse el uno al otro.
1: Te dejaste pillar, hermano
0: bueno,
1: mío.
0: Bueno, otra cosa. Cuando la relación es...
1: Espérate.
0: Callito.
1: Espérate. Dos y ya.
4: Lo prohibido es muy bueno y se disfruta mucho, pero sabes que el problema es cuando uno empieza a meterle corazón o la otra persona empieza a meterle corazón. Chao, hasta ahí llegó, perdió el año. se jodió todo.
1: Ah, eso sí, el paisa, un abrazo paisa, otro.
5: Tenerlas escondidas.
4: O al caballo. O a lo que pasa es que lo que es prohibido, caballo, o a, es delicioso, caballo.
0: Si son malos. ¿Ah?
4: ¿Para qué te voy a decir que no? Sí, lo prohibido es lo más delicioso que existe en este mundo, caballo. Todo lo que es escondido, caballo, eso provoca, no sé, como que ansiedad, adrenalina, todo ese poco locura espectaculares.
0: No,
4: joder. La verdad estoy por 100% de acuerdo, sí.
1: Ok, ahí están los oyentes. ¿Qué iba a decir, Karim?
0: Dice que 100% de acuerdo, no, cuidado con eso. Oigan, ¿qué? ¿Ustedes qué opinan también, por ejemplo, caballito? ¿Tú qué opinas, por ejemplo? Cuando no se publica la relación.
1: Oye.
0: Pero, hola.
1: ¿Quieres seguir con el tema o quieres hablar con los oyentes? Solamente nos restan 7 minutos.
0: Solamente esta pregunta para ti.
1: Ah, ok.
0: Que no se publiquen, pero te presentan normal con la familia.
1: Obvio, claro.
0: Bacano.
1: Te estoy hablando de las redes. O sea, yo me llego a cuadrar contigo y como tú no me presentes a tu papá ni a tu mamá, te abro enseguida, porque imagínate, que no me publiques no me importa, pero que yo no me presente con tu papá y con tu mamá, que fueron los que te criaron y los que te hicieron. ¡Ah, oh, Karina!
0: Ya es otro cuento.
1: Ya en este momento, bueno, señoras y señores, vamos a hablar con ustedes.
0: Saludito corto, rápido, sencillo. Hola, ¿cómo están? ¿De qué ciudad? Cuenten a ver.
1: Es correcto.
0: Esto.
1: Y a toda Colombia marcando al 601-301-348-7601 para que hablen con nosotros. Saluden a Karina, me saluden a mí. Y bueno, nos digan de dónde nos están escuchando, de dónde nos están viendo en A Que No Me Duermo de Tropicana. Ahí está el primero, Karina.
0: Hola, Tropicana. Hello.
1: Tropicana, hola. Ahí está el oyente, Cari, dale.
0: Buenas. Tropicana, háblemelo.
6: Hola, ¿cómo están? Buenas noches. Bendiciones.
0: Mi amor, ¿desde dónde?
6: Estoy en Pereira.
1: ¡Pereira! ¡Eso!
0: Mi vida, ¿manejas, trabajas en algo, estás en la casa? Cuente a ver.
6: Estoy trabajando en el Megabus actualmente. Tengo pocos días, pero estoy trabajando de noche este día.
0: Ay, hermoso, mi vida. Un besito, que te vaya muy bien, cuídese mucho y que sigas escuchando A Que No Me Duermo. ¿Listo?
6: Igualmente, bendiciones.
1: Chao.
0: Chao, mi amor. Besitos. Chao.
1: Otro oyente de una. Estado?
0: ¿Quién? Tropicana, buenas noches.
7: Baby, Karina, ¿cómo estás?
0: Ay, no vaya, mi amor. Amor, ¿cómo le fue?
7: María, por Dios, hombre.
0: ¿Cómo le fue el fin de semana?
7: Súper chévere, trabajando bien, bacán. Bueno, y ahorita para el otro fin de semana te invitamos si quieren.
0: Ah, bueno, mi amor, hágale un besito, que te vaya muy bien. Salúdeme a la gente de tu ciudad.
1: Ya se fue. Otro de una, rapidito, de una.
0: Hola, Tropicana, hello.
1: 601-348-7601. Llame, salúdenos. Nos dice dónde está escuchando, dónde está viendo A Que No Me Duermo de Tropicana. Ahí está, dale, Cari.
0: ¿Quién? Hola, Tropicana. Por ahí me pita. Hola.
8: Hola, Karina, buenas noches.
0: ¿Qué más? ¿Con quién? Buenas noches.
8: Luis de Barranquilla, me saluda el caballito.
0: Luisito, qué rico, ahí se lo paso, caballito, salude.
1: Lucho, mi hermano, un abrazo, papá, bendiciones, gracias por escucharnos.
8: Bueno, dale, todos los días lo escucho.
1: Eso, mi hermano, gracias. Carajo. El aguante.
0: Besitos.
1: Dale otro oyente, ahí está, Cari.
0: ¿Quién? Tropicana, buenas noches.
9: Desde Pereira.
0: Pereira presente, buenas noches, ¿dónde anda?
1: Pero,
0: ¿qué hace, mi amor?
1: Pero colgó, que llame otra vez, que llame.
0: Amor, ¿por qué colgó?
1: La gente de Pereira.
0: Pereira está activado, Manizales.
1: Sí, qué bien.
0: Toda la gente de Armenia, toda la gente que nos escucha en Cali, en Villao, en Cúcuta, en el Huila, en Pasto, en Tunja, un abrazo para la gente de Tunja. Ey, los de Tunja, repórtense también.
1: 601-348-7601, nos llama, nos dice, mi nombre es fulanito de tal, los estoy viendo, los estoy escuchando desde tal ciudad, desde tal país, y ya listo, de una. Nos saluda a quien es Que No Me Duerme de Tropicana. Solamente nos restan 3 minuticos, ahí está, dale, Cari.
0: Buenas noches, Tropicana.
10: Aló.
0: Hola, querida, ¿con quién hablo?
10: Barranquilla.
0: En Barranquilla me quedo. Querida, ¿dónde estás? ¿En la casa, en el trabajo? Cuente a ver. Por, no te escucho muy bien. Sí, ¿por dónde? Rápidamente. No le escucho
1: muy bien. No le escucho muy bien. Mi
0: pero
1: bueno,
0: un abracito sí. Hermosa.
1: Que vuelva a llamar, un besito. Más oyentes. Llame de una. Salúdenos. Nos queda un minutico.
0: Un minuto.
1: 601-348-7601. 601-348-7601. Dime, Cari.
0: No se les olvide estar conectados con Tropicana, que no me duermo, con nosotros también ahí. Si tienen sus confesiones, nos las pueden mandar al
1: Instagram. Contéstale, mi amor, contéstale.
0: Hola, Tropicana.
10: Tropicana, buenos días. Saludos desde Logroño, España.
0: ¡Uy, hostia, desde España, mi amor! Joder, tío, un besito, mi amor, para ti.
1: ¡Qué rico!
10: Llegando a casita de trasnochar, escuchando. Ay, a que no me lindo, duermo.
0: Gracias, mi amor, un besito bien fuerte, que te vaya muy bien y gracias por escucharnos, cuídese mucho.
10: Adiós, pues, un beso.
1: Eso, chao, eso, amor, gracias.
0: ¡Ay, qué lindo!
1: Karina, mi amor, un beso, un abrazo, te quiero mucho, ya. Saludos.
0: Yo a ti, mi amor, besitos para todos, un abrazo, pues, se cuidan mucho, mañana nos vemos, @KarinaUribe28 con K, KarinaUribe28, ¿y a ti?
1: @CaballitoCastillo, mañana martes, segundo día de la semana, vuelven los partidos, dicen que la selección de Argentina si no estoy mal, es el miércoles, puede pasar, otros dicen que eso ya está arreglado, vamos a hablar de eso también mañana, que lo sepa Colombia, eso también vamos a estar tocando ese tema porque me parece muy importante. Chao, chao, 11:49, chao, que no me duermo de Tropicana.
0: Lindo.
1: Hasta mañana, descansen y que sueñen con quién, Karina Uribe.
0: Que sueñen conmigo si quieren. Un besito. Ay, toquen el pito mucho.
1: Ay, amor.
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1: Son las 12 de la noche. 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

0: Son las 2 de la mañana. 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

0: Son las 4 de la mañana. 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
2: Claro que sí, aquí estamos acompañándolos en una nueva jornada, una nueva mañana que nos espera, un nuevo día después de este puente festivo. Aquí estamos activos como todas las mañanas, madrugando 4 de la mañana en punto. Yo escucho, veo y comparto Tropicana, la más bacana, bacanísima ya en este martes. Dios mío, esto está volando, está volando. Martes 14 de julio del año 2026. Aquí estamos, son las 4 de la mañana en punto. La dirección y programación a cargo de Néstor Hoyos. Nico Vázquez estará por acá con ustedes, iniciando esta primera hora con información, con entretenimiento, deportes, con todo, con buena música y acompañándolos para que sea un fenomenal día, para que sea un día maravilloso. Así que bienvenidos, no olviden reportar sintonía, su nota de voz, su mensaje escrito, la imagen, la fotografía, el video de la denuncia también que tenga en el día de hoy al 317-2600-983. Que sea un maravilloso día, un día fenomenal, escuchando Tropicana, la más bacana, bacanísima.
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1: Ya estamos al aire acompañándolos desde las 4 de la mañana. Yo escucho, veo y comparto Tropicana, la más bacana, bacanísima. Son las 4 de la mañana, 5 minutos.

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1: Que este sea un maravilloso día para cada uno de nuestros oyentes. Bienvenidos. 4:08 a.m.
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1: Recuerden que su reporte de sintonía es bastante importante. Envíenos su nota de voz al 317-2600-983 en esta mañana. 4:13 minutos.
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1: Si tienen saluditos de cumpleaños, lo que en este momento usted necesite con nosotros, lo puede hacer con todo gusto. Envíenos la información 317-2600-983. Yo escucho, veo y comparto Tropicana. ¡Buenos días, Neiva!

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1: Muy bien, ya llegamos a las 4 de la mañana, 26 minutos.
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1: Las noticias, la información, todo lo que ocurre en Neiva, en el departamento de Huila, en Colombia, en cada departamento de nuestro país, se lo contamos a esta hora a través de Tropicana, la más bacana, bacanísima, en cómo amaneció Neiva. Miren, muchísima atención porque se recuerdan el caso de este vendedor conocido como Don Luis Felipe, un vendedor ambulante de 74 años que comercializa productos campesinos en Florencia, Caquetá. Pues el vendedor recibió una ola de apoyo, un apoyo ciudadano, luego de que se viralizara un video en el que un hombre le anunció que dejaría de comprarle por supuestas diferencias políticas. Pues en esta grabación, el adulto mayor respondió con serenidad y agradeció el tiempo en el que el hombre fue su cliente. Tras la difusión del caso, decenas de personas comenzaron a buscarlo para adquirir sus productos, entre ellos panela, huevos, miel, quesillo y cuajada, mientras que otros decidieron pagar valores superiores como muestra de solidaridad. Pues este episodio generó numerosas reacciones en redes sociales, donde usuarios y figuras públicas rechazaron el trato recibido por el comerciante y destacaron la respuesta de la comunidad en apoyo a su trabajo. La información, las noticias de Neiva, del departamento de Huila, de Colombia, se las contamos a esta hora en cómo amaneció Neiva, de Tropicana, la más bacana, bacanísima.
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1: Es la más bacana, se llama Tropicana, 4 de la mañana, 33 minutos.
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1: Es martes, yo escucho Tropicana, la más bacana, bacanísima, 4:38.
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1: Ya les traeré más información, más noticias, entretenimiento, deportes, todo en Tropicana. 4 de la mañana, 40.
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1: Claro que sí, llegan los deportes a esta hora en Tropicana, la más bacana, bacanísima, para esta mañana del martes, hoy 14 de julio de este 2026. Bueno, este fin de semana que estuvo bastante movido con el tema de los cuartos de final, pues ya se conocen los cuatro equipos semifinalistas de esta Copa del Mundo, la Copa de la FIFA 2026. Los cuatro mejores equipos ya están preparados y listos para, bueno, pues buscar un cupo hacia la final. Vamos a recordar para el día de hoy, hoy martes 14 de julio a las 2 de la tarde, estarían enfrentándose por un cupo a la final Francia y España. Y como lo hemos venido mencionando, esta podría ser una final adelantada. Vamos a ver qué pasa, qué ocurre con este gran partido entre Francia y España. Y para el día de mañana, para el día de mañana ya miércoles 15, otra gran final adelantada, se podría decir también, entre la selección de Inglaterra y la selección de Argentina. Hace ya varios años que no se enfrentan Inglaterra y Argentina, desde una copa pasada por ahí en el año 2002. Entonces, nuevamente se van a reencontrar en semifinales Argentina y la selección de Inglaterra. Ya entramos en la etapa de semifinales y esto se pone cada vez más bueno. La Copa Mundial de la FIFA 2026. Yo escucho Tropicana, la más bacana, bacanísima. Pues el día de hoy a las 2 de la tarde, Francia-España. Y el día de mañana, Argentina-Inglaterra a las 2 de la tarde. Estaremos cantando los goles aquí en Tropicana, la más bacana, bacanísima.
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1: Recuerden nuestra clave ganadora de Tropicana. Yo escucho, veo y comparto Tropicana. ¡Buenos días, Neiva! 4 de la mañana, 53.

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1: Avanzamos en esta mañana. 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Son las 4 de la mañana, 56 minutos.
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0: Son las 5 de la mañana. 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

0: Ya llegamos a las 5 de la mañana, un minuto, un abrazo, qué rico saludarlos, feliz inicio de semana, una semana cortica, pero una semana sustanciosa. Dios me los bendiga, un abrazo muy especial, muy grande, estamos bajo la dirección de Néstor Hoyos, por aquí ya llegó Chavita, mejor dicho, con la garganta al 101%. Feliz, por supuesto, agradecida de esa compañía tan bonita que me brindan ustedes durante toda esta mañana. Y bueno, a las 5 de la mañana que se unen junto a Chavita, a las 4 que estaba Nico Vázquez. Y bueno, aquí estamos. Recuerden que luego de las 6 de la mañana, el mejor equipo de la radio del sur de Colombia. Los invito ya mismo, activamos nuestro WhatsApp. Mi querido sistema, buenos días. A través de nuestro WhatsApp 317-26-00983 para que ustedes a esta hora se conecten con la emisora más bacana 98.3. Nos cuenten dónde andan, qué ha pasado, qué hay de nuevo, mis amas de casa. Los amarillitos a esta hora que se conectan con la emisora más bacana también para que me regalen su reporte de sintonía. ¡Presente, presente! Con la emisora más bacana, ¿dónde andan? Oiga, ¿cómo les fue ese fin de semana? ¿Si descansaron, no descansaron? ¿Si viajaron, no viajaron? ¿Trabajaron, no trabajaron? ¿Qué ha pasado? Oiga, ayer, bueno, ayer con lunes festivo, un lunes festivo que no estaba marcado en el calendario, más de uno andaba más despistado. ¡No, hombre! Pero bueno, papito Dios nos dio la fortuna, nos dio la oportunidad de estar un día más, un fin de semana más en casita, muchos de nosotros con la familia, con nuestros papitos, bueno, en familia, que es lo más importante. Dios me los bendiga, 5 de la mañana, 3 minutos, bajo la dirección de Néstor Hoyos, por aquí ya llegó Chavita.
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0: Feliz y agradecida con cada uno de ustedes por permitirme entrar a sus hogares, entrar a sus lugares de trabajo a esta hora. Yo sé que hay mucha gente que está ya abriendo su puestico, que está listando para salir obviamente a trabajar, a mis amas de casa, a los amarillitos que sé que más de uno ya va a entregar turno en cuestión de minutos, a mis amigos guardas de seguridad también a esta hora que están ahí en sintonía con la emisora más bacana. Por aquí los acompaño. Hoy mi oración es una oración muy, muy, muy especial. Y a las 5 de la mañana, como siempre, nos encontramos en este espacio donde conversamos un poco, ustedes y yo, antes de iniciar con las noticias y antes de iniciar con todo lo que fue noticia ese fin de semana aquí en la ciudad de Neiva y, por supuesto, en el departamento del Huila. Hoy mi oración es por los motociclistas. Desafortunadamente, ese fin de semana tuvimos varios accidentes de tránsito que cobraron la vida de muchas personas. Y hoy me levanté con el corazón también un poco arrugadito, porque desafortunadamente en uno de esos accidentes falleció un gran amigo mío. Así que hoy me levanté un poco nostálgica. Aunque él y yo habíamos perdido comunicación hace mucho tiempo. Y curiosamente había pensado en él hace unos días, cuando recibí la noticia, desafortunadamente, de su fallecimiento y en las circunstancias en las que falleció, me dio muy duro. Y hoy, precisamente, mi oración va encaminada hacia los motociclistas. Yo soy motociclista y sé que muchos de ustedes también son motociclistas. Amado Dios, en esa mañana elevamos nuestro corazón hacia ti con humildad y esperanza. Hoy quiero poner y queremos poner en tus manos a todos los motociclistas que desde muy temprano recorren las calles de la ciudad de Neiva, las carreteras del departamento del Huila y los caminos de nuestro país. Tú conoces sus destinos, sus sueños y las personas que los esperan en casa. Señor, acompaña a quienes salen cada día a trabajar, a los que salen a estudiar, a llevar el sustento para sus familias o simplemente a cumplir con sus responsabilidades. Sé su guía en cada kilómetro recorrido. Regálales prudencia, paciencia, sabiduría para conducir. Protégelos de los peligros del camino, de la imprudencia, del exceso de velocidad y de cualquier situación que pueda poner en riesgo sus vidas. Hoy, papito Dios, en esta oración tiene un lugar muy especial para dos personas que ya emprendieron el viaje hacia tu presencia. Te pido por el alma de Diego Fernando Vargas, un gran amigo cuyo recuerdo va a permanecer siempre vivo en mi corazón, y también de quienes tuvimos el privilegio de conocerlo. También quiero poner en tus manos el alma de Jennifer Gómez, quien desafortunadamente partió junto a él en ese mismo accidente. Señor, recíbelos con tu infinito amor. Encuentra y que ellos encuentren el descanso eterno, la paz que no tiene fin y la luz perpetua que solo tú puedes ofrecer. Que sus vidas, aunque hoy parezcan haberse apagado demasiado pronto, sigan iluminando el corazón de sus seres queridos a través de los recuerdos, de las sonrisas compartidas y del amor que sembraron en este mundo. Padre Celestial, abraza con fuerza a sus familias, a los hijos de Jennifer. Tú conoces ese silencio que deja una silla vacía, ese dolor que ninguna palabra humana puede aliviar y esa lágrima que brota cuando parece que nadie las ve. Sé el consuelo de sus padres, de sus hermanos, de sus amigos, de todas las personas que hoy sienten el peso de esa ausencia. Dales fortaleza para seguir adelante cuando las fuerzas parezcan acabarse y dales esperanza para creer que el amor nunca muere y que quienes parten permanecen vivos en la memoria y en el corazón de quienes los amaron. Ayúdales a transformar ese dolor en gratitud por el tiempo compartido y a encontrar paz en medio de la tristeza. También quiero, Señor, pedirte por todos nosotros. Haznos comprender que la vida es un regalo que puede cambiar en cualquier instante. Enséñanos a conducir con responsabilidad, a respetar las normas de tránsito, a cuidar nuestra vida, a la vida de los demás. Nunca permitamos que un momento de imprudencia se convierta en una tragedia para muchas familias. Que cada vez que encendamos ese vehículo, recordemos que en cada vía viajan personas con sueños, con hijos, con padres, con historias y con alguien esperándolos en la casa. Y hoy quiero dejarles un momento de reflexión. Hoy, antes de acelerar, recordemos que nadie sale de su hogar pensando que será su último abrazo o su última despedida. La prisa nunca será más importante que regresar con vida. Cada motociclista, cada conductor y cada peatón lleva consigo una historia que merece continuar. Que la partida de Diego Fernando, de Jennifer Gómez, nos recuerde el inmenso valor de la vida. Honremos su memoria. Hoy, papito Dios, quiero que tengamos esos momentos de reflexión nosotros mismos. Gracias por escuchar esa bonita oración. Una oración un poco personal, porque sí me ha dado muy duro la muerte de Diego Fernando y por supuesto de Jennifer, que desafortunadamente también perdió la vida en ese accidente de tránsito. Para las familias de ellos dos, mucha fortaleza. Y que papito Dios los bendiga. A Diego y a Jennifer, donde quiera que estén. Gracias, papito Dios, por este gran y maravilloso día. A los oyentes, gracias por escuchar esta bonita oración. Y espero que haya dejado esa reflexión, que dejemos en los afanes. Que pensemos que todas las personas que vemos en las calles, los peatones, todos tienen sueños, todos tenemos sueños. Y todos tenemos a alguien que nos espera en la casa. Así que cuando usted piense de pronto en acelerar un poquito más, piénselo dos veces. Cuando usted piense en pasarse un semáforo en rojo, piénselo dos veces. Un abrazo para todos ustedes. Y espero que tengan una semana, un inicio de semana increíble. Y gracias por escuchar esta oración. Gracias por acompañarme siempre, los oyentes, con sus mensajes de aliento, con esas bonitas palabras que ustedes siempre tienen para cada uno de nosotros. Dios los bendiga a ustedes, a sus familias, a mis amas de casa, que se conectan a esta hora de la mañana, un abrazo muy, muy grande. Quiero saludar por aquí, nos dicen hola, buenos días desde España. Quiero enviar un saludo para mi madre, Rosalía Benítez, para mi hija que estuvo cumpliendo 4 añitos, que las amo mucho y muchas gracias. Jamer, un abrazo para mi querida Rosalía, para su hija que estuvo cumpliendo 4 añitos, un abrazo muy grande, muy especial. Don Luis, un abrazo para Jimmy Castañeda también a esta hora, que nos está reportando sintonía. Ángel Gabriel, en el municipio de Palermo. Gracias a todos, a Jason, a María Fernanda, que a esta hora se unen a la sintonía de la emisora más bacana. Y gracias a todos por a las 5 de la mañana siempre escuchar esa bonita oración. Si tienen algún mensaje, los invito para que me regalen su mensajito de voz ahí a través de nuestro WhatsApp 317-26-00983. A la familia de Diego le envío un fuerte abrazo. Que Dios los bendiga y que les dé mucha fortaleza. A ellos, a sus amigos, a sus hermanos, a Daniel, a Santiago, un abrazo muy grande. Llegamos a las 5 de la mañana, 12 minutos. Don Raúl también nos está reportando sintonía por aquí. Un abrazo, don Raúl. Muchas gracias a los oyentes que se conectan desde cualquier parte del mundo a través de nuestro WhatsApp 317-26-00-983. Estamos en Cómo Amaneció Neiva. 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
0: Muy bien, yo escucho, veo y comparto Tropicana la más bacana, 5 de la mañana, 13 minutos. A esta hora, las noticias más importantes de este fin de semana. Mucha atención, porque el Cuerpo Oficial de Bomberos de Neiva controló un incendio estructural registrado la noche del domingo en un taller ubicado en la carrera Quinta A con calle Primera G en la ciudad de Neiva, en pleno centro de la ciudad. La emergencia fue atendida con 4 máquinas extintoras y 14 unidades bomberiles, evitando que las llamas se propagaran a inmuebles cercanos. El balance dejó 12 vehículos afectados, de los cuales 6 quedaron en pérdida total, además de 3 motocicletas con daño. No se reportan, afortunadamente, personas ni animales lesionados. Las autoridades adelantan la inspección técnica para establecer las causas de la conflagración, mientras las aseguradoras realizarán la evaluación de los vehículos afectados. Yo escucho, veo y comparto Tropicana la más bacana, bacanísima. A esta hora, con más información, las noticias más importantes durante este fin de semana. El sacerdote, un padre conocido como el Padre Pilli, reconocido en el departamento del Huila, hizo un llamado a los familiares y a las familias en general que no utilicen azabaches en los niños al considerar que están, según él, relacionados con prácticas de brujería y chamanería. En sus declaraciones afirmó que quienes profesan la fe en Dios no deben mezclar sus creencias con este tipo de elementos y aseguró que colocarles una imagen religiosa no cambia su significado. Abro comillas, saca la brujería y la chamanería de tu hogar. No permitas que tu hijo tenga eso, cierro comillas, expresó el sacerdote, invitando a los padres a evitar este tipo de prácticas. Al aire la emisora más bacana, bacanísima. Mucha atención porque el alcalde de Pitalito, Jider Luna, hizo un llamado al presidente electo Abelardo de las Priella y al ministro del Interior, Rodrigo Lara Restrepo, para impulsar una reforma integral a la Administración de Justicia y fortalecer la seguridad en el país. El mandatario local afirmó que combatir la impunidad, modernizar el sistema penitenciario, aumentar el pie de fuerza y dotar de mayores capacidades la fuerza pública son medidas necesarias para garantizar el desarrollo de las regiones. Asimismo, señaló que los municipios han asumido la responsabilidad de enfrentar los problemas de seguridad con recursos limitados y pidió un mayor respaldo del gobierno nacional de responder a los desafíos para enfrentar los territorios. ¡Tropicana! Ya llegamos a las 5 de la mañana, 16 minutos. Por acá nos están reportando sintonía. nuestra querida Gris González. Dice, hola, buenos días, reportando sintonía desde Boston. Así no me reporte día a día, siempre los escucho. Muchísimas gracias. Alberto Arcos, dice Chavita, buenos días. Alberto Arcos, Reynoso desde El Limonar a esa hora, escuchando la emisora más bacana. Muchísimas gracias a cada uno de ustedes. 5:16 a.m. Una feliz mañana. Llega Rafa Pérez con la buena música. Los acompaño.

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1: Ya son las 5 de la mañana, 20 minutos al aire, la emisora más bacana, bacanísima. Vamos a hablar a esta hora con los oyentes. ¡Buenos días!
2: Muy buenos días. Yo escucho hoy y comparto Tropicana, la más bacana, bacanísima. Chavita, muy buenos
1: Hola,
2: días.
1: Que
2: vaya tenido un lindo fin de semana.
1: Sí.
2: Lo mismo para todo el equipo de trabajo de Tropicana. Un abracito y que tengan un bien bendecido día.
1: ¡Amén! ¡Qué linda, mi Clau! Un abrazo para Lady Fernanda, también nos está diciendo por acá buenos días. Un abrazo para todos ustedes. ¡Feliz mañana!

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1: Avanzamos en esta buena mañana, 5 de la mañana, 24 minutos, Tropicana. Buenos días.
2: Muy buenos días, Tropicana, la más bacana. Siempre en sintonía. Buenos días, Chavita.
1: Hola.
2: Buenos días, Nico Vázquez. Desde muy temprano, escuchándolo, la mejor. Yo comparto y escucho Tropicana, la más bacana. Les deseo a todos los oyentes más bacanos de la ciudad de Leiva un feliz día. Mil bendiciones. Tropicana, la más bacana.
1: ¡Ajá! ¡Qué lindo, qué lindo! Muchísimas gracias por ese bonito mensaje. 5 de la mañana, 25 minutos. Ya vienen las noticias.

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1: Avanzamos en esa buena mañana, 5 de la mañana, 28 minutos en la emisora más bacana, bacanísima. Yo escucho, veo y comparto Tropicana. Mucha atención porque el plan cazador dejó en las últimas horas 8 capturas y la recuperación de una motocicleta durante el fin de semana. Se conoció por parte de la Policía Metropolitana de Neiva que ya entregó el balance operativo precisamente durante ese fin de semana que permitió la captura de 8 personas, la aprehensión de 2 adolescentes y la recuperación de una motocicleta. Además, fueron incautadas 2 armas de fuego, 21 armas cortopunzantes y cerca de 880 gramos de estupefacientes como parte de los operativos de control y prevención de la ciudad. ¡Tropicana! Yo escucho, veo y comparto Tropicana, la más bacana, bacanísima. Mucha atención porque han capturado en las últimas horas a un hombre señalado de homicidio tras una riña en el centro del municipio de Pitalito. El hombre, identificado como Óscar Arredondo, de 60 años, fue capturado por la Policía Nacional tras ser señalado como el presunto responsable de un homicidio ocurrido en la noche del domingo en un establecimiento de venta de licor ubicado en la calle Sexta, entre carrera Segunda y Tercera, en pleno centro de Pitalito. Según las autoridades, el capturado habría manifestado de forma voluntaria ser el autor de este hecho y entregó un cuchillo que presuntamente fue utilizado durante la agresión. ¡Tropicana! Al aire, la emisora más bacana, bacanísima. Mucha atención porque están buscando a la señora Mónica Castañeda Castellanos, desaparecida en Neiva. Familiares de la mujer de 77 años solicitan el apoyo de la comunidad para ayudar a ubicar su paradero. De acuerdo con la información suministrada, la adulta mayor fue vista por última vez desde las 9 de la mañana del pasado 11 de julio y desde entonces se desconoce su ubicación. Al momento de su desaparición, vestía pantalón negro y una blusa roja. ¡Tropicana! Yo escucho, veo y comparto Tropicana, la más bacana. Y una ñapita se conoció este fin de semana, precisamente en el municipio de Pitalito, una lamentable situación en la mañana del domingo, donde fue hallada sin vida una trabajadora de aseo mientras cumplía su jornada laboral. La víctima fue identificada como María Floralba Montes, de 45 años, residente del municipio de Timaná. De acuerdo con la información preliminar, la mujer ingresó a trabajar hacia las 6:40 de la mañana y hacia las 8:15 de la mañana fue encontrada ya sin signos vitales en los baños del establecimiento por una de sus compañeras. Las autoridades realizaron la inspección técnica del cuerpo y están avanzando en las investigaciones para esclarecer las circunstancias de este lamentable hecho. ¡Tropicana! Yo escucho, veo y comparto Tropicana. 5:31, por acá nos están diciendo los amarillitos, dice carrera segunda con avenida Circunvalar sin luz y los semáforos fuera de servicio. Ojo, los oyentes, tener mucha precaución a esta hora. Nos reportan entonces carrera segunda con avenida Circunvalar sin luz y los semáforos fuera de servicio. No se sabe qué es lo que está pasando con esos semáforos de la segunda con Circunvalar, que permanecen prácticamente sin funcionamiento casi todos los días. Hay algo que está pasando y vamos a averiguar qué es. Muchísimas gracias a nuestro querido amigo Juanito Peralta. 5:32 de la mañana.

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1: Muy bien, llegamos a las 5 de la mañana, 36 minutos. 5:36, recuerden que luego de las 6 de la mañana llega Doña Otilia, llega Don Franco, las noticias del entretenimiento, llega Néstor Hoyos, Cristian Leiva, Nico Vázquez, el mejor equipo de la radio del sur de Colombia en Tropicana.

0: Dios te lo pague, los pamperos. A esta hora de la mañana, llegamos a las 5 de la mañana y 41 minutos. Vamos a escuchar a esta hora a los oyentes, a saludarlos. Don José, ¿cómo vamos?
1: Tropicana, Tropicana, muy buenos días. Yo escucho, veo, comparto, Tropicana.
0: Oye, Chavita, ¿qué ha pasado?
1: Espero que ha tenido una feliz noche y un lindo amanecer.
0: Gracias.
1: Chavita, complázcame con un vallenatico. Entrégueme tu amor, Chavita.
0: Entrégame tu amor.
1: Y para saludar a la prima Selmira Barreto, que se encuentra en Tello Huila.
0: Uy,
1: y también a todos oyentes del barrio Ciudad Salitre, aquí en la ciudad de Neiva.
0: Ah, vea qué bendición.
1: Yo escucho Tropicana, la más bacana.
0: Eso. Don José, un abrazo muy grande. Doña Selmira también es ahora reportando sintonía. Dios me lo bendiga. 542.

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1: ¡Esta es la emisora más bacana, bacanísima! 5:47 PM. Iniciando la semana con toda. ¡Yo veré!

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1: Llegamos a las 5 de la mañana, 50 minutos. Yo escucho, veo y comparto Tropicana, el buen vallenato. ¡Llega el binomio!
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0: son las 6 de la mañana. 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

0: Llegamos a las 6:02. ¿Qué se cuenta la people? ¿Qué se cuenta la gente? Un abrazo muy grande, muy especial. Gracias a todos por estar en sintonía a esta hora de la mañana a través de Cómo Amaneció Neiva. Es el único programa hecho por los oyentes. Un abrazo muy especial. Vean, nos conectamos a esta hora también a través de nuestras diferentes redes sociales para que los oyentes de una vez vayan y nos sigan a través de nuestro Facebook, de nuestro Twitter, en Instagram. Estamos en TikTok. Mejor dicho, estamos en todo lado, así que usted los invitamos para que nos sigan a través de nuestras diferentes redes sociales y por supuesto se enteren de las noticias, se enteren de nuestras actividades, bueno, se enteren de cositas. Yo escucho, veo y comparto Tropicana. También quiero saludar muy especialmente a nuestros oyentes en el exterior a esta hora de la mañana. Bueno, que están también muy tempranitas horas de la mañana con nosotros, que están disfrutando de esa buena programación musical. Ahí está nuestro WhatsApp totalmente habilitado para que ustedes nos cuenten qué hay de nuevo. Vea si tienen alguna denuncia a través de nuestro WhatsApp 317-2600-983. ¡Qué bueno saludarlos! Estamos bajo la dirección de Néstor Hoyos. Yo soy Chavita, estoy por aquí con ustedes desde las 5 de la mañana. A las 4 está Abanico, a las 5 se conectan conmigo. Y bueno, ya luego de las 6 de la mañana llega el mejor equipo de la radio del sur de Colombia. Dios me los bendiga, muchísimas gracias. Oiga, los invito ya mismo para que ustedes nos cuenten sus denuncias. Vea, ya me estaban reportando por aquí algunos amarillitos para que tengan mucha precaución. Carrera segunda con Avenida Circunvalar. Bueno, esa mañana, esa madrugadita, estaba sin luz y tras del hecho está sin los semáforos que están fuera de servicio para que bajen un poquito la velocidad, tranquilo, no se me precipite, baje con calma. A mis amas de casa también a esta hora que están con ese corre-corre, un abrazo a esa hora para que ustedes también nos reporten sintonía. 6:04, yo escucho, veo y comparto Tropicana.
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0: A las 6:05, atención oído Tropicana, porque la escasez de sangre pone en alerta al Hospital Universitario. Gracias a la solidaridad ciudadana, el Banco de Sangre logró superar las emergencias ocasionadas en el mes de junio y abastecerse lo suficiente de sangre. Sin embargo, ojo, el panorama no inicia de la mejor manera para julio. Por eso instan a la comunidad a donar sangre y ayudar desinteresadamente a los demás. Bastante compleja la situación con este tema de la escasez de sangre que está poniendo en alerta, por supuesto, al Hospital Universitario. ¡Tropicana! 6:05, el departamento del Huila, entre los departamentos más violentos de Colombia. El informe basado en cifras de medicina legal indican que los huilenses comportan una violencia bastante alta. Según el comparativo de las tasas de muerte, este departamento ocupa el puesto número 10 con más de 340 muertes en el primer semestre. ¡Tropicana! Atención, oído Tropicana, se conoció precisamente en las últimas horas que el Plan Cazador dejó 8 capturas y la recuperación de una motocicleta durante ese fin de semana. Pues ya la Policía Metropolitana entregó este balance. Durante el mismo periodo, la línea de emergencias 123 recibió 4.697 llamadas, entre ellas reportes por alteración de la tranquilidad, riñas y casos de violencia intrafamiliar. ¡Tropicana! Mucha atención, porque el Cuerpo Oficial de Bomberos de Neiva controló un incendio estructural registrado en la noche del domingo 12 de julio en un taller ubicado en la carrera Quinta A con calle Primera G. Para atender la emergencia fueron desplegadas 4 máquinas extintoras y 14 unidades bomberiles, evitando que las llamas se propagaran a algunos establecimientos y viviendas cercanas. ¡Tropicana! Mucha atención, porque la Policía Nacional capturó en las últimas horas en flagrancia al presunto responsable del homicidio de un ciudadano ocurrido la noche del 12 de julio en un establecimiento comercial del barrio Los Libertadores en el municipio de La Plata. Los uniformados atendieron el caso luego de ser alertados sobre una riña al interior de un club de billares donde la víctima había sido agredida con arma cortopunzante. ¡Tropicana! Atención, oído Tropicana, 6:07, las noticias más importantes. A esta hora, un hombre identificado como Óscar Arredondo López, de 60 años, fue capturado por la Policía Nacional tras ser señalado como el presunto responsable de un homicidio ocurrido la noche del domingo en un establecimiento de venta de licor ubicado sobre la calle Sexta con carrera Segunda y Tercera, esto en el centro de Pitalito. ¡Tropicana! Yo escucho, veo y comparto. Tropicana, las autoridades confirmaron la identidad de las dos víctimas que perdieron la vida en un accidente de tránsito registrado en la madrugada de este domingo en el sector del Boquerón, jurisdicción del municipio de Garzón. Se trata de Diego Fernando Vargas, de 36 años, y de Jennifer Gómez Ceballos. De acuerdo con la información preliminar, el siniestro ocurrió tras la colisión de las dos motocicletas. ¡Tropicana! Yo escucho, veo y comparto. Tropicana, 6:08. Mucha atención, porque un lamentable accidente de tránsito también se registró en la madrugada de este domingo en la vereda Palmarito Bajo, jurisdicción de Pitalito, donde, de acuerdo con información preliminar, dos motocicletas colisionaron por causas que aún son materia de investigación. En el lugar perdió la vida Alexander Ospina, conocido como el Flaco. Y bueno, una segunda persona involucrada resultó gravemente lesionada y fue trasladada al Hospital Departamental San Antonio de Pitalito. ¡Tropicana! 6:09, atención, oído Tropicana, porque familiares de Mónica Castañeda Castellanos, de 77 años, solicitan el apoyo de la comunidad para ayudar a ubicar su paradero. De acuerdo con informaciones suministrada, la adulta mayor fue vista por última vez sobre las 9 de la mañana del pasado 11 de julio y desde entonces se desconoce su ubicación. ¡Tropicana! Yo escucho, veo y comparto. Tropicana, la más bacana, bacanísima. Mucha atención, porque momentos de angustia vivió una mujer cuando se movilizaba en su motocicleta por el barrio La Gaitana, en el oriente de Neiva, luego de ser víctima de un intento de robo. El hecho se registró en la calle Séptima con carrera 27, donde dos delincuentes la habrían hecho caer de su vehículo para posteriormente intentar despojarla de sus pertenencias. La rápida reacción de la comunidad logró frustrar el atraco, obligando a los presuntos delincuentes a huir del lugar sin concretar el robo. Los residentes hicieron un llamado urgente a las autoridades para reforzar la seguridad en ese importante sector de la capital del departamento del Huila. ¡Tropicana! 6:10 a.m. También se conoció este fin de semana el Servicio Geológico Colombiano reportó un sismo de magnitud 3.0 en la noche de este sábado 11 de julio con epicentro en Neiva, Huila. El movimiento telúrico se registró a las 10:58 p.m. y tuvo una profundidad superficial menor a 30 kilómetros. Hasta el momento las autoridades no han informado sobre afectaciones o emergencias derivadas de este evento sísmico. Yo escucho, veo y comparto Tropicana 6:10 a.m. Gracias a los oyentes a esta hora. Recuerden que sus denuncias a través de nuestro WhatsApp 317-2600-983 para que usted nos cuente qué pasa a esta hora en su barrio, en por supuesto en su comunidad. Queremos saber, por supuesto, todo lo que pasa en las intersecciones semafóricas de la ciudad de Neiva. Ya sabemos que la segunda con circunvalar está sin funcionar, pero queremos que también ustedes nos cuenten a esta hora si hay alguna novedad en la vía. 6:11 a.m.
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0: Hay momentos en los que las fuerzas se agotan, las respuestas no llegan y el corazón siente que ya no puede más. Pero cuando levantamos nuestra mirada al cielo, descubrimos que para Dios no existe imposibles. Él sigue siendo el Dios de los milagros, el Dios que transforma lágrimas en esperanza y dolor en fortaleza. Que papito Dios te bendiga hoy, mañana y siempre. Que el día de hoy sea un día maravilloso, encantador, diferente, dichoso y lo más importante, muy bendecido por parte de nuestro Padre Celestial. En una mañana donde vamos a pedirle que sea un día especial, una nueva semana para muchos después de un descanso, una nueva oportunidad de nuevas metas, de nuevos sueños y nuevos anhelos. Vamos a decirle, Padre amado, Señor, hoy nos presentamos a ti con un corazón humilde y agradecido. Gracias por regalarnos un nuevo amanecer, por permitirnos abrir nuestros ojos y por concedernos una nueva oportunidad para vivir bajo tu infinito amor, Señor. Hoy queremos darte gracias porque aun cuando muchas veces no entendamos, tus planes siempre están caminando a nuestro lado. Tú conoces nuestras lágrimas, nuestras luchas, nuestras preocupaciones y los anhelos más profundos de nuestro corazón. Padre Celestial, en este maravilloso día ponemos en tus manos a toda nuestra familia que escucha obviamente esta oración, a cada uno de los oyentes que va hacia su trabajo, que en este momento se encuentra en el mismo. Derrama tu bendición sobre cada hogar, que nunca falte el pan en cada mesa, el amor entre quienes más aman, la salud en los enfermos y la paz en cada corazón. Señor Padre Celestial, visita a quienes hoy están pasando momentos difíciles, a quienes permanecen en una cama de un hospital, a quienes esperan el resultado de un examen médico, a quienes luchan contra una enfermedad o atraviesan un tratamiento. Existe tu mano sanadora sobre ellos, Señor, y fortalece su espíritu para que nunca pierda la esperanza de cada uno, Padre Celestial. También queremos orar por quienes buscan trabajo. Tú conoces el esfuerzo de tantas personas que cada día salen con ilusión de encontrar una oportunidad para llevar el sustento a sus hogares. Abre puertas donde hoy parecen cerradas. Permite que este día llegue una muy buena noticia para ellos, Señor. También a quienes reconocen o recorren, Padre Celestial, las carreteras del Huila o de Colombia. Aquellos transportadores, campesinos, comerciantes, médicos, docentes, guardias de seguridad, policías y todos aquellos hombres y mujeres que trabajan con honestidad para sacar adelante a sus familias, protégelos a cada uno, Señor, en el día de hoy. Padre Celestial, ayúdanos también a ser instrumento de tus milagros, que una palabra de ánimo, un abrazo, una ayuda y además un gesto de amor puedan convertirse en la respuesta que alguien estaba esperando. Que este día esté lleno de esperanza, de reconcilio, de salud, de paz y de muchas bendiciones para todos nuestros oyentes. Y antes de comenzar este día, antes de comenzar esta jornada de martes, Padre Celestial, recordamos en tu palabra, porque para Dios no hay nada imposible. Lo dice en Lucas 1:37. Que en esa promesa permanezca en nuestro corazón durante todo el día y recuerde que aun cuando todo parezca difícil, tú tienes el poder y el control para dar cambio en cada momento, en cada situación. Recuerda esta frase, quizás el milagro que estás esperando no llega de la forma que imaginas, ni en el momento que deseas, pero nunca olvides que Dios siempre escucha una oración hecha con fe. Él conoce tus historias, seca tus lágrimas y jamás abandona a quien confía en su amor. Hoy cree, espera y sigue caminando porque los milagros de Dios llegan justo cuando más los necesitas. Que papito Dios te bendiga hoy, mañana y siempre y que sea un día maravilloso y bajo la bendición de nuestro Padre Celestial. Que sea en el nombre del Padre, del Hijo, del Espíritu Santo. Amén, amén. Y amén.
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5: En Tropicana son las 6 de la mañana, 18 minutos.
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0: Muy bien, llegamos a las 6 de la mañana, 21 minutos, en la emisora más bacana, bacanísima. 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
1: ¡Tropicana! Mucha atención, oído Tropicana. Dos crímenes sacudió el municipio de La Plata en este puente festivo. Durante el puente festivo de julio, el municipio de La Plata volvió a ser escenario de hechos de violencia que dejaron dos personas muertas en diferentes circunstancias. En menos de 72 horas se registraron un homicidio por intolerancia y otro bajo la modalidad de sicariato, casos que son investigados por las autoridades. El hecho más reciente ocurrió la noche del pasado domingo en el barrio Villa del Prado. La víctima fue identificada como Edinson Collo Cuello, quien murió tras recibir varias heridas con arma cortopunzante en una riña que se presentaba al interior de un establecimiento público dedicado al juego de billar.
0: 6 de la mañana, 23 minutos. Yo escucho, veo y comparto Tropicana. Mucha atención porque un vigilante fue agredido. Un vigilante del condominio Reserva de la Sierra, ubicado en el norte de la ciudad de Neiva, fue víctima de una agresión por parte, al parecer, de un residente de ese conjunto. El hecho, que quedó registrado y generó rechazo entre la comunidad, ocurrió en medio de un altercado cuyas circunstancias son materia de investigación. ¡Tropicana!
1: Mucha atención, capturado hombre que disparó contra un policía durante un procedimiento. La Policía Nacional en Neiva logró la captura de un hombre señalado por los presuntos delitos de fabricación, tráfico, porte o tenencia de arma de fuego, accesorios, partes o municiones y lesiones personales tras un procedimiento adelantado en el barrio Rafael Azuero de la ciudad de Neiva. La intervención se originó luego de una llamada en la línea de emergencia 123, mediante la cual alertaban sobre un ciudadano que protagonizó una riña y al parecer portaba un arma de fuego. Al llegar al lugar, esta persona logra ser identificada luego de ser señalada por la comunidad. Al notar la presencia policial, este asume una actitud violenta, accionando su arma de fuego en contra de los uniformados, impactando a uno de ellos en el chaleco balístico. Con la oportuna reacción de la policía, la situación logró ser controlada, reduciendo y logrando materializar la captura del presunto agresor. ¡Tropicana!
0: 6 de la mañana, 24 minutos. Continúan, Cristian. Con los buenos días, no lo había saludado.
1: Con los buenos días, Chavita, ¿cómo amanece?
0: ¿Cómo vamos?
1: Muy bien, excelente, bendito Dios.
0: Qué bueno, me alegra. Continúan, desafortunadamente, los hechos de inseguridad en la ciudad de Neiva.
1: Dios mío, un temor al momento de salir de su casa, de que le puedan rapar el bolso. Las mujeres deben de salir absolutamente sin nada.
0: No, sin nada. Y es que resulta que en las últimas horas hay un video de una mujer en el barrio La Gaitana. El hecho se registró en la calle séptima con carrera 27, donde dos delincuentes le habrían hecho caer de su vehículo para posteriormente intentar despojarla de sus pertenencias. Los gritos de auxilio de la víctima alertaron a los habitantes del sector, quienes de inmediato salieron de sus viviendas y acudieron en su ayuda. La rápida reacción de la comunidad logró frustrar el atraco, obligando a los presuntos delincuentes a huir del lugar sin concretar el robo. Los residentes hicieron un llamado a las autoridades para reforzar la seguridad en ese importante sector de la capital del departamento del Huila ante el aumento de los hechos delictivos. Y es que por más de que usted, Leiva, salga sin nada de su casa,
1: sí,
0: los delincuentes, mejor dicho, le buscan algo, así sea un aretico, pero algo tienen que hacer.
1: Y además, no falta el delincuente por no llevar nada, teme la suya.
0: Sí, o sea, desafortunadamente, sí, ¿no?
1: Exacto, entonces uno no se siente seguro al momento de salir, de saber de que los desgraciados, llamándolo en esa forma, las que atacan son, o las primeras víctimas son las damas, son las mujeres. Claro, son ustedes que en algún momento, del momento de reaccionar, pues les da miedo, grita, se asustan, de claro, pánico. Pues para ellos es presa fácil, ¿sí? Porque si uno se pone a analizar, ellos la van a empezar 2-3 veces meterse con un hombre. ¿Por qué? Porque no saben si ellos van obviamente con su propia arma también, al momento de poderse defender, o va a que salga con uno que conozca de artes marciales, papá, y lo dejaron fue colombino de una vez.
0: Sí, claro.
1: Así es que es triste saber que, pues en la ciudad primero le hagan obviamente ese tema contra las mujeres y que, pues uno diga, pues madre, o sea, no puedo salir de mi casa por temor, por miedo, por ansiedad. Así es que, pues, Dios permita de que, pues, esta situación mejore y que en la ciudad de Neiva uno se sienta seguro al momento de transitar por las calles de la ciudad.
0: Sí, porque la gente ya está muy aburrida de esos temas de inseguridad, sí, y ese, desafortunadamente, es el pan de todos los días.
1: Usted lo ha dicho muy
0: ese
1: bien,
0: ese es el pan de todos los días. Todos los días, siempre, cuando uno tiene la oportunidad de hablar con el alcalde, es como, alcalde, ¿para cuándo la seguridad? ¿Qué pasa con la seguridad? La seguridad. Es que la seguridad es primordial para todo, para usted trabajar, para usted movilizarse, para usted aunque sea salir a la tienda. Es que ya ni siquiera salir a la tienda uno se siente seguro.
1: Sí, exacto. Y es triste saber de que pues, en muchos sectores o comunidades de la ciudad de Neiva piden demasiado eso, porque claro, podemos tener la oportunidad de tener seguridad, no sé, por algunos sectores, por donde está presente la policía, que sabemos que mientras los uniformados hacen todo al respecto, pero en muchas ocasiones de esas es muy difícil saber de que pues uno se siente intranquilo o intranquila de salir de su vivienda y no sentirse seguro.
0: Así es, muy, muy lamentable. 6:28, las noticias a nombre de Skechers Football.

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1: Chavita, chavita, muy buenos días. Chavita, usted no sabe cuánto extraño yo esa época en que nuestra hermosa capital del Huila, lo digo sin ser nacido ahí, pero la amo, la quiero, mis hijos, todo, me eduqué ahí, todo, amo el Huila, amo a Neiva, y añoro mucho esa época en que usted se podía quedar descansando, tertuleando, compartiendo con la familia, con la puerta abierta, sin temor a los ningún delincuente. Eso con referencia al tema que ustedes tocan de la inseguridad.
2: Bueno, don Luis, muchísimas gracias. Yo creo que si nos ponemos a hacer aquí un picadito con los oyentes, con 5 oyentes,
3: sí,
2: que nos cuenten qué es lo que extrañan de aquellas épocas, para que nos cuente.
3: Sí, y yo creería que la mayoría iría a nuestro oyente la época de uno poder estar seguro.
2: Sí, de estar en la casa, con la puerta abierta.
3: Que yo recuerdo muy bien, estamos hablando, su merced tenía la oportunidad de estar tipo 7, 8, 9, 10 de la noche, de par en par, y pues no sucede nada, ¿no? Y uno, ¿por qué lo hacía? El sentido de la frescura, de la ciudad, por tener la oportunidad de ver quién pasaba.
2: Pero de si echar usted, chisme con los vecinos.
3: Sí, exacto. ¿Y usted hoy en día qué conoce o qué es lo que usted puede ver? Enrejada las casas.
2: Todo está enrejado. O sea,
3: parecemos pajaritos encerrados en nuestras mismas
2: casas.
3: Sí,
2: parecen cárceles.
3: Por tema de seguridad, ¿no? Y obviamente uno entiende la situación por todo lo que uno puede estar pues pasando por situación ajena. Pero sí, realmente yo extrañaba eso, el poder compartir con los vecinos el cafecito, la guapanelita, el bizcochito, hablar un ratico.
2: Sentados así en el andén.
3: Sí, y que si usted recuerda, en ese entonces no existía el internet.
2: No, nada.
3: Estaba el teléfono fijo, y si usted no veía la novela en ese entonces de los dos canales.
2: Y el directorio amarillo.
3: Exacto, pues se ponía usted a hablar y charlar con los vecinos.
2: Sí.
3: Épocas aquellas maravillosas, pero como decía el señor, tenía la oportunidad de uno sentirse tranquilo, de estar con la familia, de uno poderse sentir seguro, de que ese entonces también había inseguridad, puede ser, pero no una vaina de locos hoy en día. O sea, que usted sí ve un muchacho de 13, 14 años y ya es el dueño de una banda, y me dice, venga, pero papito, en ese tiempo yo estudiaba.
2: Yo en ese tiempo estudiaba.
3: Uy, Dios mío, pero bueno.
2: Que nos cuenten los oyentes, ¿qué extrañan de aquellas épocas? Esos temas de la inseguridad, esos temas de los delincuentes, siempre ha existido.
3: Exacto.
2: Siempre, desafortunadamente. Pero bueno, ahora en estos últimos años ha tomado mucha fuerza en las capitales, inclusive en los propios pueblos, que ustedes en los pueblos dicen por ahí, pueblo chiquito, infierno grande, pero se conocían todos con todo el mundo.
3: Sí.
2: Ahora llega una gente que uno dice, Dios mío, pero ¿y este de dónde salió? Entonces es muy complejo. Queremos escucharlos a ustedes a través de nuestro WhatsApp 317-26-00-983. ¿Qué extrañan ustedes de aquellas épocas? La tranquilidad, de pronto estar con sus padres, sin tanta reja, sin tanta cosa, sin tanta vaina.
3: Sí.
2: A ver qué dicen los oyentes a esta hora, Sebas.
4: Tropicana, buenos días, Chavita. Doña Otis. Chavita, lo que más extraño en aquella época es que uno a medianoche, a las 10 de la noche, 11 de la noche, salía a jugar fútbol con los de la cuadra.
2: Ay, sí.
4: A pie limpio, y no le pasaba nada, nada, nada, nada, nada. Apostaba una gaseosa y un pan, una gaseosa de 100 pesos, un refresco de 100 pesos y un pan de 100 pesos en aquellos tiempos. Tropicana, bacana, bacanísima.
2: Un abrazo, Sebas, muchísimas gracias. Sí, yo también extraño eso. Yo creo que lo que uno más extraña es como

0: Tranquilidad que,
1: exactamente,
0: que uno decía, jue madre, o sea, era tan chévere, como decía el señor, poder ir, salir a disfrutar, a reír, a hablar con los vecinos, y pues uno se sentía seguro en todo el sentido de la palabra, ¿no?
1: Total.
0: Y buenos momentos que dicen los abuelos, no volverán, chavita.
1: Aquellos momentos que ya no volverán. Tropicana, buenos días.
0: Hola.
2: Muy buenos días, mi Tropicana, ¿cómo están mis niños? Acá nuevamente laborando y escuchando Tropicana, la más bacana. Dios me los bendiga. Y lo que extraño es cuando en esa época nosotros jugábamos sin tanta maldad que hay hoy en día, como ayer mis escondites, quemadas,
1: policías, en fin, y ladrones.
2: Muchos juegos bonitos que hoy en día no se ven. Lo único que se ven son los chinos pegados al celular. Si no, el celular es el televisor, pero pegados, pero no algo bueno. Dios me los bendiga, Tropicana, más bacano.
1: Martica, un abrazo, muchísimas gracias, buenos días.
3: Escucho, baby, comparto Tropicana, la más bacana, bacanísima. Buenos días, Chavita, Cristian, Néstor. Hola. Nico. Los momentos que no volverán, cuando uno se sentaba afuera con los vecinos a hablar, hasta tarde la noche, a contar chistes, todo bacano, todo rico. Ya no, porque usted así tenga reja, a ustedes siempre le da miedo porque de pronto se baja alguno a robarlo. Pero es muy triste la inseguridad.
1: Algo tiene que pasar, por más de que usted esté dentro de la reja, algo va a pasar.
0: Y lo dice el oyente, ¿no? Así uno tenga la seguridad más oportuna, pero pues el miedo es que le jalen a usted, no sé, el teléfono, lo que usted tenga en sus manos, y uno dice, venga, no puedo estar seguro ni en mi casa.
1: Ni en mi casa.
0: Ni en mi vivienda, o sea.
1: Qué triste eso. Muy,
0: es
1: muy,
0: muy triste.
1: Muy triste. Así es, 6:40 a.m. Yo escucho, veo y comparto Tropicana. Gracias a los oyentes a esta hora, bueno, que están compartiendo con nosotros esos mensajes a través de nuestro WhatsApp, 317-26-00983, a nombre de Centria. 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
1: Ya son las 6:41. 6:41. 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Mucha atención a esta hora. En información les contamos que la Secretaría de Movilidad de Neiva hizo un llamado a las comunidades para que no construyan reductores de velocidad sin una evaluación técnica previa. La entidad explicó que no todas las vías requieren ese tipo de dispositivos y que su instalación, sin cumplir los criterios establecidos, puede afectar la movilidad e incrementar el riesgo de siniestros viales. Por ello, invito a los ciudadanos a solicitar una visita técnica para determinar si la medida es necesaria y cuál es el reductor más adecuado, de acuerdo con las características de la vía y la normatividad vigente. Las socializadas, obviamente, pueden realizarse a través del correo oficial de la Secretaría de Movilidad. ¡Tropicana!
0: Una noticia positiva a nivel internacional. Los Sopitas conquistan Turquía y ponen en alto el folclore latinoamericano. La agrupación folclórica Los Sopitas se convirtió en la única representante de Latinoamérica en la cuarta edición del Festival Internacional de Música, que se realiza en Trabzon. Esto en Turquía, donde comparten escenarios con delegaciones de más de 50 países. La participación del grupo huilense ha despertado el interés del público, que ha respondido con entusiasmo a cada una de sus presentaciones. ¡Tropicana!
1: En noticias nacionales les contamos que el presidente electo Abelardo de las Prie ya presentó una amplia reforma administrativa para la presidencia de la República, con la que busca reducir la burocracia y hacer más eficiente el funcionamiento de la Casa de Nariño. Entre las principales medidas está la eliminación de 229 cargos, lo que según sus cálculos representaría un ahorro cercano

0: a los 10 mil millones de pesos al año, recursos que aseguró serán destinados a programas que beneficiarán directamente a los ciudadanos. Dentro de la reestructuración van a desaparecer varias consejerías presidenciales, entre ellas la Reconciliación Nacional y la de Derechos Humanos y Derecho Internacional Humanitario, cuyas funciones serán asumidas por los ministerios del Interior, Defensa y Relaciones Exteriores.
1: Ya son las 6:43, 6:43 en Tropicana, la emisora más bacana.

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3: Yo escucho, veo y comparto Tropicana. 6 de la mañana, 48 minutos. Bueno, mi querido Leyva. Este 16 de julio tenemos una cita muy especial con nuestros amigos conductores. Vamos a estar con esa procesión desde el barrio Quebraditas. Recuerden, desde las 7 de la mañana en la parroquia San Vicente de Paul.
4: Así es, tener en cuenta que todos los años siempre la emisora más bacana de la ciudad de Neiva tiene la oportunidad de llegar hasta el sector, hasta el barrio, con nuevamente la estampita de la Virgen. Tiene la oportunidad de que nuestra móvil lleva también allí nuestra Virgencita y tenga la obviamente especial. Es una, obviamente, invitación para aquellos conductores que quieran acompañarnos en nuestra ruta, aquellos que obviamente lo quieran hacer.
3: Claro,
4: no tenemos
3: sí.
4: una específica. ¿Por qué? Porque llegamos a los sectores, a los barrios. Entonces, para que tengan en cuenta, vamos a estar desde en la mañana, sector del norte de la ciudad. Entonces, podemos estar recorriendo la comuna número 5, la comuna número 3, la comuna número 9, para que tengan muy pendiente, obviamente, dónde estará nuestra ruta. Y además, estén pendientes a través de nuestras plataformas digitales, porque allí le estaremos contando absolutamente todo. Y de una vez, para que usted reclame su estampita.
3: Leyva, ¡claro!
4: Es que no puedo, es que en el norte no vivo, es que vivo en el sur, que vivo en el occidente. Pues sencillo, aquí en nuestras instalaciones, calle octava número 838, puede pasar también y reclama su estampita.
3: De una.
4: Para el amigo taxista, para aquel amigo que va en la moto, aquel amigo que la necesita dentro del vehículo, porque es una fecha muy especial para aquellos que son muy devotos a la Virgen, pues tener obviamente ese día la oportunidad de bendecir su vehículo, si lo tiene nuevo, si ya lleva mucho tiempo con él. Y hay muchos de ellos, por ejemplo, un oyente muy especial, el Lecherito.
3: ¿Sí?
4: Esta fecha especial tiene su virgencita en la parte de arriba.
3: ¡Eso, Lecherito!
4: Repartiendo su leche en toda su jornada, tiene su virgencita en la parte de arriba, pequeñita, maravillosa, y es algo especial para ese día. Así es que la invitación está hecha para que no se lo pueda perder este próximo 16 de julio, en la mañana, de 7 de la mañana
3: ¿sí?
4: a 12, al norte de la ciudad de Neiva. Y en la tarde estaremos al sur de la ciudad para poder también poder culminar ese día allí en el sector de Quebraditas. Una oración muy especial, obviamente, nuestro párroco y de esta iglesia. Y lo más importante es que usted tenga la oportunidad de disfrutar al lado de la emisora más bacana de la ciudad de Neiva, que todos los años lo hacemos, obviamente, y este año no es la excepción para tener ese día especial.
3: Así es, allá los vamos a hacer esperando con los brazos abiertos, ya lo saben, este 16 de julio, porque Tropicana.

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1: Llegamos a las 6 de la mañana, 54 minutos en Tropicana.

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15: Son las 7 de la mañana. 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
1: Las noticias a esta hora, 7:05 a.m. A nombre de Kellogg's, gracias a los oyentes a esta hora que nos están reportando sintonía. 317-26-00-98-3. 317-26-00-98-3. Usted en las últimas horas, señor Leiva,
2: ajá,
1: vio un video de un vendedor ambulante de panela.
2: Hola, se volvió muy viral en el departamento vecino, ¿es verdad? ¿Qué está?
1: Sí, resulta que en las últimas horas se volvió muy viral ese video. Mejor dicho, recorrió Colombia, se fue para allá, para los Estados Unidos.
2: No.
1: Todo el mundo está hablando del señor Luis Felipe,
2: sí,
1: que es el vendedor ambulante de panela de 74 años, que se hizo muy viral luego de ser rechazado por un cliente debido a sus preferencias políticas. Pues resulta que en las últimas horas el presidente electo Abelardo de la Espriella anunció que lo invitó a asistir a la ceremonia de posesión presidencial del próximo 7 de agosto.
2: Oiga.
1: Durante una transmisión en vivo, de la Espriella aseguró que asumirá todos los gastos para que el comerciante pueda estar presente en el acto y expresó, abro comillas, "Don Luis Felipe, recibo mi invitación por mi cuenta a la posesión presidencial. Mi equipo se va a comunicar con usted para arreglar todo lo pertinente. Lo quiero ver ahí y abrazarlo", cierro comillas. El mandatario afirmó que Luis fue víctima del odio político y destacó su actitud respetuosa frente a la situación que lo convirtió en tendencia nacional. Y no fue el único.
2: Sí.
1: También el cantante Ciro Quiñones.
2: Sí.
1: También, eso pasó en Florencia, Caquetá, se volvió viral luego de que él dijera que, bueno, que lo humillaron y demás. Hizo un llamado al presidente y, bueno, Ciro Quiñones pidió ayuda para contactar a don Luis, y en las últimas horas, a través de sus redes sociales, ya hizo como un videíto de que ya estaba hablando con don Luis por videollamada y demás. Pues esto se ha vuelto súper, súper viral y todo el mundo está hablando de esta noticia. Muy lamentable, por supuesto, lo que le pasó a don Luis. Y yo creo que no solamente le pasa a don Luis, esto le pasa a todo el mundo con esas diferencias políticas, que es que usted votó por este, que es que usted piensa igual que este, que no me.
2: Y más que las diferencias políticas, Chavita, yo quiero que su merced lo piense de la siguiente manera. Una persona humilde, como todo colombiano, una persona que está emprendiendo con su artículo el tema de panela y demás, pero ¿por qué debe volverse de esta forma viral para que todo el mundo lo mire? ¿Por qué no desde nuestra casa, nuestro hogar, el sitio donde nosotros tengamos la oportunidad de ayudar, aportar, ¿por qué no ayudamos? Tenemos que primero pasar por una humillación, que hoy en día vale eso, el tema de redes sociales, y suene feo saber, hablando general, si es cantante, si es político, si es empresario, si no es empresario, si es influencer, que cuando ven una persona que está en tendencia, allá caen todos.
1: Sí, claro.
2: ¿Sí? Entonces yo digo, es duro saber de que, primero, obviamente saber que es una persona humilde, ¿por qué no la ayudamos desde el fondo de corazón? Y no hay que demostrarlo en redes sociales, no hay que darlo a conocer. Obvio, el señor pasó una humillación muy fea y el video obviamente se volvió viral muy rápido, pero es difícil saber que la gente ahora sí, el señor de la panela, ayudémosle, colaboremos. Entonces salió el artista, salió el político.
1: Ahí sí salió todo el mundo.
2: Todo el mundo. Antes, ¿por qué no? ¿Sí?
1: Sí.
2: Y hablemos, esto va a ser tendencia una semana y ya.
1: Y se van a olvidar.
2: Se van a olvidar. Del emprendimiento, se van a olvidar. Pero yo digo, toda esta vaina es una tendencia de que yo digo, güey, madre, si yo puedo colaborar, puedo ayudar, puedo aportar a ese emprendedor, a esa emprendedora, hagámoslo en silencio y ayudemos entre todos. Pero necesitamos que se vuelva primero viral, necesitamos que todo sea noticia, lo que en algún momento pasa con los artistas en música.
1: También.
2: Que yo digo, es triste saber que deben de hacer primero un boroló en redes sociales, él me dijo, él me comentó, él me criticó, él me quitó la mujer, y el título de la canción, Tengo Moza. Y todo el mundo, ¡ay, qué buena la canción! Venga, no, hagámoslo realmente con respeto y entreguemos la solidaridad de verdad hacia una persona que necesita. Y hablemos, y conocemos más de uno, del vendedor que pasa al lado de su casa vendiendo, no sé, frutas, el tema de zapaticos, que arreglando, que bueno, ayudemos a los demás y no solamente es de criticar y dar a conocer obviamente esa situación por redes sociales y ¡bloom! Todo el mundo somos amigos, solidarios, ayudémosle, busquémoslo, todo el mundo
1: lo
2: llama.
1: Pero más allá de eso, yo creo que también tenemos que dejar esas diferencias políticas.
2: Claro.
1: O sea, Colombia es un país libre y usted puede votar por el que quiera y es totalmente respetable. Imagínese hasta dónde ya llega este tema de las diferencias políticas y este odio político de humillar a una persona en redes sociales.
2: Sí.
1: Entonces, yo creo que más que ayudemos y demás, dejemos ya ese odio y ese rencor. Que es que como usted votó por este, entonces yo ya no le voy a hablar. Que es que como usted, vecina, votó por ese, entonces yo ya no le voy a comprar. No, hombre, pero es que ¿por qué tenemos que llegar hasta ese tope ya de tener que humillar a la gente en redes sociales, de tener que decirle al vendedor ambulante que es que vea, que es que como usted votó por el otro y yo voté por ese, entonces yo a usted no le vuelvo a comprar porque es que como usted piensa diferente a mí? O sea, ¿hasta dónde ha llegado este país, de verdad?
2: Es pecado dar a conocer cuál es su pensamiento normal, sea político, sea de color negro, sea de color blanco, sea de tal equipo de fútbol. O sea, no lo podemos decir porque ya es un problema o ya es un inconveniente. Entonces yo creo que dentro del contexto, llámese, es el tema de uno decir, venga, hay que tener cultura. Y eso se aprende desde el hogar.
1: Sí.
2: Eso se aprende de que si Isabel le gusta el negro y a mí el blanco, yo debo respetar a Isabel que a usted le gusta el negro. O sea, por mí no hay problema. Hablando en diferentes colores y además en tema político también, tenemos que tener un respeto de parte y parte. ¿Por qué? ¿Qué hago yo peleando con usted sabiendo que los de allá arriba se cuadran económicamente y no, usted y yo bravos? O sea, es un tema que yo siempre lo he dicho personal, ¿no?
1: Yo siempre he dicho que al presidente que esté en la cabeza, si a ese presidente le va bien, a todos los colombianos nos va bien. Claro. Y todos nos vamos a beneficiar. Exacto. Entonces, ¿por qué pelear? ¿Por qué pelear? Porque es que usted piensa diferente. Pienso yo en mi humilde opinión.
2: Así es.
1: Ahí tengo oyentes.
2: A ver.
1: Vamos a ver, los vamos a escuchar obviamente con todo el respeto del mundo. Vamos a ver qué dicen. Buenos días.
3: Tropicana, Tropicana, la más bacana, bacanísima. Yo escucho y comparto Tropicana. Dios los bendiga. Excelente día, comienzo de semana. Excelente martes. Para informar, semáforo nuevamente. El de la 26 de al frente del CAI de Granjas.
1: Okay.
3: Sin funcionamiento. No se paga con el semáforo. Casi todos los días se daña. Y otra cosita, yo no sé, los ciclistas tienen la ciclorruta y se meten por la carretera. Imprudencia. ¿Por qué ocurren los accidentes? Bendición día para todos, Dios lo bendiga.
1: Qué lindo. Amén. Muchísimas gracias. 7:13, buenos días.
4: Tropicana, Tropicana, muy buenos días. ¿Sabe qué es lo que pasa?
1: A ver.
4: Eso le pasa a la gente bocona. Que él se sabe que el voto es secreto desde que fundaron la Constitución Política de la República de la Gran Colombia. El voto es secreto, pero se ponen a abrir la boca de que yo voto por fulano, yo tengo un negocio. Aquí se agarraron dos viejitos, uno como de 70 y otro como de 80. Se agarraron, uno iba por la derecha y otro iba por la izquierda. ¿Sabe qué me tocó? Llamar a la policía y que se los llevara a los dos. Porque yo qué más hacía, aquí casi me desbaratan el negocito que yo tengo. Entonces no sean así, el voto es secreto, quédense encallados. Aprendan a tener la jeta o la boca callada. A nadie le importa usted si come, si no come, si votó o no votó. Eso les pasa por ser bocones. No estoy ni con la derecha ni con la izquierda, porque mi voto, la verdad, fue en blanco, desde la primera ronda.
1: Bueno, muchísimas gracias. Ahí esa es la opinión de los oyentes, pero sí, Beleiva, ¿hasta dónde ya hemos llegado que entonces vamos a destruir un negocio y vamos a destruir una tienda peleando, tirándonos botellas, tirándonos esto? Porque es que como usted votó por eso, no, hombre, pero es que ¿hasta dónde vamos a llegar?
2: No, no vamos tan lejos. Lo he vivido en carne propia. En las diferentes EPS o en los puntos donde entregan medicamentos. Es muy chistoso, yo lo digo desde mi punto de vista personal, es muy chistoso saber que hay mucha gente siempre a un lado de tema político y al otro tema que no apoya ese político, y entre ahí, entre ese susurro y van, la atención no es muy rápida,
1: claro.
2: Pues es el desorden total y que la gente a veces discute que no, que estamos así por este y el otro habla de esto.
1: Sí, que es que esta es culpa de tal.
2: Entonces lo que dice el señor, es triste saber de que uno debe tener cultura ya. O sea, estamos aquí, hay que hacerle para adelante y pase lo que pase, hay que seguir trabajando. Suene feo.
1: Sí,
2: ganó
1: sí.
2: No el que haya ganado. Usted el otro día, amigo, tuvo que seguir trabajando. Usted el otro día tuvo que seguir camellando. Aquel emprendedor tuvo que salir a buscar la papita diaria porque el que ganó no le va a decir, me acordé de usted, Tommy. Todavía no.
1: No.
2: Como dice Isabel, si el de arriba va bien, nosotros va bien, hagámosle.
1: Sí, o sea, yo siempre tengo esa convicción y ese es mi pensamiento. O sea, si al presidente sea de derecha, sea de izquierda, sea de centro, le va bien, a todos los colombianos nos va a ir bien.
2: Así
1: pero
2: es.
1: Desafortunadamente hasta allá llega el ego político, hasta allá llegan esas preferencias que uno dice, Dios mío, pero entonces, ¿cuál será? O sea, ¿cuál es el tope para uno decir, venga, ya, bájele, bájele? Porque sí, la verdad es muy incómoda la situación. Inclusive, sí. Por ejemplo, cuando perdió la selección Colombia ante Suiza, fue el último partido.
2: Sí.
1: Todas, inclusive por redes sociales, yo veía, es que esto es culpa del presidente, que es que nos saló. Venga, pero ¿qué tiene que ver? ¿Qué tiene que ver?
2: Porque o sea, la gente
1: es que
2: a veces
1: así es el fútbol, es que así es el fútbol. Sí. Le pasa algo. No, es que eso es culpa, no sé qué, pero ¿qué tiene que ver? ¿Qué tiene que ver? Y eso, lo que decía el oyente, yo tampoco soy ni derecha ni de... A mí la política no me interesa, no me gusta inclusive, pero sí es un tema de ideologías políticas que ya raya. ¿Qué dice la gente?
5: Tropicana, la más bacana, bacanísima. Hoy quiero decirle a las personas que dejen el odio, el resentimiento. Ya las elecciones pasaron, ya el que ganó, ganó.
1: Sí.
5: Igualmente va a gobernar 4 años para todos, no solo para los
1: así
5: que
1: es.
5: Ganaron. Hay que dejar el resentimiento, el odio. Hay que seguir queriéndonos como buenos colombianos. Tropicana, la más bacana.
1: Bueno, muchísimas gracias. Totalmente de acuerdo. Buenos días.
6: Hola, buenos días, amigos. Tropicana, la más bacana, bacanísima. Es indudable que la sociedad está inmersa en un odio hacia su compartidario, hacia su compatriota, terrible. Entonces, la invitación es a respetar, a querernos, a saber que precisamente la democracia se construye con las diferencias, ¿sí? No caigamos en ese discurso ni caigamos en esa ideología narcisista de destripar a la persona que piensa diferente. Escucho, veo y comparto Tropicana, la más bacana, bacanísima.
1: Muchísimas gracias. 7:18 a esta hora los oyentes.
7: La Tropicana, muy buenos días. Desde la distancia, mira.
1: A ver.
7: Para participar ahí sobre el comentario que están haciendo en las redes. Pienso yo que ese odio político que existe hoy en día ha sido gracias al presidente saliente. Ese señor fue el que hizo crear ese odio. Cada vez que salía en sus interlocuciones televisivas, lo único que hacía era eso, promover el odio. Y eso es lo que está sucediendo hoy en día. Gracias, Tropicana.
2: Bueno.
1: Muchísimas gracias. Buenos días, Tropicana.
8: Amigos de Tropicana, buenos
1: Hola.
8: Días. Pero ese señor que llamó ahorita todo agresivo, es más chistoso que dice que por bocón, que no sé qué. Es más chistoso porque él termina diciendo que votó en blanco. Ese señor grosero que llamó ahorita que calle en la jeta, que no sé
1: ¡Ay!
8: Qué.
1: ¡Tranquilo!
8: Está diciendo que por bocón y él dice que el voto es secreto y él dice que votó en blanco. Entonces, la incoherencia.
1: Bueno, muchísimas gracias. 7:19 los oyentes a esta hora. Buenos días.
9: Tropicana, la más bacana, bacanísima. Yo veo, escucho y comparto Tropicana, la más bacana. Chavita, ahí se deja ver ese señor que acaba de hablar. Ese señor es una persona que incita al problema, incita a la rabia. Es una persona mediocre.
1: Tranquilos.
9: Uno no tiene que estar con ideología chimba, porque el que no trabaja no come.
1: Tranquilos.
9: Ponerse a pelear por huevonadas. El que trabaja come y el que no come. Pero ese señor que acaba de decir eso, que por culpa del presidente, personas ignorantes, pero hay que respetarle lo de cada uno. Listo, Tropicana, la más bacana.
1: Un abrazo, tranquilo. Estamos diciendo que dejemos atrás el odio, dejemos atrás el rencor y no, tranquilos.
2: Y pues
1: tranquilos.
2: Traemos en connotación el tema, es lo que está pasando en las redes sociales sobre el tema del señor de la panela que no, y ya se dio a reconocer el discurso del docente porque fue un docente que
1: fue
2: lo grabó.
1: Docente. sí.
2: Y dio a conocer su punto de vista. Y claro, ¿por qué? Porque todo el mundo puede haber visto el video a favor del señor, pero también otros a favor del docente. Que,
1: sí, pues, es totalmente respetable.
2: Personales, uh-huh. Pero yo digo, venga, de ahí sale la polémica. Y usted ve el video y, Dios mío, los comentarios hay de todo.
1: No, hay de todo.
2: Que uno dice, venga, es muy duro y muy triste lo que sucede o sucedió con la Selección Colombia. El jugador que se comió el gol.
1: Imagínese usted hasta dónde hemos llegado.
2: En redes sociales, no puedo volver a mi tierra porque me amenazaron. O sea, no dice, ¿en serio? O sea, tampoco es el chiste de que por él se va a acabar. No, esto sigue. Y pues si no fue nuestro mundial, pues habrá otros de aquí para adelante. O sea,
1: esperemos a ver qué pasa en 4 años.
2: Sí, en el 2030 hacemos algo y miramos a ver si tenemos revancha con Argentina. O si no, pues
1: sí, seguimos. Hay que seguirla.
2: Exacto.
1: Ay, Dios mío. 721, buenos días.
10: Hola. Muy buenos días. Feliz y bendecido día para todos. Que Dios los guarde y los bendiga en todos sus caminos.
2: Amén.
10: Tropicana, Tropicana, Namba Bacana. Referente al tema de hoy, nosotros contamos con elegir un presidente, independientemente sea el que sea, derecha, izquierda, en fin, tenemos que seguir trabajando, tenemos que seguir adelante con la ayuda de Dios, no con la ayuda del presidente.
1: Sí.
10: Y asumir lo que el presidente diga, las leyes que ponga, pues en estos 4 años el nuevo presidente. No por eso voy yo a decirle al vecino, a la vecina, no, es que esto, que lo otro, no, porque pues primero, pues yo de política no sé, y pues uno, el voto es a conciencia de uno no tiene por qué estar discriminando y echando vainazos al vecino, a la vecina, al que pase, no. Y como pues yo no soy de política, ni derecha ni izquierda, pues igual hay que seguir asumiendo las obligaciones y las responsabilidades. Los invito que dejen ese odio, ese rencor por política, que no discutan, que no peleen, que no dejen de hablarse.
1: Sí.
10: Porque la vida sigue, el presidente está allá, nosotros seguimos trabajando, porque el presidente no nos va a ayudar.
1: No, y hay que seguir trabajando por el país, o sea, sí. todos los colombianos, desde la cabeza mayor que es el presidente hasta nosotros, seguimos Exacto. construyendo país, seguimos trabajando por el país, seguimos siendo mejores personas, pero si tenemos ese odio en el corazón y entonces es que lo voy a humillar porque es que usted votó, pues no, pero ¿por qué? Sigamos trabajando, sigamos caminando.
2: Dice la señora, hay que no tener esa discusión y mire mucho en ese tema, y lo fuerte fue nacional, política de presidencia. Entre familia chavita.
1: Sí.
2: Si el señor pensaba de la izquierda a derecha y la señora otro, era una discusión en la casa.
1: Es que hay familias inclusive que se han separado, sí. y se han dejado de hablar.
2: Y uno dice, venga, pero ¿por qué? O sea, cada uno es como la forma de vestir de cada quien.
1: Sí.
2: Si mi papá viste diferente o mi hermano viste diferente, pues debe de serlo y ya. O sea, debo de respetar también la decisión que ellos tomen, pero es duro. O sea, a mí me dio mucha tristeza porque veo mucha familia separada por color político, que yo creo que a esta fecha era para que no nos pensáramos
1: no,
2: la vaina.
1: No, pero ¿qué?
2: Disfrutar.
1: 724, buenos días.
11: Yo escucho hoy con Pardo Tropicana, la Bacana.
1: Buenos días, Tropicana.
11: Chicos, yo pues no me gusta opinar nada de política, a mí la política es cero, pero realmente es muy triste que eso esté influyendo mucho hasta en el ámbito laboral. Si tú opinas diferente, pues nada, no te dan trabajo.
1: Sí,
11: porque le preguntan, ¿y sé por quién votó? No sé qué. Y realmente, como dice el señor que habló un rato, ese señor está influyendo en el odio, en el rencor, en la violencia. Entonces yo digo, no, o sea, no hay que desordenarle la cabeza a la gente. Y a cada uno hay que aprender a ganar y a perder.
12: ¿Sí?
11: Y el señor que ganó, pues bueno, que haga las cosas bien. Y el que perdió, pues que también haga las cosas bien. Pero que no influya ni el uno ni el otro, ni derecha, izquierda, centro, lo que sea. No influyan en que el pueblo esté peleando.
1: Sí.
11: Hay mucha situación en familias, ¿no? O sea, no me parece eso bien.
1: Así es.
11: Bueno, bendiciones para todos.
13: Tropicana, Tropicana, buenos días. ¿Sabe qué es lo más chistoso?
1: A ver.
13: Que todo el mundo pelee y pelee y pelee. Y el presidente que va a entregar el cargo ya sale pensionadito con la vida arreglada. El que entra a ganar un jurgo de plata, ya tiene plata. y los ignorantes que yo creo que a veces no tienen ni para tomarse un tinto, es pelear por defendiendo a los políticos.
1: Tranquilo, tranquilo, 7:25.
14: Tropicana, días. Chavita, Alexandra. Hola. Rodríguez de Garzón Huila, aquí de Neiva Cámbulos.
1: Hola, don José.
14: Yo le voté a Petro.
1: A ver.
14: Igual ganó Abelardo de la Espriella, entonces sí. Pues nada, pues pedirle a Dios que ilumine a este hombre y
1: así es.
14: Y que haga las cosas lo mejor posible por Colombia, ¿no?
1: Total.
14: Ya, listo, energía para el hombre, para el nuevo presidente. Y para adelante, Tropicana, nada, seguir trabajando y bueno, veo que el hombre como que arrancó bien, parece ser. Dios lo bendiga al hombre y que trabaje bien por Colombia.
1: Así es, esa es. ¿Sí? Que trabaje bien por Colombia, porque él nos va a gobernar, es a todos nosotros, no solamente a los de 12, 13 millones que votaron por él. Él va a votar, él va a gobernarnos a todos nosotros. Y si él toma unas buenas decisiones para Colombia, a todos nos va bien. Pero ojo, porque nosotros también tenemos que poner nuestro granito de arena, y es nosotros mismos crear una mejor sociedad. Es que Colombia está en una sociedad impresionante que uno dice, Dios mío, pero ¿qué pasa con Colombia?
2: Y dijo el oyente que Dios lo bendiga, sí. Orar por él. Y que obviamente haga las cosas bien. Y dijo el señor, mi voto es por tal por tal partido. No gané, pero pues me siento obviamente de dejar todo en manos de Dios. Es algo bonito. O sea,
1: así es, así
2: ni
1: es.
2: Discuto ni peleo, y pues prosigamos en el proceso, porque pues, hay que seguir. Para atrás no podemos echar.
1: No, no, pero no, que 7:27, buenos días.
15: Tropicana la más bacana, Tropicana la mejor. Problema con el presidente que sale, problema con el presidente que llega. ¿Cuánto impuesto no nos va a clavar más? Pero lo que más duele en esta vida es ver uribistas estrato 0, 1 y 2. Eso sí que duele.
1: Tranquilos, tranquilos. Buenos días, Tropicana.
16: Tropicana, Tropicana, la más bacana.
1: Hola.
16: Tropicana.
1: A ver.
16: Mi opinión es que esto escandaliza mucho una noticia. Es verdad, uno están apoyando al señor, al vendedor, y otro están apoyando al docente. ¿Qué es lo que sucede? Que más que apoyo es dejar de recriminar y tratar mal a los que apoyan a la otra persona. Así es como la política normalmente, que los que sucede hoy en día. Anteriormente era voto secreto, nadie sabía quién votaba, derecha, izquierda, centro, nadie sabía. Ahora, como ya todo el mundo lo dice, entonces ahí es donde se presentan los problemas, porque dicen que hay incoherencia, personas pobres votando por la derecha, personas ricas votando por la izquierda, o viceversa. Entonces ese es el detalle, ya no hay voto secreto, y empiezan a hablar con incoherencias. Entonces eso, esa es la problemática. Entonces ahí es donde vienen los políticos, se aprovechan de algo malo para ellos resaltarse, pues entonces empiecen y ayuden a todos los vendedores ambulantes. Miren los vendedores de Bonais.
1: También.
16: Ellos ganan 200 pesitos por cada Bonais. Ah, bueno, ayúdenle con todos ellos. En fin, es una problemática sin terminar. Tropicana.
1: Un abrazo, muchas gracias. Vea, Maye ha dicho la palabra clave para esta discusión.
2: A ver.
1: La falta de tolerancia que tenemos los colombianos. La falta de tolerancia, porque usted no tolera a esa persona que habla bien de X presidente, o a esa persona que habla mal de X presidente o de X político. Porque no solamente pasa con los presidentes, pasa con todos los políticos de turno.
2: En todo el sentido. Y eso que estamos en este momento ir terminando el tema, y eso que ya votamos, el tema presidencia, se viene el consejo y se viene alcaldía y gobernación para el próximo año. O sea, otro tema político.
1: Otro
2: también.
1: Otro tema político, así. Ay, Dios. Es. 7:29, escuchamos a esta hora los oyentes.
17: Sí, buenos días, Tropicana la más bacana.
2: Hola.
17: Bacanísima. Para participar en el comentario, yo les quería pedir el grande favor de que pues ya este señor ganó, pues entonces que lo dejen trabajar.
1: Sí.
17: Porque tanto comentario ni hacen ni dejan trabajar. Y por eso es que muchas veces hay comentarios que no sirvió para nada, que la persona elegida, que mire, que tal. Pero como es que la gente ni hace ni deja con tanto comentario, entonces que lo dejemos trabajar.
2: Sí.
17: Ya él ganó, pues ya no es más. Por mucho que se comenten mal,
1: así es,
17: no van a hacer más nada.
1: Vamos a escuchar los últimos dos oyentes y nos vamos con musiquita para que tranquilos, tranquilos.
18: Tropicana, Tropicana, muy buenos días.
1: Hola, buenos días.
18: ¿Cómo amanece, chavita?
1: A ver.
18: No hay que generar violencia. Aquí lo que más hay que tener es tolerancia.
1: Así es.
18: Con todas estas personas que apoyan al gobierno saliente, que es el gobierno de izquierda, y lo que debemos hacer en este momento es colaborarles a todos con un pasaje para Cuba y que vivan en ese país hermoso y socialista que les gustaría tener. Quieren tanto un país socialista, pero buscan cómo irse para Estados Unidos a hacer plata, el país más capitalista del mundo. ¿Es la mejor opción?
2: Muy amable,
1: pero
2: muchas gracias.
1: Pero tranquilos, ¿pero por qué? ¿Por qué tienen tanto odio en el corazón? No entiendo, la verdad. No entiendo. Buenos días.
19: Tropicana, Tropicana, muy buenos días. Tropicana, independientemente de un grupo político, lo que el mundo tiene que entender es que dependemos de un Dios vivo, un Dios que nos ayuda, un Dios que nos da vida todos los días para podernos levantar, para poder subsistir, ¿sí me entiende?
1: Sí.
19: O yo no he escuchado todavía al primer ser humano que diga que depende de un político o que depende de un grupo. Nadie. Todos dependemos de un Dios que es el que nos da a nosotros el sustento y que es el que nos permite seguir adelante. Lo que tenemos que hacer es creer en Dios y pedirle a Dios que nos ayude para que este nuevo gobierno nos saque de la del mal manejo que ha tenido el país.
1: Muy bien, 7:32 a.m. los oyentes a esta hora, muchísimas gracias a cada uno de ustedes por sus opiniones a través de nuestro WhatsApp 317-26-00983. 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
1: Yo escucho hoy, comparto Tropicana, 7:37 a.m, a nombre de Valvoline. 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
7: Avanzamos en esa buena mañana. Ya son las 7 de la mañana, 56 minutos. Por aquí llega Angélica María, la que resuelve en Tropicana.

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1: Son las 8 de la mañana. 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

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Ya son las 8 de la mañana en punto, ya lo saben. Entonces, ese próximo 16 de julio, Día de la Virgen del Carmen, patrona de los conductores, vamos a tener esa procesión desde la parroquia San Vicente de Paul del barrio Quebraditas a partir de las 7 de la mañana. Todos cordialmente invitados para que nos acompañen y por supuesto reclame la estampita de la Virgen del Carmen. 8 de la mañana, un minuto.

0: Ya son las 8 de la mañana, 5 minutos. Yo escucho, veo y comparto Tropicana, ya lo saben. Entonces, el 16 de julio vamos a tener esta fiesta con nuestros conductores, la fiesta de la Virgen del Carmen, para que todos nos acompañen a través también de nuestras redes sociales, para que estén muy enterados de todo lo que, bueno, va a ser el tema de la procesión. Recuerden que el punto de partida, el punto de salida será desde la parroquia San Vicente de Paul del barrio Quebraditas a partir de las 7 de la mañana. Ahí los vamos a estar acompañando, por supuesto, para que ustedes se acerquen a nosotros. Ahí sí ven la móvil de Tropicana para que adquieran su estampita de la Virgen del Carmen. Gracias a los oyentes a esta hora que nos están reportando sintonía. Por acá doña Miriam nos dice buenos días, Chavita, hasta ahora tengo tiempito de escribirles, pero estoy escuchándolos desde las 4 de la mañana, doña Miriam. Un abrazo, mil y mil gracias. Frank, por acá nos dice, hola, Chavita, buenos días, reportando sintonía desde Villavieja, full sintonía. Gracias, gracias, mil y mil gracias a mi querida Florecita, también está en sintonía con nosotros. Lady Fernanda, un abrazo, muchísimas gracias. Por acá tenemos también a Juan Sebastián, a William Rodríguez, a Sandra Liliana, mejor dicho, a todos los oyentes que van llegando a esta hora a la sintonía de la emisora más bacana, bacanísima, mi amigo Nico.
1: Chavita, ¿cómo me le va? Buenos días.
0: ¿Qué ha pasado?
1: Bien, bien, la escucho bien, Full HD.
0: No, ya estamos Full HD 4K.
1: 4K, eso le iba a decir.
0: ¿Sabe que la miel es bendita?
1: No, la miel es poderosa, tiene algo, ¿no? Tiene algo especial, como que limpia.
0: No, limpia todo.
1: Toda esa mugre, esa vaina.
0: ¡Ah, pero cómo que mugre! ¿Qué me está queriendo decir, muchacho?
1: No, pero yo me imagino que de pronto, pues en el tema de la garganta, de pronto las cuerdas vocales están afectadas.
0: Ojo con eso.
1: Mucha flema, mucha vaina de esa, ¿no? No. Oiga, pero le da duro, ¿no, Chavita? Sí.
0: No, mira, que es la primera vez que me da muy duro, pero bueno, sí, ya afortunadamente los cuidados de mi señor padre
1: De verdad, eso hay que valorarlo muchísimo.
0: Sí, sí, sí.
1: De verdad, y bueno, lo más importante es que está full recuperada y ya está al aire HD, porque sí la estaban preguntando, la verdad, que dónde está la ronca. O sea que ya deja de ser la ronca de oro hoy.
0: No sé. Me han dicho la roncona, la ronca
1: la
0: de oro.
1: Roncona.
0: Ya los oyentes ahí definirán qué ha pasado. ¿Qué tal su fin de semana?
1: No, bien. Estuvimos aquí al aire también con los oyentes de Tropicana. Estuvimos ahí activos con el gran especial de Viejitas Pero Sabrosas. Y bueno, pagando el almuerzo también a los oyentes.
0: Qué bacano.
1: Sí.
0: Acá, saluditos para Carmen Bautista. Dice, hola, Nico, Chavita, reportando sintonía desde Timanco. Por acá nos dicen, hola, buenos días. Para saludar, por favor, a María Adelaida Ramírez en Tello. Dice por acá, nos alegra mucho escuchar la voz de Nico y Chavita juntos. ¡Qué
1: epa!
0: Bueno.
1: El dúo dinámico
0: el
1: era.
0: El dúo dinámico.
1: El dúo de la historia.
0: 8 de la mañana, 8 minutos. Bueno, estamos listos entonces, Nico, para este próximo jueves.
1: Este jueves.
0: 16 de julio. Se pasó el mes muy rápido,
1: Se
0: ¿no?
1: me hace que sí, la verdad, el tiempo está pasando muy rápido. Venimos de las fiestas, ya estamos aquí en el mes de julio, ya llevamos la mitad de este mes de julio. Y bueno, este año está que se va, pero nos vamos a centrar justamente en esta celebración que es tradición, ¿no? Cada año, un 16 de julio, ponemos nuestros ojos, por supuesto, en la Virgencita del Carmen, ¿no? En la patrona de los conductores, que es la que nos acompaña en cada recorrido, en cada salida. Y por eso a ella también le agradecemos muchísimo que nos lleva y nos trae con bien a nuestro hogar, o bueno, a nuestro destino, especialmente a todos los viajeros, ¿no?
0: Así es, a todos los viajeros, a los conductores, es la patrona de los conductores, y no solamente los conductores de pronto servicio público o no, eso es para todos, los motociclistas, los del carro particular, absolutamente todos, ahí está la Virgencita siempre acompañándonos, así que bueno, la invitación es para que nos acompañen este próximo 16 de julio, la cita es en el barrio Quebraditas, ahí en la parroquia de la iglesia, para que estén con nosotros en la iglesia San Vicente de Paul a las 7 de la mañana. Por acá nos dice Nelly, hola, buenos días a todos, Chavita, Nico.
1: Hola.
0: Gusto saludarlos. Muchísimas gracias a todos los oyentes. Bueno, ahí están reportando sintonía. Si tienen saluditos de cumpleaños, para que aprovechen, que ya llegó el desorden. No, mentira.
1: No, pero de verdad que no hay como no estar al 100%, ¿no, Chavita? Porque uno a veces, por lo menos cuando uno no le da la voz, yo lo decía ayer, la verdad, la herramienta de trabajo de nosotros es la voz, y agradecemos realmente la comprensión de los oyentes, porque uno que otro, pues, está en la jugada y dice, oiga, sí, está enfermito o está delicado de la voz. Entonces, agradecemos los remedios y, bueno, todo ese tema. Que nos han dicho, venga, cuídese de esta manera, o lo uno, lo otro. Yo digo que también lo más importante, o por lo menos yo lo hago, es no tomar bebidas frías, por lo menos en turno aquí, nada frío.
0: Mainé, con ese calor, y usted solo tomar cosas calientes.
1: No, al clima, no, mano. Porque donde yo tome cosas frías, es que a mí no me da la voz, no me da la voz. No,
0: Nico, pero imagínese usted tomarse una Coca-Cola.
1: Pero eso lo hago después de que salgo de turno. O me la tomo, pero así por sorbitos, por raticos, porque es que así frío, frío tampoco. A mí sí, a mí lo frío sí me afecta la voz. A mí me han salido unos gallos en los eventos que, ay, Dios mío, me dan ganas de esconderme.
0: No, no, pero es que eso pasa, ¿no? Eso es normal. Sí, pero bueno. La gripa se estaba dando muy, muy duro después de, vea lo que después de San Pedro y después de diciembre, siempre hay gripa.
1: ¿Pero por qué será? ¿Por qué será?
0: De pronto por lo que llega tanta gente, uno no sabe.
1: O sea, otras personas traen la gripa aquí en Neiva y la dejan acá.
0: Uno no sabe quién es el que trae la gripa. No. Tanta, la gente tan reunida. Bueno, no sé. Eso tiene tantas cosas ahí. Pero bueno, afortunadamente ya estamos bien. Estamos melos, caramelos.
1: Estamos sisas.
0: La canción, eso le iba a decir. Estamos melos, sisas. Sí. Oiga, deportes.
1: De una, los va a mandar de una cuando quiera, chavita.
0: Hágale, papá.
1: Estoy esperando mi espacio.
0: Hágale, papá. Espere, le pongo Dios su presentación. Denme un segundo, ¿cuál? Le pongo su presentación a esta hora porque llega la cabalgata deportiva en Tropicana. Pero tiene que hacer como el caballo, ¿listo?
1: ¿Cómo? Uy, no. No, yo no puedo hacer eso.
0: Aquí llegan los deportes.
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0: A esa hora la cabalgata deportiva en Tropicana la más bacana. Deportes, hoy tenemos fútbol, ¿no?
1: Uy, chavita, esto cada vez más se pone interesante, ¿no? Esto, ya entramos a las semifinales, ya después de este fin de semana. ¿Cómo vio los partidos entre Argentina y Suiza y Inglaterra y Noruega, la
0: Oiga,
1: verdad?
0: Oiga, duro ese partido de Argentina, ¿oyó?
1: Sí, estuvo bastante duro. Siempre en los últimos minutos sacan esa, ¿cómo se dice? Como
0: esa
1: las
0: casta,
1: garras, sí, esa casta, las garras. Y ahí es donde uno debe resaltar el trabajo de la selección de Argentina. Digan lo que digan, la verdad, que no sé qué, pero es real, la verdad. Ha demostrado un buen fútbol la selección de Argentina. Obviamente sin desmeritar las demás selecciones, porque por eso es que están las cuatro mejores selecciones ahorita buscando un cupo a ser campeonas del mundo.
0: Así es. Hoy se enfrentan entonces Lamine Yamal y el señor Mbappé,
1: ¿sí?
0: Los dos grandes también, ¿no?
1: Son campeones, de hecho, el año pasado hubo Eurocopa y si no estoy mal, creo que la selección de España quedó como campeona de este campeonato y nuevamente se enfrentan. Allí me acuerdo que España fue campeona y Francia no le alcanzó. Entonces esta vez, bueno, están buscando un cupo por la final de la Copa del Mundo. 2:00 p.m. ¿A quién le apostaría usted, chavita, la
0: no,
1: verdad?
0: No, Francia. Nada Francia. Que hacer. Me gusta Francia. Y sabe que yo tengo mi favorita y espero que, aunque usted me va a decir, no.
1: A ver.
0: Yo, la verdad, quiero que gane Inglaterra,
1: ¿sí?
0: El Mundial.
1: Uy.
0: Me gusta mucho Inglaterra. Me parece que es una selección que ha dado sorpresas. Me parece que es una selección buena. Pero pues el fútbol es así.
1: Sí, no.
0: A veces se pierde, a veces se gana. Puede que gane Argentina.
1: Es la favorita, ¿no? Inglaterra es la favorita en este momento también. Entonces, mire, le tengo un dato importante. Y es que este encuentro entre la selección de Francia y España, ellos se reunieron, o bueno, se enfrentaron la última vez el 27 de junio del año 2006 en una Copa del Mundo, donde Francia derrotó a España 3-1. Entonces, pues hoy el resultado o puede ser igual o puede ser distinto. Puede que hoy España dé un resultado también favorable para ellos. Y bueno, puede que Francia, o bueno, puede que España sea la selección ganadora y avance a la final. Entonces, ahí está. Y para el día de mañana, así rápidamente, Argentina, Inglaterra.
0: Sacando a Argentina a un lado, si Argentina no estuviera, ¿cuál de esas selecciones le gustaría que ganara el Mundial?
1: No, me voy por Inglaterra también, la
0: ¿Inglaterra?
1: Verdad. ¿Inglaterra o España?
0: Inglaterra o España.
1: Sí, aunque eso está ahí como una final, ¿qué tal España-Inglaterra, ejemplo? Ush. Sería bueno también.
0: Y España tiene muy buenos jugadores.
1: Sí, muy buena.
0: España es muy buena. Francia, pues ni se diga, que es una de, también de las grandes potencias del fútbol. Pero, uy, ojalá. Bueno, esperar a ver cómo queda el partido el día de hoy y mañana, y ya la final el domingo, ¿no?
1: Sí, así es, pues semifinales hoy y mañana, hoy España-Francia, mañana Argentina-Inglaterra, y hay tercer puesto, por si no sabía también, el próximo sábado también habrá partido.
0: O sea, las selecciones que pierdan hoy y mañana se juegan por un tercer puesto.
1: Estarían jugándose un tercer puesto, por supuesto.
0: Ok, ok.
1: Y ya la gran final sería el domingo, donde el ya ahí vamos a conocer quién va a alzar la copa. Si será Argentina por segunda vez, puede pasar, o puede que no, o bueno, cualquiera de las demás selecciones.
0: ¿A Inglaterra alguna vez ha ganado?
1: Sí, claro.
0: De pronto tiene el datico por ahí. Lo que sé que es que creo que Francia nunca ha ganado un mundial, ¿no?
1: Sí, ¿cómo que no? En el 2018, uy, es lo más reciente. En el 2018 la selección de Francia ganó su mundial, y allí Kylian Mbappé, con 18 años, okay, estaba muy joven, ganó su primer mundial. Pero es que quiere otro... Otra
0: Francia,
1: copa, ¿no? Otra
0: mundo. Que me perdonarán, sí, pero yo no sé mucho de fútbol.
1: No, pues yo tengo algo de idea.
0: Francia, no. Estoy mirando aquí. Francia tiene 2 títulos de la Copa del Mundo de la FIFA.
1: Sí.
0: Estoy buscando España. Dice la selección española de fútbol. Ha ganado solamente un mundial.
1: El del 2006, si no estoy mal.
0: Ese fue el de Sudáfrica.
1: Ah, el 2010.
0: 2010.
1: Sí.
0: Así es. Inglaterra. A ver si de pronto me aparece por aquí. Inglaterra ha ganado una copa mundial en toda su historia.
1: Sí.
0: En el año de 1900, dice año 1960, específicamente en el mundial de 1966. Y bueno, pues Argentina, pues ni para qué consultar, ¿no?
1: Sí, pero pues lleva apenas.
0: tiene tres copas.
1: Imagina donde gane la cuarta.
0: Bueno, ojalá.
1: Sería bueno.
0: Sí, no, pues ojalá.
1: Sería la mejor despedida para Lionel Messi.
0: Sí, sí.
1: Y ya, chao, ya se puede ir a descansar. Ya se puede ir a comer tranquilo y todo.
0: Bueno, entonces esperar a ver qué pasa con ese tema de la Copa.
1: Yo le voy a España mundial. Hoy le voy a España.
0: ¿Sí?
1: Sí, sí, a mí me gustaría un España-Inglaterra, sí, sí, puede ser.
0: Uy.
1: Sí, sí, sí.
0: ¿Un España-Inglaterra la final?
1: La final, ojalá se dé.
0: Uy.
1: Sería bueno.
0: Uy, mi papacho.
1: Aunque eso va a estar peleado, va a estar guerreado, no, hoy ya. Y mañana.
0: Hoy y mañana eso va a estar, pero se van con toda. Esperar a ver qué pasa, pero bueno. Hoy entonces, 2:00 p.m, la semifinal, ¿no?
1: Sí, hoy cantaremos los goles, Dios mediante, aquí en Tropicana, la más bacana.
0: Así es, alisa la garganta, mi amigo.
1: Hola.
0: 8:00 a.m, 17 minutos. 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
1: Llegamos a las 8 de la mañana, 22 minutos en Tropicana.
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5: Tropicana, Tropicana, la más bacana, muy buenos días. Pasamos acá por el sector de la 64, donde a partir de esta esquina se hizo el cambio de alcantarillado y vemos partes donde dejaron destapado. No taparon completamente. Ahora podemos observar la parte donde resanaron y vamos a ver cómo el carro se mueve ante los hundimientos que ya se están presentando. También estas partes de las alcantarillas, el cemento ya se está erosionando. Ahí pudimos sentir el golpecito también que se está hundiendo. Como pueden ustedes observar, la imagen se mueve constantemente. Mira, otra placa ya erosionando porque ese relleno está presentando ya hundimiento. Sería bueno que el señor alcalde se hiciera una pasadita por acá y verificara la terminación de la obra, la chambonada que están haciendo. Tropicana, Tropicana, la más bacana, feliz día.
1: La chambonada que están haciendo, y no lo decimos nosotros, lo dicen los oyentes. Calle 64, don Mauricio, muchísimas gracias. Esa es la vía que queda llegando al centro comercial único.
0: Sí.
1: Que desafortunadamente ha sido como el dolor de cabeza de todos los habitantes de esta comuna, que les ha tocado lidiar con estas, según lo que cuenta él, con esas chambonadas que están haciendo de vías, la verdad, muy muy triste, porque se acuerda que esa fue, yo no sé si usted se acuerda, hace unos mesecitos, hace como unas semanitas atrás, que en esta vía se hundió un bus escalera.
0: Sí, sí, sí, sí.
1: Ahí. Desde ahí, eso ha sido un dolor de cabeza para la gente, el polvero, la mala malla asfáltica que están colocando, que no se sabe qué material es el que están utilizando. Y sí, efectivamente, en el video, don Mauricio, lo vamos a colocar a través de nuestras diferentes redes sociales para que sea la misma gente la que se dé cuenta que eso es de aquí para allá, empieza a bailar el carro.
0: Sí, ¿qué será ese tema, no? Porque es que no es la primera vez que ya nos han reportado esta situación y en varios sectores, ¿no? También se ha venido presentando, pues, esta problemática. Esto tiene que ver es con la malla vial, es que se llama, ¿cierto?
1: Sí, la malla vial, la capa asfáltica que al parecer la están dejando como con baches o qué será en el sur de la ciudad. También hay otra intersección ahí cerca al centro comercial Unicentro.
0: Sí.
1: Como subiendo hacia el sur, ahí también hay un hundimiento bastante fuerte y esa vía también ya la habían intervenido y está hundida, que pues no se ve porque pues la capa asfáltica es como negra, como gris. Entonces usted ya lo siente cuando usted cogió fue el bache. Y la verdad, muy preocupante esa situación que está pasando en la calle 64. Esto es cerca al centro comercial único, donde nuevamente la comunidad se está quejando de ese tema, de la mala intervención que están haciendo con la malla asfáltica.
0: El tema es para cuándo les van a dar una pronta solución, ¿no? Porque ya se han venido afectando varios vehículos y también los habitantes en la zona. Entonces, pues, ojalá que pues al ente encargado, pues ellos puedan intervenir lo más pronto y puedan dar una pronta solución. Ojalá que es lo que están necesitando,
1: sí,
0: ¿no?
1: Sí, claro, total. 8 de la mañana, 26 minutos. 8:26, los oyentes a esta hora a través de Tropicana.

0: las 8 de la mañana, 30 minutos. Darío Gómez, el rey del despecho, a través de la emisora más bacana, bacanísima. Tenemos más oyentes, Nico, hasta ahora.
1: A ver.
0: Los oyentes que nos están contando sus inquietudes, sus denuncias a través de nuestro WhatsApp. Buenos días.
2: Chavita, es que hablando del tema de la valla vial del único y de lo que hacen las empresas públicas, son chamboradas. Son chamboradas. Pareciera que la plata del pueblo no valiera. Usted ponga a hacer esa misma obra al batallón de ingeniería y miren a ver cómo lo dejan. Esa gente trabaja de verdad. Le pongo un ejemplo, años anteriores, la calle 18. Esa calle 18 le metían, le hacían y no podían con esa vía. Llegó el doctor Rodrigo Lara y le dio ese contrato de la calle 18,
3: sí,
2: al batallón de ingeniería, excavaron, cambiaron tuberías y vaya, mire, está enterita esa vía. Pero como primero vamos por el desfalco, ¿no ve? No haya cómo robar, esa es la palabra, no haya cómo robar. Eso está hundido, eso se ha hundido tras el terreno y eso que no ha llovido. Entonces, ¿qué esperamos? Que llueva, que haya una tragedia. Y ahí del Caimi, de la 64, no la ubico, cae 64 desde el Caimi, hasta el centro de salud de la Carmen Emilia, hacia el único también. Hay una tronera de hueco, señor, sí, porque teniendo la maquinaria ahí, sí, hombre, tapen de una vez eso, organicen eso. Yo no entiendo, teniendo la maquinaria, teniendo las herramientas, ¿por qué no lo hacen? Feliz día.
0: Muy bien.
2: Es de lo peorcito, diga. Uy, no, tardía.
0: Los oyentes a esta hora que nos cuentan sus denuncias. Buenos días, Tropicana.
4: El visaje es que empresa pública hace el roto. Ellos y bien palman el tubo. Pero vemos que ellos contratan. Y el contratista, como no tiene vigilancia, va a hacer la chambonada del ritmo. Usted ve en esas zonas que interviene. Todo parece una montaña rusa con el poco de subida y baja que tiene, parece que no le pasaron una planadora.
0: Sí. Muy bien, Tropicana, buenos días.
5: Oiga, Chavita, con el tema de lo de la malla vial y sobre todo lo del único, pero no solo allá, eso casi que en toda la ciudad. Me parece genial,
0: sí,
5: las críticas que ha hecho del mandatario anterior, Gorky, por parte del señor Casagua. Lo que pasa es que eso como que en la próxima administración se le va a devolver, ¿no?
0: Sí.
5: Porque los contratistas que él ha buscado,
1: sí,
5: qué lástima, no son los mejores. Y a eso no los está criticando. Debería darle duro, así como le ha dado a los anteriores.
1: Es que yo digo, bueno, yo no sé, también desde mi punto de vista, también esas problemáticas vienen ya de años atrás, ¿no, Chavita?
0: Sí, no, eso
1: es
0: viene de hace rato.
1: De administraciones pasadas que de pronto no le pusieron cuidado o no intervinieron y vino fue a presentarse con más fuerza ese problema es ahorita en la actualidad, pero pues la verdad, pues ojalá que den solución ahí ese punto y a otros puntos que también son bastante críticos, ¿no? Porque
0: no,
1: es que
0: claro,
1: hay varias vías que definitivamente están pues acabadas, están vueltas nada.
0: Muy acabadas, la verdad que sí. Tropicana, buenos días.
6: Tropicana, bacana, muy buenos días, Chavita. Ya nomás se va a acabar el mandato de Casagua.
1: Sí.
6: Y lo que es la carrera séptima con la avenida Circunvalar.
1: Uy, sí.
6: Al salir a la 15, ese pedazo que dejó Gorky sin pavimentar,
0: sí,
6: no lo han arreglado.
1: No,
6: ¿sí?
1: Ni lo van a arreglar.
6: O sea, yo no sé por qué los alcaldes se tiran tan duro. Hagámonos despacito. Chavita, es hora de que nos ayuden con que nos arreglen ese pedazo, porque la verdad eso es un pedazo muy feo que si uno se mete hasta lo pueden a uno atracar y lo roban a uno, lo tumban a uno de la moto. Chavita, sí, la más bacana, que tenga buen día, Dios la bendiga.
0: Amén, amén.
6: Y muchas gracias, excelente programación.
0: Qué linda. Muchísimas gracias.
1: Bueno.
0: ahí están los oyentes, Nico, que nos están precisamente contando, y bueno, obviamente es muy válido todas todo lo que dicen los oyentes,
1: sí,
0: con respecto precisamente a toda esa situación, no solamente con la malla vial, de inseguridad. Bueno, hay un montón de cosas que nos tienen ahí como neivanos y como huilenses bastante, bastante pensativos, y bueno, esperar a ver qué decisión, por supuesto, toman las autoridades y obviamente las EIBAS, empresas públicas o la autoridad competente, hombre, para que arreglen rápido el tema de las calles, porque sí, eso que le toca a usted movilizarse todos los días se come un hueco nuevo.
1: Mire, yo no sé, pero si hay un culpable o no hay un culpable, la verdad, pero nos han reportado también varios vehículos que se han visto afectados,
0: claro,
1: y motocicletas. Por ese tema de las vías en mal estado. Y esto es el pan de cada día. Bueno, esto ya lleva bastante tiempo. Y bueno, ahí están luchando, están tratando de poder dar solución. En algún momento, la verdad.
0: No, pues.
1: En algún momento. No sabremos cuándo, pero en algún momento se dará la solución a eso.
0: Ay, Dios mío. Tropicana, buenos días. A ver.
3: Tropicana, buenos días. Con respecto a los arreglos que hacen empresas públicas y a lo que hablan el alcalde. Esa maña de todos los gobernantes de echarle la culpa al anterior y al anterior, no. Echen tierra y se le entierrita todos esos temas y trabajen, dejen de estar criticando al anterior. Sí. Y pues con razón, empresas públicas representa o tiene buenas ganancias, porque pues eso lo han manifestado el gerente y el alcalde, que han tenido ganancias en, sí, empresas, claro, públicas, que han recogido no sé qué, todos esos temas.
0: Bueno. Muchísimas gracias, es la opinión precisamente de nuestros oyentes. Buenos días.
7: Regana, buenos días. Lo que pasa es que por ahí en el barrio Timanco todos los días nos quitan el servicio del agua.
0: ¿Sí ve? Servicio del agua, la malla vial, ese es otro tema que...
1: Oiga, ese tema de que suspenden el agua... a veces dan aviso y a veces no, ¿cierto?
0: Sí.
1: Por lo menos cuando fue que yo me quedé sin agua, la verdad, yo caí, no me puedo ni bañar, la verdad, no, y eso es real.
0: No, le
1: y
0: toca
1: no dieron aviso.
0: Le toca a uno como pegarse hacia la pared, y ni eso, no, porque eso sale un chorrito de agua nada más. Pero bueno, vamos a ver si de pronto hay algún pronunciamiento oficial por parte de las autoridades, o si van a dejar esa malla vial así, o bueno, vamos a ver. 8:37 en la emisora más bacana, los oyentes en Tropicana.

0: Los buenos días también. Les quiero presentar y saludar a uno de los grandes de la música popular en Colombia. En Tropicana tenemos al rey del chupe, Jonales Castaño. Rey, bienvenido a Tropicana. Gracias por estar con nosotros una vez más.
1: Gracias, Néstor, parcero. Gracias a toda la familia de Tropicana. Yo feliz de saludarlos. Y más cuando a mí me meten en el aire así como que no está tan frío, yo con más ganas llego.
0: Hombre, ni más faltaba.
1: Un tiempo más bien que me da frío y salgo corriendo de donde sea. Pero como siempre, cuando uno tiene frío, tiene hambre, está embalado en la casa, lo regañan, hay un tío para que lo abrace.
0: Siempre, ¿no?
1: Siempre.
0: Bueno, ¿cómo así? Llegó usted con esta historia y lo he visto muy viral. Usted también quiere como cambiar el tema porque es una canción que para fin de año perfilada, de una vez le digo. Pero usted llegó ahora con la historia del tío. Ya no me está hablando de que a las 3 de la mañana me dan ganas de llamarla y estoy como con ese guayao, con esa chilladera. Fue mi tío el que me enseñó. ¿Cómo es esa historia, John Alex?
1: Pues yo creo que no es el único que le ha pasado. Yo también tuve un tío porque él se llamaba Emilio. Ya falleció hace 3 años, pero ese fue el tío del primer ron. Ese fue el tío de tranquilo, que eso le olvida a su papá. Ese fue el tío, camine, vamos a ver chupar helado. Y fue el tío también que me llevó por ahí a muchas partes llenas de afecto. El que me vio.
0: Esos tíos que son la primera vez y que lo llevan a uno de la mano. Y que particularmente le alcahuetean a uno.
1: A mí me preocupa porque mi familia ya es el tío, soy yo.
0: Ahora ya de
1: Yo soy el tío alcahueta, el que los lleva en la buena, el que los invita a fútbol, el que, tío, yo quiero ver karateca, pues vaya, métase 6 meses al curso. Yo con los sobrinos míos sí soy. Yo creo que mis hermanos me han querido ahorcar varias veces.
2: No, hombre.
0: ¿Cómo la ve usted?
1: Pero ¿ah? Mejor dos hermanos bravos, no 6 sobrinos. ¿Sí? Ah.
0: Bueno, John Alex, con esta canción, mi tío se perfila ya a nivel de canciones este 2026. Pero, manito, yo estoy muy atento y le he hecho seguimiento a su Movistar Arena. Claro que usted alguna vez dijo, no, yo no tengo afán del Movistar, que no se quede, déjame quieto. Pero, viene, papi, usted sacó ese Movistar y mire, lo que le respondieron los seguidores.
1: Sí, pero lo puse a esperar porque todos me decían, mire, hace 3 años que vine con el mamá, perdón, usted me decía, yo, no, esperemos que, pues ahora, todo el que hace un Movistar me contrata, entonces yo, ¿para qué me voy a ir a matar yo allá? Pero mira que tuvimos la locura, justo que en este año estoy cumpliendo 20 años de carrera, Néstor, ya desde 2006 ahora,
0: sí.
1: 20 años de carrera, 20 años que no me pueden dejar parar por alto porque no estamos fuera de la nómina, estamos en todos los conciertos, trabajamos cada 8 días, estamos actualizados, tenemos canciones pegadas, y un día para otro me dije yo, listo, vamos a hacerle, Camilo y todos los del equipo de trabajo, yo, hágale sin miedo, y yo, muchachos, es que es el Movistar. Fuimos allá un día por la mañana a ver eso, es monstruo, una cosa que usted para en la tarima, listo, sí. Contento con todo el mundo ya prendido, otra cosa que usted para así en la mitad y ver eso, y yo, Dios mío, es que acaban de decir, Jonales Castaño, ya no vengo con una pandilla, que vayamos todos Posada, Charrito, Pipe, Luis Alfonso, ya esa cosa se llena. Pero, mano, hicimos ese lanzamiento de esta vaina y lo vendimos en 2 días, algo que me dejó lleno de alegría, que me mandó a trabajar, a estudiar, porque son 4 horas de show, no va a ser normal, tenemos que dar felices a todos nuestros seguidores, a la gente que cree en uno, y pues aquí estamos, hermano, embutiéndoles música para que se hayan más canciones para cantar que un berraco.
0: Pero venga, Jonales, con todo el respeto, pero usted me dice 20 años, pero, parce, usted tiene el catálogo, Jonales.
1: Tenemos el museo.
0: Y usted, y con el cariño, y con mi aprecio, y mi admiración de siempre, usted es uno de los padres de la nueva ola de la música popular. ¿Cómo ha evolucionado su sonido cuando empezábamos con De Bar en Bar, con Déjala que se vaya, donde usted con los piratas metiéndole antes de entrar fuerte en la radio?
1: No, y no había ni TikTok ni Instagram.
0: Nada,
1: no teníamos
0: nada
1: de eso.
0: O sea, usted hizo el ejercicio y ha hecho la tarea. ¿Y cómo ha promocionado usted sus canciones llevando el CD, Toque Puertas? Hermano, y ahora lo que usted saca pega. Y ahora con la era digital está ahí Jonales Castaño. No tiene que estar buscándose del uno o buscándose del otro para poder pegar algo, no. Cuando sale Jonales Castaño, pega.
1: Y que no paramos de escribir, Néstor. No paramos de componer, de buscar, por ejemplo, como de pronto canciones como Mamá Perdón,
0: sí.
1: Canciones como Amigos con Derechos, canciones como Feliz Cumpleaños. Ahora mi tío, que yo siempre busco que sea algo real, ¿cierto? Que sea algo que pasa en los hogares. Amigos con Derechos, eso pasa en todos lados.
2: Sí, claro.
1: De norte a sur, de sur a norte, eso es pa' y pa' acá. de lado y lado. Mamá, perdón, una canción que es difícil de pegar, una canción de madres, que siempre las madres son más lenticas, más tristes, sí, son como siempre para enterrar mamás. No, yo en esta ocasión pues sacamos una canción de madres, pero para decirle a la mamá que está ahí viva, venga, mamá, soy yo la cagada de la casa, perdóneme, te amo. Entonces he logrado cosas muy grandes, pero eso se hace analizando el público, estudiando bien qué están pegando en la calle, qué están cantando, qué no están cantando. En estos momentos nadie tiene una carrilera.
0: Pero es que usted sacó, por ejemplo, la canción de la mamá. Canción de mamá que se respete, es lenta, es tranquila, es hasta un poco melancólica. Usted llega con su viaje y escuchen esto.
1: Eso es una bota al plumero.
0: Eso es bota el plumero, bota el plumero, estalla el pueblo, estalla todo, Jonales. Es que a lo que yo voy es, ¿cómo se mantiene usted con ese sonido? ¿Cómo es que usted no pierde su esencia? Porque allá hay artistas. Por ejemplo, yo no lo he escuchado a usted. La primera canción con tuba.
1: No tuve.
0: ¿Sí?
1: No tuve. No. Yo no digo que nunca vaya a estar. Puede haber, pero mientras yo esté en el estudio, mientras sea yo el que estoy componiendo y mientras sean los elementos míos, yo creo que pues no va a estar porque me quedaría muy raro. Imagínese usted cómo queda mi tío con tuba. Entonces, yo creo que tengo mi personalidad musical muy clara. Me he prestado para hacer beats, para hacer remix, pero como le digo, mientras sean lanzamientos míos, eso tiene que venir escogiendo café.
0: Como tiene que ser.
1: Sonando duro, botando maíz por todos lados.
0: Y además de eso, hablar de Jonales Castaño, que ya les hablé, él nos dice desde el 2006, pues Jonales también ha acompañado y ha permitido hacer artistas. Por lo menos yo sí había escuchado, por ejemplo, con la historia de Jason Jiménez, de lo que había detrás, sí, con la música de Jason, pero cuando ya lamentablemente se da su partida, mire todo el andamiaje y todo lo que había detrás de Jason con la mano de Jonales.
2: Claro.
0: Sí, y ese sonido, y cuando yo escuchaba las primeras canciones, eso era puro sonido de Jonales.
1: Claro, sí, eso arrancamos con Jason, hemos tenido a Sebastián Hoyos, a Joaquín Guiller, Pipe Bueno, también hicimos Ingrata con él, que es un éxito muy grande, Plata Poquita, que fue un remix. Yo no hago muchos remix, pero pues en esta ocasión yo sentí que era tan guasquero el viejo José Arbey, que decidí invitar al Agropecuario, invitar al Andariego. Hicimos un remix exitoso en el año pasado y así seguiría haciendo. Mientras haya gente talentosa y buena, uno no los puede dejar ir. Yo hago con todo el mundo como hicieron conmigo algún día. A mí no me regalaron un maletinado de plata ni nada de eso, pero me regalaron la grabación. Me ayudaron. Entonces yo, como me dijo a mí, ahí tiene su CD. Yo me acuerdo que logré hacer 7 canciones y me vine a darle vuelta a Colombia con puros CDs quemados,
0: sí,
1: que nosotros mismos armábamos pegándole el papelito. Y gracias a Dios dio resultado, porque eso, como decíamos, el cuento fue un trabajo puerta a puerta.
0: Sí.
1: Y hay mucha gente que en estos momentos me encuentro y me dicen, vea, yo tengo el CD que usted me dio, tengo el CD que usted me dio hace 15 años, 20 años. Sí. Y yo, ¡ah! Todo eso sirve. Hoy en día ya, y lo más chistoso, hay gente que uno, aún le pide CDs a uno, pues ya no se usan, ya no hay aparatejes
2: para... Solamente como para tenerlos de recuerdo.
1: Como los manda uno, sí, no, váyase para Spotify, ¿qué es eso, mijo? Vaya, busque y verá qué encuentra.
0: Ahí encuentra todo el catálogo. Ahí
1: encuentra toda la canción. Ha cambiado mucho, de verdad, Néstor, sí, ha cambiado mucho la vaina, porque de verdad que uno primero traía un viaje de CDs y uno era feliz dándole CDs a todo el mundo. Sí. Al que se encontraba uno lo mandaba con un recuerdo, ahora no le toca y le va, sígame, todo el mundo no tiene redes sociales. O sea, el mundo ha cambiado, pero tampoco puede ser que está totalmente todo el mundo pegado a un celular. El que tiene para el celular no tiene para los datos. Entonces, por eso estamos por acá, mijo, tocando la puerta bacana, haciéndole huya a los oyentes.
0: A su casa,
1: y no
0: hombre.
1: Hacer el ejercicio de traerle la música a todos los que están ahí pegaditos, y más en el Huila, que sé y me lo demuestran tanto el cariño.
0: Quiero algún día, si Dios me permite y me da la oportunidad de estar aquí todavía en Tropicana, quiero hacerme un especial de guaro con Jonales Castaño, de chupe.
1: Nos tocaría sentarnos acá con una botella y sea de...
0: Hágale.
1: De suero, pero... porque nos vamos...
2: Suero.
1: Y nos vamos a intentar hablar de música mía, nos echamos para un par de horas.
0: No, nos echamos una mañana completa.
1: Y eso no es para hacerlo en seco.
0: Ah, no, entonces... No, pero yo sí quiero...
1: Ya mañana que está aquí de chupe manio, con Tropicana. Una prenda bacana. Ah, yo le colaboro con eso, mijo. Yo traigo la hidratación y todo.
0: Pero si es que yo entiendo también su agenda de tanto volteo, pero esto es un fin de semana.
1: No, solo buscamos un fincho que tengamos algo por acá.
0: Nos ayuda nuestro amigo Manota, nuestro manager, bueno, todo su equipo, para que lo hagamos real y nos vamos de redes y de radio. Redes y radio al tiempo. Bueno,
1: llenamos esto de cámaras y ya, no, ya está lleno.
0: Con Jonales Castaño. Pues Rey, es un gusto tenerlo. Chavita.
2: Sí, no, le iba a preguntar a Jonales, de pronto si, bueno, ya este 2026 ya estamos en la mitad del año. Pero de aquí para allá, ¿qué se viene con Jonales? ¿De pronto alguna colaboración con, no sé, con Luis Alberto Posada, un Chacal del Sur o algo así?
1: Así como dicen por ahí, de la mitad para abajo todo es bueno. Vamos a hacer música, tenemos un junte. Este año no tengo más juntes porque ya tuve uno con Johnny,
0: ¿sí?,
1: uno con Ciro. Y ya tengo que dejar esto para lanzar mi tío, otra canción que se llama Mala Mía, que Dios quiere, la vamos a lanzar en principiando septiembre. Pero en esta mitad, en este ombliguito, tenemos un remix con Pipe, Pipi y yo hemos sido muy buenos amigos, estuvimos charlando por ahí en un aeropuerto, que es donde uno charla con los colegas.
0: Es donde los encuentra.
1: Es donde uno los encuentra y al que esté más trasnochado. Entonces venimos con un título bueno para mujeres.
2: A ver, sí.
1: Ellas que les gusta tirar duro, tienes que sufrir. O sea, si le dicen a mí me han dicho eso un poco de veces, un poco tono, y he sufrido.
0: Ese tienes que sufrir ya me suena porque ya estuvo grabado y lo volvimos a coger, ¿no?
1: Es una canción que se grabó, que no se le hizo nada, porque cuando uno puede hacer nada,
0: sí.
1: Eso hace más o menos unos, yo le pongo esta canción unos 16 años.
0: ¿Me permite, Jonales? Porque yo sí lo tengo en el radar, oiga esto.
1: Está en el radar. Eso, ahora viene con la voz de Pipe y yo, y poniéndole muchas ganas, a él que le gusta la música así alborotadita y todo eso, para bailar, mero Michael.
0: Vea. Muy bien, a las 8 de la mañana, 55, nos hemos pasado un poquito pero de nuestro tiempo, pero vale la pena con el rey del chupe, Jonales Castaño. Pues, Jonalex, un abrazo para usted. Esta es su casa, gracias por acompañarnos, por estar aquí, por acordarse de su casa tropicana, la más bacana. Y nos vamos con todo, a apuntarle al cierre del 2026 como tiene que ser.
1: Vamos a darle duro con mi tío, para todos los que tienen su tío, y les dejo para que lo disfruten en su casa, para que vayan a mi canal de YouTube, revisen todos los videos que hemos hecho. Y de nuevo a la familia más bacana de Tropicana, un agradecimiento muy especial por abrirnos las puertas, por dejarnos saludar a los oyentes y decirles que aquí está mi tío.
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1: Muy bien, yo escucho, veo y comparto Tropicana. Isabel, con los buenos días, ¿cómo me le va?
2: Hola, Néstor, feliz mañana, buenos días, muy bien, ya estoy full HD.
1: Y ahora sí, ¿no? Ya se le arregló el parlante, ¿no?
2: Papá, usted solamente diga que yo estoy acá más lista que quién sabe qué.
1: Y pues como ya está preparada y está lista, don Nico Vázquez.

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1: Muy bien, yo escucho, veo y comparto Tropicana. 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
2: Muy bien, 9 de la mañana, 16 minutos. 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A esta hora, 9 de la mañana, 17 minutos, Chavita, a nombre de Valvoline, a esta hora vamos a presentar el resumen de noticias de lo que ha pasado o de lo que viene pasando en las últimas horas en Neiva, en el departamento del Huila y en Colombia. 9 de la mañana, 17 minutos.
3: Así es, Nico. A las 9 de la mañana, 17. 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A esta hora les contamos que la Secretaría de Movilidad de Neiva hizo un llamado a las comunidades para que no construyan reductores de velocidad sin una evaluación técnica previa. La entidad explicó que no todas las vías requieren ese tipo de dispositivos y que su instalación sin cumplir los criterios establecidos puede afectar la movilidad e incrementar el riesgo de siniestros viales. Por ello, invitó a la ciudadanía a solicitar una visita técnica para determinar si la medida es necesaria y cuál es el reductor más adecuado, de acuerdo con las características de la vía y la normatividad vigente. Las solicitudes pueden realizarse a través del correo oficial de la Secretaría de Movilidad.
2: 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Mucha atención, porque el presidente electo Abelardo de la Espriella anunció que invitó a Luis Felipe Yagüe, el vendedor ambulante de panela de 74 años, que se hizo viral tras ser rechazado por un cliente debido a sus preferencias políticas. Lo invitó a asistir a la ceremonia de posesión presidencial el próximo 7 de agosto. ¡Tropicana!
3: Mucha atención, porque se presenta cierre total en la vía Acevedo Suaza en el sector de El Guamito, luego de que una tractomula de carga quedara atravesada sobre la calzada, bloqueando por completo el paso de vehículos en ambos sentidos. Las autoridades y organismos competentes adelantan las maniobras para retirar el automotor y restablecer la movilidad. ¡Tropicana!
2: Resumen de noticias en Tropicana. La Secretaría de Movilidad de Neiva hizo un llamado a las comunidades para que no construyan reductores de velocidad sin su evaluación técnica previa. 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Mire, y hablando nuevamente del presidente electo, reiteró que cumplirá su promesa de posesionarse el próximo 7 de agosto en una guarnición militar ubicada al sur del país y pidió al nuevo Congreso respaldar esa iniciativa.
3: 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Atención, porque han capturado a un hombre señalado de homicidio tras una riña en un establecimiento comercial en el municipio de La Plata. Los uniformados atendieron el caso luego de ser alertados por esta riña al interior de un club de billares, donde la víctima habría sido agredida con un arma cortopunzante.
2: Muy bien, este es el resumen de noticias a nombre de Valvoline en Tropicana, la más bacana, bacanísima. 9 de la mañana, 20 minutos.
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2: 9 de la mañana, 25 minutos.
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2: Bueno, chavitos y oyentes de Tropicana, y especialmente los conductores, a todos los conductores que se preparen para esta gran celebración que vamos a tener este 16 de julio. Más de un conductor, chavita, bueno, pues está preguntando cómo va a ser la celebración, a qué hora se va a hacer entrega también de las estampitas, a qué hora se va a celebrar la conmemoración, la Eucaristía, mejor dicho, absolutamente todo. ¿Cuándo será, chavita?
6: Así es, Nico. Bueno, la invitación es para que los oyentes vayan de una vez ahí apuntando en el calendario, porque tenemos una cita este jueves 16 de julio, Día de la Virgen del Carmen, patrona de los conductores. Vamos a tener una procesión desde la parroquia San Vicente de Paúl. Eso queda en el barrio Quebraditas a partir de las 7 de la mañana. La invitación es para que lleguen, para que estemos ahí todos, por supuesto, en compañía de todos los oyentes que van a estar ahí con nosotros. Reclame la estampita de la Virgen del Carmen y ahí los vamos a estar esperando. Recuerden, el próximo 16 de julio en el barrio Quebraditas, ahí vamos a estar con esta procesión de el Día de la Virgen del Carmen, patrona de los conductores. Allá lo vamos a estar esperando con los brazos abiertos.
2: Bueno, pues así es, vayan preparando su vehículo, por favor, porque me imagino que también será bendecido, ¿no?
6: Sí, claro.
2: Por parte del párroco, quien va a estar allí encargado. Por hecho, el equipo de Tropicana también va a estar ahí pendiente desde muy temprano, acompañándolos y compartiendo esta fecha que no se puede dejar pasar y que es muy importante para todos los conductores.
6: Así es, totalmente. Allá vamos a estar con los brazos abiertos para que usted llegue, nos acompañe en esa procesión que vamos a tener. Digamos que no tenemos una ruta oficial por ahora. La invitación para que llegue allá, por supuesto, vamos a tener el acompañamiento del padre, así que allá lo vamos a estar esperando con los brazos abiertos. Recuerde, este 16 de julio para rendirle homenaje a la patrona de todos los conductores, quien con su amor, con su protección, nos acompaña en cada viaje y en cada camino desde la parroquia San Vicente de Paul del barrio Quebraditas.
2: Ahí está la invitación entonces este 16 de julio, oyentes de Tropicana, la más bacana, bacanísima. Prepárense, prepárense, escuchen esto, por favor.
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1: Estamos al aire en esta mañana, 9:46 minutos. No se les olvide que este jueves 16 de julio estaremos celebrando junto a todos los conductores, 16 de julio, la celebración homenaje a nuestra patrona de los conductores, a nuestra protectora, a quien nos acompaña cada día, mañana, tarde, noche. 9:47.
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16: Son las 10 de la mañana. 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
1: Muy bien, son las 10 de la mañana, 7 minutos.
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1: Aquí estamos, al aire, acompañándolos en este martes, hoy 14 de julio. Esto va muy rápido, este mes de julio definitivamente, pero bueno, hay que sacarle todo el provecho, hay que disfrutar cada minuto, cada segundo de nuestra vida, disfrutar de nuestra familia, disfrutar de nuestros hijos, disfrutar de los mejores momentos, disfrutar de absolutamente todo. 10 de la mañana, 8 minutos, bienvenidos, aquí estamos, bajo la dirección y programación de Néstor Hoyos. Nico Vázquez estará por acá con ustedes hasta las 12 del mediodía, en ese espacio de Póngame para saludarlos, para que también vayan programando sus canciones favoritas, para que me envíen nota de voz. Aquí la clave es enviar nota de voz si usted va a programar una canción favorita. ¿Listo? También para que se reporten desde dónde nos escuchan, cómo amanecen hoy, cómo les fue este fin de semana de puente festivo, ¿ah? ¿Descansaron, no descansaron? ¿Durmieron, no durmieron? ¿Bebieron, no bebieron? ¿Amanecieron, no amanecieron? ¿Qué hicieron? ¡Cuéntenme! 10 de la mañana, 8 minutos. Yo escucho, veo y comparto Tropicana, la más bacana, bacanísima. Habilitamos de una vez nuestro WhatsApp, ya saben, para que lo guarde ahí, por favor. 317-2600-983. Ahí está, entonces, nuestro WhatsApp de Tropicana para que usted nos escriba. Yo voy a estar aquí respondiendo, voy a estar muy atento, muy pendiente para responderle, para saludarlo. Si tiene también saludos de cumpleaños que son importantes, lo pueden hacer con todo gusto. Nos envían la nota de voz, quién está de cumpleaños, y lo vamos a felicitar. ¿Listo? Un abrazo grande para todos, como siempre, con todo el cariño de parte de ese amigo, de parte de ese servidor. 10 de la mañana, 9 minutos. 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

0: 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En Tropicana son las...
1: Muy bien, en Tropicana 10 de la mañana, 13 minutos.
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1: Muy bien, también vamos a tener información desde las calles en la mañana de hoy, 10 de la mañana, 16 minutos. La Chavita se encuentra en las calles en la mañana de hoy con información. Chavita, ¿cómo vamos? Buenos días.
2: Yo escucho, veo y comparto Tropicana. Hola, Nico, por aquí. 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
4: Claro, con gusto, 10:25 minutos.
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1: Nuevamente regresamos a las calles en la mañana de hoy, 10:28 minutos. Toda la información la tiene la Chavita a esta hora de la mañana. Chavita, ¿cómo vamos?
2: Bueno, Nico, bueno, por acá muy bien. 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
1: Estamos al aire acompañándolos en la mañana de hoy, 10:39. Nuestros oyentes, ¿qué dicen por acá? Buenos días, ¿qué tal?
2: Muy buenos días, Tropicana, Tropicana, la más bacana, bacanísima. Yo escucho, veo y comparto a Tropicana desde aquí en la vereda Santo Domingo Alto de Palermo. Para que me haga el favor de colocarme el vallenato, la sigo amando, de Luis Miguel.
1: Muchísimas gracias. Con gusto, aquí está, 10:40 minutos.

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1: Muy bien, una vez más regresamos a las calles con la Tropimóvil de Tropicana, la más bacana, bacanísima. Ahí está la Chavita con toda la información. Chavita, bueno, cuéntemelo.
2: Para la gente que se va conectando, Nico, un abrazo. 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
1: Son las 11 de la mañana. 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

0: 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En Tropicana son las...
1: Muy bien, son las 11 de la mañana, 6 minutos.
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0: Bueno, aquí estamos acompañándonos en la mañana de hoy, 11 de la mañana, 9 minutos. Yo escucho, veo y comparto Tropicana, la más bacana, bacanísima. Salud por acá para Tatiana Álvarez, por acá reportándose a esta hora. Dana también por acá. A ver, alguien más por acá. Lady también, María por acá está con nosotros a través de nuestro WhatsApp de Tropicana. Hay más oyentes también enviándonos la nota de voz. Hola, buenos días.
1: 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Por favor, póngame la consentida de Fabián Corrales. Muchas gracias.
0: Bueno, ok, listo. Muy bien, clásico. Aquí está uno de esos éxitos del maestro Fabián Corrales. 11 de la mañana, 10 minutos.

0: Muy bien, ya escucho, bebé, comparto Tropicana, la más bacana, bacanísima, a esta hora, acompañándolos con toda la programación musical de Tropicana, la más bacana, bacanísima. Mire, les tengo una información bastante importante a esta hora. 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
1: Muy bien, 11:21.
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1: Son las 12 del mediodía. 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
4: Un saludo muy especial para cada uno de los oyentes de la emisora más bacana. Al mediodía nos encontramos con las buenas noticias, por supuesto, la buena música y los oyentes, los mejores oyentes del mundo, a través de los 98.3, la emisora más bacana, bacanísima. Yo soy Chavita, bajo la dirección de Néstor Hoyos. Aquí nos vamos a estar informando de las noticias más importantes de este fin de semana. Yo escucho, veo y comparto Tropicana. Mucha atención, les contamos a esta hora que la Policía Nacional logró la incautación, ojo a esto, de 657 kilos de cocaína que habían salido desde el municipio de Altamira, al parecer con destino a la ciudad de Bogotá. El cargamento fue interceptado sobre la vía Girardot Bogotá, momentos en el que era transportado en un carro tanque tipo cisterna, camuflado en con algunos compartimientos especiales adaptados dentro de la estructura del automotor. Durante el procedimiento fue capturado el hombre que conducía el vehículo, quien debió y quien deberá responder por presunto delito relacionado con el tráfico, fabricación o porte de estupefacientes. Yo escucho, veo y comparto Tropicana. Las autoridades continúan en las labores de demarcación de la vía horizontal sobre la carrera séptima entre calles segunda y cuarta en ambos sentidos de circulación. Los trabajos buscan optimizar la movilidad y, bueno, fortalecer, por supuesto, la seguridad de conductores, motociclistas, ciclistas y peatones que transitan por este importante corredor.

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1: Muy bien, son las 12:10 minutos.
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1: Avanzamos al mediodía con las noticias del momento. Mucha atención, a esta hora les contamos que en las últimas horas la Policía Metropolitana de Neiva capturó a un hombre señalado de disparar contra un uniformado durante un procedimiento realizado en el barrio Rafael Azuero en desarrollo del Plan Cazador. La intervención se produjo tras una llamada de la línea 123 que alertó sobre una riña en la que un ciudadano presuntamente portaba un arma de fuego. Al ser requerido por la policía, el hombre habría accionado el arma e impactado el chaleco balístico de uno de los uniformados, quien resultó ileso gracias a ese elemento de protección. Pues la rápida reacción de los policías permitió controlar la situación y capturar al presunto agresor. Yo escucho, veo y comparto Tropicana. Mucha atención, porque el conductor de taxi que se hizo viral en redes sociales por celebrar de manera eufórica los triunfos de la Selección Colombia en el Mundial, publicó un video en el que ofreció disculpas públicas al gremio taxista y a la Secretaría de Movilidad. El transportador alcanzó notoriedad tras ser grabado subiéndose al techo de su vehículo para bailar y festejar en plena vía pública. Luego de la polémica y del llamado de atención, reconoció que su comportamiento no fue el adecuado para un prestador de servicio público y expresó su intención de enmendar lo ocurrido.
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1: Avanzamos al mediodía. Oiga, los invito ya mismo para que a través de nuestras diferentes redes sociales ustedes nos sigan. Todavía no nos siguen, pero ¿qué pasa? A través de nuestro Facebook, Twitter, estamos también en TikTok para que usted nos siga. Esté muy pendiente de las denuncias. A propósito, si tiene denuncias, envíenos el videíto que nos quiere reportar algún hueco, alguna inconformidad, alguna fuga de agua. Ahí está nuestro WhatsApp también totalmente habilitado para sus denuncias, con videitos, con imágenes, como ustedes se sientan mejor, a través del WhatsApp 317, apúntelo, 317-2600-983. Denuncias, por supuesto, los reportes, las novedades en la vía. Ahí está el WhatsApp totalmente habilitado y también para que nos sigan a través de redes sociales. Mucha atención porque comunidad frustró un atraco a motociclista en el oriente de Neiva. Según la información conocida, la mujer fue interceptada en la calle séptima con carrera 27, donde los asaltantes la hicieron caer de su vehículo con la intención de despojarla de sus pertenencias. Los gritos de auxilio de la víctima alertaron a los vecinos del sector, quienes reaccionaron de inmediato y obligaron a los delincuentes a huir sin lograr su cometido. El caso resalta la oportuna intervención de la comunidad frente a este hecho de inseguridad. 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Familiares de la señora Mónica Castañeda, de 77 años, solicitan el apoyo de la comunidad para ayudar a ubicar su paradero. De acuerdo con la información suministrada, la adulta mayor fue vista por última vez sobre las 9 de la mañana de este 11 de julio del 2026 y desde entonces se desconoce su ubicación. Al momento de su desaparición, vestía pantalón negro y una blusa roja. 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Tropicana, la Policía Nacional entregó un balance de los operativos del puente festivo en el departamento del Huila, donde fueron materializadas 21 capturas, de las cuales 20 en flagrancia y una por orden judicial por diferentes delitos. Además, fueron incautados más de 400 gramos de superfacientes, recuperados 5 motocicletas, también reportadas como hurtadas, incautadas otras 2 motocicletas, una granada de mano y una munición de diferentes calibres. Entre los resultados más relevantes se destaca la captura en Algeciras de un hombre que, según las autoridades, presuntamente haría parte del frente Iván Díaz y estaría relacionado, al parecer, con actividades extorsivas.

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1: 12:35.
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1: 12.54.
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2: Es la una de la tarde. 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
1: 1-24.
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1: 1:45.
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2: Son las 2 de la tarde. 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
1: Muy bien, son las 2 de la tarde, 5 minutos, en Tropicana.
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1: Aquí estamos, mis amigos, en una nueva tarde acompañándolos, felices de la vida, compartiendo con ustedes, aguantando calorcito que no puede faltar. Y bueno, aquí estamos, preparados y listos para acompañarlos en una nueva tarde, una nueva jornada, un nuevo recorrido. Y que esta tarde también está llena de fútbol, ¿no? Ojalá que también de goles, porque ya arrancaron las semifinales, ya los cuatro equipos buscando un cupo a la final. Bueno, arrancó Francia y España en este momento, han transcurrido 6 minutos, 0-0. Vamos a ver cómo termina este partido, quién será el finalista, el primer finalista de esta Copa del Mundo, de esta Copa de la FIFA 2026. Son las 2 de la tarde, 7 minutos, la dirección y programación a cargo de Néstor Hoyos. Nico Vázquez estará por acá con ustedes hasta las 5 de la tarde, acompañándolos con música, saludos, goles, alegría, de todo un poquito en esta tarde, escuchando Tropicana, la más bacana, bacanísima. 2-7 minutos, no olviden nuestro WhatsApp de Tropicana también por acá, que estará habilitado también para nuestros oyentes que se reportan con nosotros a diario, 317-2600-983. ¡Bienvenidos a este martes! ¡Yo escucho Tropicana!
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2: Muy bien, les informo la hora, 2 de la tarde, 20 minutos. 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Han pitado penal para la selección de Francia. Muy bien, están revisando de hecho el VAR, pero ya creo que es confirmado. Es confirmado, estamos al tanto, mira, aquí en vivo, en directo, vamos a esperar a ver si es gol o no es gol. A ver qué pasa ahí, el árbitro está revisando, está mirando. Los jugadores de Francia están un poco molestos también. Bueno, así es el fútbol, ¿no? Hoy es la semifinal entre Francia y España, mañana Argentina-Inglaterra, 2 de la tarde, y ya el domingo es la gran final también. El domingo a las 2 de la tarde es la gran final. De aquí se define el finalista y en el partido de mañana también puede ser Inglaterra o puede ser Argentina. Y de aquí también, ¿no? Entre Francia y España. Muy bien, son las 2 de la tarde, 21. Yo escucho, veo y comparto Tropicana, la más bacana, bacanísima. María José, un abrazo verde por acá para María José. Saludo por acá para Gina Alejandra también, fiel oyente de Tropicana, la más bacana, bacanísima. Oiga, muy pendiente de todos los ganadores también. Ya les estaremos dando el aviso en qué momento van a poder asistir y pasar por su premio, ¿no? Por su premio aquí a Tropicana, la más bacana, bacanísima. Saludo por acá para Gloria, también para Jennifer. A ver, minuto número 21. Esto es en vivo y en directo. A ver, a ver, a ver. ¡Ay! ¡Gol! Ahí está. El gol, minuto número 21. Gol para la selección de Francia en este momento. Uno. Ah, no, para España, perdón. Sí, para España. Habíamos visto mal. Nos cargamos de mucha emoción en este momento y es España la que lleva un gol arriba, por supuesto. Uno para España, cero para Francia. Bueno, ¿quién fue el autor de ese gol? Venga, miramos aquí rápidamente. El autor se llama Mikel Oyarzabal. Bueno, ahí está entonces el autor de este gol, por supuesto. Uno para España, cero para Francia. Minuto número 22 de este primer tiempo. 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Bueno, pues ahí está entonces. España ha metido ya el primer gol, entonces lleva la delantera en este momento. Muy bien, yo escucho, veo y comparto Tropicana, la más bacana, bacanísima, a nombre de Betplay.
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1: Muy bien, son las 2 de la tarde, 27 minutos.
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0: bien, señoras y señores, como es habitual, siempre presentando música nueva, música fresca, recién desempacada. Está aquí en Tropicana, la más bacana, bacanísima. Les queremos presentar lo nuevo de Edwin Luna y la Tracalosa de Monterrey, de México y para Colombia y para el mundo entero. La canción se llama Tiempos Felices. Aquí está en Tropicana, la más bacana, bacanísima, música nueva.
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1: Muy bien, presentamos La Hora, 2 de la tarde, 40 minutos en Tropicana.
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1: Son las 3 de la tarde. 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

El gran Pastor López, aquí está, oiga, con este clásico, golpe con golpe, yo pago. Son las 3 de la tarde, 12 minutos, yo escucho, veo y comparto Tropicana, la más bacana, bacanísima. Aquí estamos al aire acompañándolos, compartiendo con ustedes de esta tarde, donde también hay fútbol, hay semifinal. Francia 0, España 1, bueno, eso está reñido, ¿no? Está, pues, ha tenido varias llegadas también la selección de Francia. Aquí estamos al tanto, pendiente, mirando el partido, porque está bueno, ¿para qué? Está bueno, pero está, como diríamos aquí en Colombia, la selección de España está bien posicionada, está bien parada, la verdad, está... pues es que cualquiera, ¿no? Y más cuando se está jugando una semifinal, pues están dando todo por el todo. Bueno, esperemos a ver cuál será el desenlace de este partido, de esta semifinal en la tarde de hoy. 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Son las 3 de la tarde, 13 minutos.

0: Bueno, qué partido tan emocionante, la verdad, el de la tarde de hoy, y ha sorprendido muchísimo la selección de España en este momento. 2 para España, 0 para la selección de Francia. ¿Ah? Bueno, en el fútbol definitivamente, en el fútbol pueden pasar muchas cosas, y en este momento lo que está ocurriendo es que Francia está perdiendo y España sería el finalista en este momento. España sería el finalista. Pedro Porro, en el minuto número 58 de este segundo tiempo, ha sido el autor del segundo gol para su selección, la selección de España. Muy bien, 3.21, yo escucho, veo y comparto Tropicana, la más bacana, bacanísima, a nombre de BetPlay. 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Son las 3.21.
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0: 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En Tropicana son las...
1: Muy bien, llegamos a las 3 de la tarde, 30 minutos en Tropicana.
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1: Son las 4 de la tarde. 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
2: Muy bien, son las 4 de la tarde, 4 minutos. 4-4.
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2: Bueno, ha sorprendido muchísimo este partido en la tarde de hoy. Quedó por fuera la selección de Francia, ¿no? Bueno, el finalista, o diríamos que la selección finalista para este partido el próximo domingo es nada más y nada menos que la selección de España. España es finalista. Esperar al día de mañana el juego entre Argentina y la selección de Inglaterra. A ver cuál de esas dos selecciones pasará a la final. Ese próximo domingo, ¿no? Próximo domingo a las 2 de la tarde en la gran final de la Copa de la FIFA 2026. Bueno, pues ahí está la novedad de la tarde de hoy. Ha sorprendido muchísimo, ¿no? Hizo un buen juego, la verdad. Hizo un buen juego la selección de España. Decían algunos comentaristas acá, fue superior, la verdad. Fue superior la selección de España que la selección de Francia. Muchos decían, ¿pero qué pasó con Mbappé? No lo vimos, Mbappé. No, pero no se le dio el gol. Tuvo algunos acercamientos, pero no se le dieron. Y así es el fútbol, definitivamente. El balón tiene que entrar, es al arco, tiene que entrar. Ahí lo que se necesita son goles. Entonces, pues los goles se le dieron a la selección de España. Bueno, así va entonces el Mundial en este momento. Ya tenemos el primer finalista, que es la selección de España. Y bueno, esperar mañana el desenlace entre la selección de Argentina y la selección de Inglaterra. Ya veo por ahí algunos comentarios, algunos apoyos por Argentina, otros van por Inglaterra. Bueno, ese partido de mañana también va a estar bueno. Va a estar muy bueno. Son las 4 de la tarde, 7 minutos. 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Aquí estamos acompañándolos en la tarde de hoy con un sol de esos de padre y señor mío, Dios mío.

0: ese error es cosa de ayer.
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0: 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En Tropicana son las...
1: Muy bien, en Tropicana son las 4 de la tarde, 20 minutos.
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0: Muy bien, oiga, atentos, pendientes, porque este 16 de julio estaremos en la gran celebración, por supuesto, homenaje a la patrona de los conductores, ¿no? Como se le llama o también como se le conoce, esta celebración que es importante para todos los conductores, para todos ustedes, de verdad, nuestros conductores, que siempre les enviamos la mejor energía, que les vaya muy bien, que lleguen sanos y salvos cada vez que salgan de su casa, bueno, pues encomendarse mucho, bueno, a Dios y también obviamente a la Virgencita del Carmen, ¿no? Que es la que nos acompaña en cada recorrido, en cada salida y en cada regreso. Entonces, este 16 de julio estaremos entregando las estampitas también para todos los conductores para que se vayan programando. Miren, reciba toda la información a través de Tropicana, la más bacana, bacanísima. ¡Escuchen esto!
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1: Presentamos la hora, son las 4 de la tarde, 30 minutos.
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0: Música nueva, fresca. Llega a Tropicana, la más bacana, bacanísima. Tiempos felices, ¿no? Aquí está lo nuevo de Edwin Luna y la Tracalosa de Monterrey. Aquí está, en Tropicana, 4 de la tarde, 34 minutos.
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1: En Tropicana son las 5 de la tarde, 40 minutos.
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1: Muy bien, llegamos a las 5 de la tarde, 40 minutos. Un abrazo muy especial, muy grande para cada uno de los oyentes de la emisora más bacana. Por aquí ya llegó Chavita. Qué rico saludarlos en esa buena tarde. Una tarde bastante calurosa. Pero bueno, se toma alguito para la sed y tran. Y escucha buena música. Ah, papá, le tengo todo. A través de nuestro WhatsApp 317-26-00983. Usted me cuenta si hay alguna novedad de la vía, si me quiere contar algún chismecito. Oiga, si tiene alguna denuncia. Ahí está nuestro WhatsApp totalmente habilitado. Estamos bajo la dirección de Néstor Hoyos. Con la buena música, la buena programación que hace parte de Cómo Tardeció Neiva. Los está saludando Chupito.

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0: Muy bien, ya llegamos a las 5 de la tarde, 47 minutos. Recuerden que este jueves tenemos una cita súper, hiper, mega especial para que usted apunte ahí en el calendario. 16 de julio, Día de la Virgen del Carmen. Chiquita, chiquita, chiquita, eso. Bueno, ojo, porque vamos a estar con nuestra procesión desde la parroquia San Vicente de Paúl del barrio Quebraditas a partir de las 7 de la mañana para que todos nos acompañen. Y recuerde, para que usted se acerque a la móvil de la emisora más bacana y reclame su respectiva estampita de la Virgen del Carmen. Vamos a estar recorriendo las calles, así que la invitación para que todos se unan a esa bonita procesión. Recuerde, a partir de las 7 de la mañana, desde la parroquia San Vicente de Paul, ahí en el barrio Quebradito. ¡Eso! Vamos a saludar a esta hora a nuestros amigos conductores, taxistas, a toda la gente del servicio público, a los que van de pronto a esta hora saliendo de la ciudad de Neiva, llegando a la ciudad de Neiva, llegando al departamento del Huila, que se están gozando esa buena programación. A ver qué dice la people.
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0: ¡Hola, Jorgito!
1: Chavita, qué agrado escucharla, ya de mejor.
0: Sí, sí.
1: Sí, caramelo de jengibre, chavita. Esa era la solución.
0: Esa era.
1: Y no tomar tanta fría. Chavita, se le quiere, se le admira y se le respeta. Bueno, chavita, bendiciones.
0: Un abrazo, Jorgito. Dios me lo bendiga. Muchísimas gracias por esas palabras. A los oyentes que estuvieron muy pendientes, aquí estamos. Eso, más Full HD 4K, pero por 2x3. Eso, ya lo saben entonces, este jueves apúntelo ahí para que se una a la emisora más bacana, bacanísima, en esa procesión lindísima que vamos a tener junto a nuestros conductores, por supuesto, a toda la comunidad del barrio Quebradita. 7 de la mañana, yo veré, veré, allá vamos a estar. Eso. La invitación, bueno, les vamos a cobrar absolutamente nada, solamente llegue, llegue allá, que allá los vamos a estar esperando y por supuesto los vamos a estar recibiendo con los brazos abiertos. 5 de la tarde, 49. Ya lo sabe entonces que este jueves, 16 de julio, tenemos esa cita muy especial para celebrar y para conmemorar el Día de la Virgen del Carmen.

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1: Son las 6 de la tarde. 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

0: Hay batallas que nadie ve, lágrimas que nadie conoce y silencios que solo Dios entiende. Pero cuando entregamos nuestras cargas al Señor, el corazón encuentra la paz que el mundo no puede dar. Que papito Dios te bendiga hoy, mañana y siempre, que el Todopoderoso te dé la oportunidad de disfrutar todas las bendiciones que Dios nos ha regalado. Hoy, 14 de julio, una fecha importante para muchos, una fecha donde tenemos la oportunidad de celebrar, de estar felices, de poder alcanzar esos triunfos, esas metas, esos anhelos. Vamos a dejar todo en papito Dios si el día de hoy no fue el mejor día. Si al finalizar este martes no fue lo que esperábamos, si al finalizar este día no fue lo que tanto habíamos soñado, pero Dios es grande y bondadoso con nosotros y todos los días nos da una nueva página para escribir, para seguir avanzando y ser una excelente persona con nuestros seres queridos y además en nuestras metas y sueños que hemos querido ir alcanzando día a día. Vamos a decirle: amado Padre, papito Dios, al finalizar este martes queremos darte gracias porque a pesar de los desafíos nos acompañaste en cada momento de este maravilloso día. Quizás algunos de nosotros terminamos esta jornada con preocupaciones, con cansancios o con preguntas que aún no tienen respuesta, pero hoy decidimos descansar en tu promesa y confiar en que tú siempre estás obrando. Aun cuando nuestros ojos no puedan verlo, Señor. Visita esta noche a quienes están luchando contra la ansiedad, el miedo o la incertidumbre. Llena de tranquilidad a quienes sienten que las fuerzas ya no les alcanzan y recuérdales que no se encuentran solos. Bendice a las familias que hoy atraviesan momentos difíciles, que donde hayan discusiones llegue el diálogo, donde haya tristeza nazca la esperanza, y donde exista la preocupación, florezca la confianza en ti, Señor. Permita que esta noche sea un tiempo para descansar, no solamente la mente, sino el cuerpo, pero también para sanar nuestro corazón. Que mañana despertemos con una nueva fuerza y con la certeza de que cada amanecer es una nueva oportunidad para seguir adelante. Vamos a tener la oportunidad de agradecerle a nuestro Padre Celestial porque Él nos da todos los días una gran bendición, porque Él nos da la oportunidad de seguir alcanzando esa meta, ese sueño y ese anhelo. Vamos a recordar esta frase antes de terminar esta maravillosa oración. No permitas que las preocupaciones de hoy roben la paz de esta noche. Descansa, porque Dios sigue trabajando en aquello que tú todavía no puedes resolver. Así va a ser esa gran bendición, esa oportunidad de salir adelante, ese propósito que tanto le has pedido a Dios, se va a cumplir, se va a realizar, se va a hacer una realidad. Confía en papito Dios, no te dé miedo avanzar, no te dé miedo seguir. Y lo más importante, recuerda que nuestro Padre Celestial quiere lo mejor para ti y todas las bendiciones que nos estará llegando. Que papito Dios te bendiga hoy, mañana y siempre.
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3: Ya llegamos a las 6 de la tarde, 6 minutos. A esta hora, por supuesto que nos conectamos con las noticias más importantes. Todo lo que ha sido noticia lo conocemos aquí a través de Cómo Atardeció Neiva. Recuerden que si ustedes tienen alguna denuncia, hay alguna intersección semafórica que no esté funcionando. Inclusive esta mañana nos estaban comentando varios oyentes que en la intersección de la Circunvalar con Segunda estaba sin funcionamiento. Quiero que de pronto me confirmen si de pronto usted ya ha pasado por ahí y está ya con total normalidad o continúa con esa intermitencia porque el semáforo estaba totalmente apagado. Ahí está nuestro WhatsApp para que usted nos cuente a esta hora. 6:06 p.m. Mientras tanto, en otras informaciones les contamos que en desarrollo de operativos de control sobre la vía La Plata, Insacauca, la Policía Nacional capturó en flagrancia a dos hombres conocidos con el alias de los hermanos Calis, quien presuntamente transportaban 500 gramos de marihuana. La sustancia fue incautada y los capturados quedaron a disposición de la autoridad competente por el presunto delito de tráfico, fabricación o porte de estupefacientes. Yo escucho, veo y comparto, Tropicana, mucha atención, porque el operador del PAE ha anunciado suspensión del servicio en Neiva por presunto incumplimiento de los pagos. La Unión Temporal Nutrineiva OG 2026, actual operadora del PAE en la ciudad, informó que a partir del próximo 21 de julio de este año se va a suspender la prestación del servicio de alimentación para más de 30.000 estudiantes en las instituciones educativas oficiales del municipio. En un comunicado, el operador atribuyó la decisión a un presunto incumplimiento grave por parte de la administración municipal en los pagos del contrato, situación que, según asegura, habría generado una insolvencia que impide continuar con la ejecución de este programa. ¡Tropicana! Yo escucho, veo y comparto, Tropicana, mucha atención, porque una buena noticia: el equipo Athletic Neiva Fútbol Club es el único representante de Colombia en el torneo internacional American Cup, que se disputará en Perú. Avanzó a los cuartos de final luego de vencer con autoridad 4-0 al seleccionado de Estados Unidos. Los goles del triunfo fueron obra de Matthew Hernández, Milan Samuel Pinto, quien marcó en dos oportunidades, y Sebastián Guzmán. Pues desde Neiva destacaron este talento, la disciplina y el compromiso de estos niños de 10 años, así como el trabajo del cuerpo técnico, el respaldo de sus familias, que sin duda alguna ha sido fundamental para este importante logro deportivo. ¡Tropicana! 6:19 p.m. Yo escucho, veo y comparto, Tropicana. Aquí están las buenas noticias. Por supuesto, la buena música en Cómo Atardeció Neiva.
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1: En Tropicana son las 6 de la tarde, 17 minutos.
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1: Muy bien, avanzamos en esta buena tarde. Ya llegamos a las 6:00 p.m, 27 minutos, 6:27 a esta hora. Vamos a hablar un poco acerca de temas nacionales, porque el Ejército Nacional denunció que 39 personas, entre ellas una niña de 2 años, desafortunadamente fueron secuestradas por presuntos integrantes del ELN en el sector de Las Toldas, sobre la vía que comunica a Quibdó con el Carmen de Atrato, eso en el Chocó. Las víctimas serían al parecer pasajeros de 2 buses de transporte intermunicipal de la empresa Rápido Ochoa, que fueron interceptados en medio de un bloqueo vial. Las fuerzas militares rechazaron el hecho, exigieron la liberación inmediata de los retenidos e informaron que adelantan operaciones conjuntas con la policía precisamente para atender esa emergencia. Por su parte, la gobernadora del Chocó, Nubia Carolina Córdoba, aseguró que las personas permanecen con vida, aunque advirtió que se encuentran en grave riesgo debido a las acciones armadas que ese grupo ilegal desarrolla en esa zona. ¡Tropicana! 6:28 p.m, mucha atención, porque se conoció que un camión terminó volcado en la vía que comunica al sector de granjas comunitarias, esto en el norte de Neiva, presuntamente debido al deterioro de la carretera. El incidente generó preocupación entre los habitantes, precisamente de la zona, quienes reiteraron el llamado a la administración municipal para que adelante obras de reparación y mantenimiento que mejoren las condiciones de movilidad y reduzcan el riesgo de nuevos accidentes. 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A esta hora, en temas, en más información, les contamos precisamente que se conoció en las últimas horas que en el municipio de La Plata, desafortunadamente, volvió a ser escenario de varios hechos de violencia durante ese puente festivo que acaba de terminar. Las autoridades reportaron que 2 personas fueron asesinadas en diferentes circunstancias durante el puente festivo en esa localidad. Uno de los hechos de violencia ocurrió en el barrio Villa del Prado, donde al parecer en un acto de intolerancia fue asesinado Edinson Cuello, quien fue atacado con arma blanca al interior de un establecimiento público. ¡Tropicana! 6:29 p.m, en la emisora más bacana. Bueno, sabemos a esta hora que los temas de movilidad se complican bastante. Por aquí nos están reportando los oyentes que por la carrera séptima hacia el norte hay un tramo donde hay bastante congestión vehicular, tener mucha precaución y lo mejor es tomar vías alternas. Carrera cuarta también, así como en la carrera tercera, hay unas intersecciones ahí cerca de la gobernación del departamento del Huila que se está presentando bastante congestión vehicular. Nos reportan por aquí carrera sexta W, también a esta hora, cerca al ICBF regional, cerca al Parque Caracol, y eso es por la avenida Circunvalar. También a esta hora hay un tramo donde en ese semáforo del ICBF se está presentando congestión vehicular. Tener mucha paciencia o lo mejor es tomar vías alternas. A esta hora los acompañamos, por supuesto, si usted tiene alguna denuncia, alguna intersección semafórica que no esté funcionando o hay algún trancón por ahí donde usted esté atascado, lo invito para que me regale ese mensajito. 317-26-00-983. Llegamos a las 6:30 p.m.
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0: 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Llegamos a las 6 de la tarde, 34 minutos. 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

0: 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Llegamos a las 6 de la tarde, 40 minutos, 6:40. Estamos otra vez como Atardeció Neiva. Voy a saludar por aquí a los oyentes que nos están reportando sintonía a esta hora. Tropicana, hola.
1: La chavita, chavita, Tropicana. Hello. Tropicana, la más bacana, bacanísima. Reportando sintonía, chavita, no he reportado hoy, pero... Ajá. Desde las 5 a.m.
0: ¡Eso
1: en
0: es!
1: Sintonía de Tropicana, la más bacana, canísima, chavita. Full sintonía, full sintonía de Tropicana, la más bacana, bacanísima. Yo escucho y comparto Tropicana, la más bacana.
0: Un abrazo, mi amigo Alex. Dios me lo bendiga. Aquí estamos en sintonía. Pollito García también nos está reportando sintonía. Un abrazo, Pollito.
2: Chavita, chavita, buenas tardes, buenas
0: tardes. Hola, buenas
2: reportando
0: tardes.
2: Full sintonía por los lados de los comuneros.
0: ¡Ajá!
2: En full sintonía con Tropicana, como atardeció Neiva.
0: ¡Esa es! Un abrazo, Carlitos. Dios me lo bendiga. Vea a toda la gente de los comuneros. Dios me los bendiga. 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
2: Son las 7 de la noche. 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